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2: Estamos animadas por los chocolates, están muy ricos.
0: 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Gracias.

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2: Amigos de Jesse Nex, amigos de XFM, muy contento en esta ocasión de estar con el líder, Raycon. ¿Cómo estás, Raycon?
3: Hago, ¿cómo estás, hermano? Un saludo a todos los que nos están escuchando por ahí, en sus carros, en sus casas. Un saludo muy especial para toda la gente aquí en México.
2: Oye, Raycon, contentos de tu regreso a nuestro país, de tu regreso a la música. ¿Dónde estaba Raycon?
3: Miguel, yo creo que la vida trae varias cositas. Primero, sentí que yo tengo una hija de 15 años. Y yo dije, no, me estoy perdiendo de muchas cosas, viejo. Me perdí cuando estaba niña, estábamos en ese boom, pues, de la carrera. Yo no la vi caminar por primera vez, yo no la vi hablar por primera vez. Yo decía, yo me estoy perdiendo muchas cosas de mi hija. Y yo creo que esto no es solamente el papá que provee, no. Yo quiero ser un papá de verdad que esté ahí. Uno de los motivos. También pasan muchas cosas en este negocio de la música que también te alejan un poco, y yo creo que me fui como a encontrar conmigo mismo, y ese amigo mismo me dijo, no, hágale pues, mi viejo, que necesitamos Raycon pa rato.
2: Y es que la verdad es que al final termina por ser Raycon uno de los iniciadores de todo este movimiento en el 2000, uno de los íconos que marcaron la tendencia de empezar a escuchar reggaetón, de buscar nuevos ritmos en la música, y qué bueno que estás hoy de vuelta, y ahora con un material completamente nuevo y muy, pero muy interesante.
3: Bueno, como yo le digo a la gente, cuando la gente me dice, pero pues, ¿para qué haga la música de 2015? Y yo, no, esa música de 2015, ahí está, vaya, búsquela. Ahí se la puede volver a escuchar las veces que usted quiera. Ahora venimos con una esencia que siempre Raycon va a tener. Yo creo que cada uno tiene su propia esencia, pero venimos en 2026 recargaditos, y yo creo que viene música muy buena. Obviamente siempre con esa esencia que yo he tenido de tener unas letras jocosas, pero no he sido de pronto grosero en mis canciones. Yo siempre he sido jocosito y digo casi que lo mismo que dice las personas groseras, pero lo digo más camuflado, como decimos nosotros. Y yo creo que siempre un eterno enamorado. Yo soy muy enamorado, hermano.
2: Oye, ¿cómo planeaste este regreso? Porque, a ver, sorprendiste en el 2026 de que disco nuevo, en el Fashion Week, o sea, de repente, de no saber mucho de ti, apareciste por todos lados.
3: Yo creo que la gente esperaba, entonces como que cada invitación, como que Raycon está activo, boom, y de una todo el mundo empieza como a invitar, ¿cierto? Fue algo muy bonito, y vi que mucha gente quería que yo estuviera de nuevo, pero como que planeado, Paco, yo no te puedo decir que planeé algo. Yo obviamente no quiero diferir con nadie, pero yo soy muy creyente de Dios, y yo creo que cuando usted le entrega las cosas a Diosito, él sabe dónde lo pone, en qué lugar, con qué persona lo conecta, y todo va fluyendo, hermano.
1: Raycon.
0: Regresamos.

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2: Raycon. El tema de planear regresar a un escenario en México, ¿cómo va la vaina?
3: Yo espero que pronto. Yo creo que uno tiene que hacer todo, como te dije ahorita, todo se va acomodando como es. Yo creo que primero quiero presentar este material, que la gente nuevamente vuelva y me escuche. Obviamente que no dejen de escuchar la música del pasado, pues yo siento que tenemos esa ventaja, y es que recordarle a la gente, yo siento que después de la pandemia todo nos pone nostálgicos. Entonces, cuando recordamos una canción, uno dice, ay, ya como pasaba de bueno, ay, ya me acuerdo la, como usted le dice, la prepa, recuerdo cuando estaba en tal lado. Mucha gente creció que sus padres escuchaban la música de uno y ellos tenían, no sé, 5 años, y hoy tienen 15, 16 años. Entonces siento como que esa nostalgia que puede traer la música del pasado junto con lo que les traigo nuevo, va a ser que pronto esté aquí en los escenarios de México.
2: Ojalá y pronto así sea. Oye, ¿qué crees que hiciste diferente para hoy regresar y sentirte tan vigente?
3: Yo creo que asumir las cosas con más tranquilidad, con más madurez. Siento que el silencio en el que estuve, siento el silencio a cualquier persona le ayuda. La gente le tiene miedo a estar solo, al silencio, a mi madre, no, yo quiero estar acompañado. Y el silencio ayuda demasiado y te muestra cosas de ti que de pronto no conoces, y cosas que cuando vas a salir de nuevo, tú dices, no, yo no quiero cometer esos mismos errores. Entonces yo creo que hay un... es el mismo, yo soy un niño, weón. Yo me la paso todo el día pensando un montón de cosas y todo, sino que ahora tengo como un freno. Ahora como que tranquilo, esto, vamos a hacerlo bien. No seas tan acelerado, algo así.
2: Y justo te iba a preguntar, si pudieras regresar el tiempo al inicio de tu carrera, aquella barbería antes de iniciar todo, ¿qué,

0: bambalinas el cambio que ha tenido el género, o sea, la transformación del género. ¿Crees que se ha perdido algo de la esencia de cuando arrancó o ha evolucionado de buena forma?
1: Pues el mero hecho de, o sea, hay demasiados exponentes, hermano. Esto quiere decir que, o sea, la demanda de música es impresionante, ¿cierto? Y yo creo que mucha gente abrió los ojos a este camino tan bonito que era la música. Hay música que yo no comparto, pues, pero eso no quiere decir que no sea buena, ¿me van a entender? Para los gustos están los colores y la calidad no es cuestión de que a uno le guste, ¿cierto? Yo creo que se ha abierto mucho a lo que era el género antes. Ya la mezcla, o sea, como que el género dio para mezclarlo con todo. Yo veo tantos artistas del pop cantando esto, artistas de música, por ejemplo, la de ustedes, la regional, y que yo veo que introducen un poco en el género urbano. Yo creo que se abrió para que el que quiera participe, desde que lo haga bien, la gente le va a encantar. Se perdió de pronto un poquito el bailoteíto. Siento que eso hace falta.
0: Sí, claro.
1: Poquitico, porque ahorita pues como que la música... Aunque yo veo que el que están haciendo aquí, ¿cómo se llama?
0: ¿El reggaetón mexa?
1: Chao, eso está poniendo a bailar a la gente, pues. De pronto un poquito... Yo no comparto la letra, ¿me entiendes? Porque a veces siento que es un poco... pero eso, vuelvo y te repito, no quiere decir que porque yo piense eso de la letra no sea un éxito. Me parece que ese reggaetón está poniendo a bailar a la gente.
2: Raycon.
3: Ya volvemos.

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8: Oye, Raycon, pues muy contentos de tenerte por acá, muy felices de tenerte de regreso. Te veo muy pleno, te veo feliz, te veo realizado y te veo con ganas de comerte al mundo como cuando arrancaste.
9: Yo creo, mi hijo, donde usted me pregunte que cómo me veo, usted acaba de dar la descripción más grande. Así me siento yo, así me levanto yo en las mañanas, muy agradecido siempre con Dios. Y siento que mi viejo... O sea, como que todo lleva lo mismo. Diosito quería eso, que pasara de esa manera. Yo estoy ya puesto para la gente, para lo que pueda suceder. Yo no sé si soy de agrado de este o de aquel, pero yo vine a hacer las cosas de muy buena manera y yo creo que esta vez se siente. Y yo vengo con, como te digo, con una madurez que me voy a equivocar. Soy un ser humano, me voy a equivocar otras 100,000 veces, pero ahora más consciente de lo que puede pasar.
8: No, pero me da gusto porque al final vienes de una pausa en la que quizá podría decir, no, perdí mucho tiempo. Podría yo verte medio frustrado, como que no feliz, aunque estés de regreso, pero al contrario, te veo muy feliz. ¿Qué consejo le darías a esos chavos que hoy por hoy en México o en otra parte del mundo están intentando arrancar una carrera en la música? ¿Cuál sería el principal consejo que le daría a Raycon?
9: Que si se va a meter a la música, como muchas cosas en la vida, no se toman las cosas personales. Eso que me acabas de decir, como que me siento tranquilo, yo siento que me tomaba todo muy personal. Entonces, Paco, vamos a colaborar, y tú, por un motivo X tuyo, tú me dices que no. Y yo ya, Paco, ya no me quiero ver con él. Y empieza dentro de ti un veneno que te está comiendo a vos, ¿me entendés? Entonces, como que los pelados que estén empezando, yo como que, métale usted. No espere que otro haga por usted. Usted sea la punta de su lanza, ¿me entiende? Usted sea el que saque que en algún momento usted va a estar tan fuerte que lo otro va a hacer las cosas con usted. Pero nosotros nos creemos merecedores como de todo. Como es que yo soy muy pana de esto. Entonces, ¿por qué no graba conmigo? ¿Por qué no, viejo? ¿Por qué no? Y no te lo tomes personal. No es contra ti. Es algo que no va a suceder en ese momento. Dale, síguele dando constancia. Yo a todo el mundo le digo... Mi viejo tampoco, porque todo el mundo dice, esto es mucho disciplina. Si esto es disciplina, pues también sepa si usted sí sirve para esto. Tampoco pues es como que, si usted sabe que usted no canta pues le gusta el mundo del entretenimiento, pues manager, fotógrafo, esto tiene un campo muy, muy amplio.
8: ¿Locutor?
9: No, pues yo lo escuché ahorita cantando y canta bien también.
8: Oye, Rico, y justo antes de cerrar esta entrevista, pues hablaste muy bien ya del reggaetón mexa, regresas tú con un estilo diferente, pero mucho romanticismo, y te tocó también ver en esta pausa el boom del regional mexicano. Hablabas justo de Edwin Cass, vocalista de Grupo Firme.
9: Lo amo, él es mi pana, así como
8: ¿te ves
9: que
8: cantando regional? ¿O no?
9: O sea, si estoy avalado por alguien como él, yo me metería en una canción, pero como que yo voy a hacerlo, yo no. Yo respeto mucho como cada género. Yo haría un rock, una salsa, pero con un rockero, con un salsero. Lo que te dije con Willy Colón, con Víctor Manuel, yo, mi música toda la vida ha sido la salsa y el rap. Eso ha sido lo que a mí me ha gustado toda la vida. Pero yo no iba a hacer salsa. Yo dije, no, una salsa claro. No. Si voy a una salsa es porque estoy avalado por un salsero.
8: O sea, tendría que invitarte Edwin.
9: Edwin me tiene que, y tiene que ser Edwin el que me tiene que invitar a mí. O sea, ya, tenemos que hacer un Edwin. Yo no sé si usted está viendo esto, ya sabe. No. Pero si Edwin me invita, vamos. Y yo lo invito a un reggaetón.
8: Edwin ha estado sentado ahí y yo sé que va a ver este clip y te va a invitar y nos va a dar mucho gusto saber que aquí nació la idea de algo que quizá ya tiene pensado, porque es un genio también de la música.
9: No, es un tipo, más que genio de la música, lo he conocido un poco como a fondo y la persona que hay detrás de Edwin es encantadora, mi viejo, o sea, es un tipazo.
8: Rico, muchísimas gracias por estar en esta cabina. No se te olvidó.
9: Te lo dije.
8: Está de regreso el líder.
9: Eso es.
8: Y estamos muy felices.
9: Muchas gracias, hermano. Muchas gracias siempre.
8: Vayan a buscar la nueva música de Raycon. Escúchela también en XFM. Hasta aquí esta entrevista. Muchas gracias, Raycon.
9: A ustedes, que estén bien.
8: Seguimos con más en este programa. 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
7: 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Estamos en la Marina de Cabo San Lucas. ¿Cómo están, chicas? ¿Cómo se sienten? Apenas vamos a empezar con esta aventura.
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12: Empezó a jugar fútbol a los 3 años y a los 5 ya anotaba goles. Era fanático del Real Madrid y del jugador Zinedine Zidane. Él es Kylian Mbappé. Nacido en París, Francia, el 20 de diciembre de 1998, Kylian Mbappé Lotin es un delantero de fútbol sorprendente que desequilibra cualquier sistema defensivo. Su padre fue entrenador y su madre jugadora de la primera división de balonmano en Francia. Kylian empezó a patear balones a los 3 años. 2 años después, en ligas infantiles, comenzó a anotar sus primeros goles.
13: ¡Mbappé!
12: De niño, Mbappé era fanático del Real Madrid, llegando incluso a visitar las instalaciones del club para tomarse fotos con sus ídolos como Zinedine Zidane y Cristiano Ronaldo.
14: Siempre lo dijo él, que su sueño era un día jugar en el Real Madrid.
12: Su carrera como futbolista inició en el año 2004. Para el 2013, con tan solo 14 años, incorporó a las categorías inferiores de la Asociación Deportiva del Club de Fútbol Mónaco, donde logró ascender con el primer equipo apenas 2 años después.
13: ¡Es Mbappé!
12: El 2 de diciembre de 2015, Mbappé hizo su debut profesional en la Liga Francesa, convirtiéndose en el jugador más joven en debutar en un club con tan solo 16 años.
13: Terrific work from Hernandez. Mbappé had only one thought.
12: El 20 de febrero de 2016, Kylian anotó su primer gol como profesional y firmó su primer contrato importante para convertirse en jugador del primer equipo, iniciando así su trayectoria como goleador nato.
13: The boy with the world at his feet.
12: Clubes como el Real Madrid y el Paris Saint-Germain mostraron su interés por el joven, siendo finalmente el equipo parisino quien se hizo de sus servicios por 180 millones de euros. En 2024, el Real Madrid lo fichó y hasta el momento ha anotado más de 80 goles en 100 partidos oficiales. ¡Empate! También ha anotado más de 400 goles en su carrera. 56 de ellos han sido con su selección, con la cual fue campeón en Rusia 2018 y subcampeón en Qatar 2022, siendo además el máximo goleador de esta última competición. Kylian ha sido acreedor a más de una treintena de premios y reconocimientos por su gran talento y fue distinguido como Caballero de la Legión de Honor en Francia por sus extraordinarios méritos. Honor que comparte con grandes personalidades de la historia francesa como Napoleón Bonaparte, François Mitterrand, Jacques Chirac y Emmanuel Macron, entre otros. ¡Mbappé! ¡Mbappé! Un jugador brillante y espontáneo, considerado como uno de los mejores del mundo. Él es Kylian Mbappé.
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12: Mi querido Gil Gilillo, es jueves 28 de mayo.
13: Oye, mi Jesse, fíjate que la semana, el fin de semana, otra vez volvieron a matar a mi Jorge Ortiz de Pinedo.
12: No me digas.
13: Ya ves que en las redes sociales es muy común que de repente sí, ya saquen esquelas y hagan cualquier cantidad de cosas. Y bueno, otra vez se vio en la penosa necesidad, mi querido Jorge, de mandar un comunicado en sus, primero en el WhatsApp y luego ya con su equipo de prensa, pues ya se encargaron de confirmar en los medios que él sigue vivo. Pero que esto es una constante, y ya bien molesta, porque llega un momento en que pues te puede causar pues cierta gracia, pero después de tanta insistencia ya te empieza a preocupar.
12: Sí, cómo no.
13: Recordaremos que en su momento a Chabelo, durante tantas, muchas ocasiones, además de la burla porque vivía mucho tiempo, también había pues esta tendencia de estarlo.
12: Creo que es el personaje que más han matado, ¿no?
13: Sí, sí,
12: en
13: sí,
12: redes y en la prensa y todo, ¿no?
13: Sí, lo desvivieron muchas veces, ¿no?
12: Lo guajolotearon muchas veces.
13: Sí. Y entonces, pues ya mi querido Jorge mandó un comunicado diciendo: bueno, tengo mucha tristeza porque falleció un amigo mío, el señor Javier Cuello Trejo, que era muy cercano a Jorge, y a raíz de eso puso una reflexión sobre la vida y la muerte, y pues de ahí se agarraron todos, dijeron, pues qué pasó, ya se nos fue mi Jorge.
12: No.
13: Pero no, Jorge está vivito, coleando, está muy bien de salud. Ayer tuve la oportunidad de platicar con Pedro Ortiz de Pinedo, su hijo, que por cierto, hoy da el claquetazo de su nueva historia, hoy estará congregándose con estará juntándose con varios medios de comunicación. Y bueno, pues estaban pues realmente alterados porque esta práctica ya es muy común y pues lo que menos queremos es que las noticias lleguen así. Evidentemente, la invitación a que la gente revise de dónde viene la información, quién lo está soltando.
12: Eso es clave, ¿verdad?
13: Había un ejercicio en las escuelas hace muchos años había un periódico vespertino que se llamaba Ovaciones, que era uno de los periódicos que más vendían, ¿no? y vendían 250 mil ejemplares diarios. O sea, una cantidad brutal, 1 millón de ejemplares a la semana. Oh. Dirigido por Fernando González Parra, padre de Camila Sodi. La familia González Parra tenía este periódico. Y la cabeza más vendida en su momento, estoy hablando de 1982, cuando el tema de la contaminación era apenas una amenaza para la ciudad, era "Mueren tres por la contaminación". Uh-huh. Es uno de los periódicos más vendidos en la historia, ¿no? En nuestro país. Pero ya cuando te ibas a leer la nota, porque ese era el encabezado, cuando te ibas a leer la nota decían: después de unas investigaciones que se hicieron en la UNAM, tres pajaritos murieron por estar expuestos al dióxido de carbono. Y no sabes cómo vendió, ¿no? En esa época, pues se permitían, habían esas concesiones. Pero ya agarrar de burla la vida de alguien más y preocupar a sus familiares, a sus amigos y a una comunidad tan grande como la del querido Jorge Ortiz de Pinedo, pues ya hay una diferencia tremenda. Por lo pronto, Jorge está sano, está fuerte, está trabajando desde Acapulco, porque el tema, hay un tema pulmonar que se tiene. Él tiene tiene un problema, una afección en los pulmones que no le permite estar viniendo constantemente a la ciudad porque fumó como chacuaco. Entonces, pues tiene que tomar distancia, pero eso no implica que tenga una salud inestable. Afortunadamente está bien y está mucho más vivo que muchos que aparentemente son tan vivos, ¿no?
7: Y es más vivo que muchos,
13: además. Efectivamente.
7: Gracias, Gilillo. Vamos a continuar con el...

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1: Dentro de las imágenes más emblemáticas en las justas mundialistas, Franz Beckenbauer marcaría una de las más importantes cuando durante en México 70, en un partido de la selección alemana contra Italia, el Kaiser jugó más de 50 minutos con la clavícula dislocada, en el que sería llamado el partido del siglo. En el minuto 70 Beckenbauer chocó contra el lateral izquierdo italiano, Giacinto Facchetti. Los médicos alemanes inmovilizaron el brazo de Franz, quien no pudo salir del campo, ya que solo se permitían dos sustituciones de jugadores por equipo, y Alemania ya había agotado sus cambios. Italia terminaría ganando el partido 4-3.
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2: Bien, llegó el momento de la segunda. La segunda de deportes con Alfonso, con Arturo, con Vera, con Prendes, con el actor, el comunicador, el individuo, el ser humano, el padre de familia.
3: Oye, Jesse, tú no eres tanto gamer, ¿va? ¿A ti no te gustan los videojuegos?
2: Ay, pensé que...
3: ¡No!
2: A veces.
3: Se me sale.
2: Depende con quién.
3: No eres este. Tú
2: cuando
3: de muchos...
2: llegas te veo y digo, ay, Ponchito.
3: Si lo no, de la niña, si la canción esa de la niña quiere llorar es por otra
4: era
3: cosa.
4: Era para mí.
3: No. A ver, no, para ti no te gustan mucho los videojuegos, ¿va?
2: No, la verdad no.
3: A mira, tus hijos sí.
2: Según Pontón soy gamer porque yo juego mucho, pero por ejemplo los juegos de memoria, se cuenta el Sudoku, que es como el Sudoku.
3: Sí.
2: Otro de cartas, pero no videojuegos
3: de esos
2: convencionales.
3: Ya. Bueno, sé que, por ejemplo, el Pollito le mando un abrazo. Ay, él es muy, muy, muy. Igual el Mitch, ¿no? Me parece, ¿no?
2: El Huracán, sí, también. Sí.
3: Bueno, fíjate que va a ser la primera vez, mi querido Jem, desde 1993, o sea, del Mundial de 1994, que no hay videojuego del Mundial. No llegaron a un acuerdo. eSports con la FIFA pedía mucho dinero. Se le había acabado el contrato a EA y entonces pues no llegaron a un acuerdo económico y por lo tanto, insisto, desde el 94 había cada mundial, había un videojuego especial de la Copa del Mundo. Ahora no será así, lo cual pues yo creo que se va a extrañar, ¿no? Es parte de... pues es parte también de cuando hay una Copa del Mundo jugar ese videojuego, ¿no? Y que yo voy con México, tú con quién y... pues ni hablar. Ya sí, ves que la FIFA... Claro. Hablábamos ayer, ¿no?
2: Hablábamos con la feria, ¿no?
3: No, qué bárbaro.
2: O sea, no.
3: Que
2: no,
3: querían
2: no,
3: un dineral y de plano EA Sports dijo, no, no le entramos.
2: Vamos a hacer un prohibicionario, o sea, nadie, todo lo que está prohibido decir.
3: Nadie se animó, EA se fue más por agarrar derechos de ligas, de estadios, de jugadores. Y no va a haber videojuego del Mundial, lo cual yo creo que
2: sí,
3: muchos... Yo la verdad es que a mí, yo juego muy poquito, pero los de fútbol sí me gustan.
2: Pero mientras existe el Panini...
3: Ese Panini, qué híjole.
2: ¿Ya lo llenaste?
3: No, ahí voy, es que está cañón.
2: Aquí te llenó uno y tiene otro pendiente ahí que me
3: luego,
2: debe.
3: Luego que me pase las repetidas, ¿no?
2: Está cañón.
3: Está muy caro, oye.
2: Sí.
3: La verdad es muy caro, mucho.
2: 8,000 baros, ¿no? Sale. Pues, pero luego los fans ni cuenta se dan. Están gaste, cambia. Sí. Venga, gracias.
3: Venga, Miguel.
2: Hasta el día de mañana.

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2: Nos despedimos. Muchas gracias por haber estado con nosotros. Me llamo Jesse Cervantes. Excelente jueves. Adiós.

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0: Muy, pero muy, muy, muy, muy buenas tardes tengan todos ustedes. Sean cordialmente bienvenidos a este show cómico, mágico, musical llamado Mente de Mentes. Yo soy Jorge Go, afortunadamente tú no lo eres. Y del otro lado tenemos nada más y nada menos que al buen Fercho, que está piloteando la nave intergaláctica como todo un máster, como, digamos, el Han Solo de la radio. ¡Vámonos! ¿Qué tal esa, ¿Qué tal esa, mi Fercho? ¿Te agrada o no te agrada? ¿Te late? El Han Solo de las consolas, mi estimado Fercho, que el día de hoy ya saben que anda, pero sí, con todo, sacándole filo al machete de las buenas rolas, ya acarreando el costal de croquetas para los perros rolones que estará colocando esta tarde aquí en Exa FM 103.9 en Los Cabos, para toda la gente que en estos momentos nos está sintonizando, para la gente que sigue los en vivos que hacemos por acá, por medio de redes sociales. En fin, nosotros estamos iniciando este programa de jueves 28 de mayo, jueves en el cual tenemos a Miranda Osuna, la chica de los deportes, que seguramente vendrá con la espada desenvainada a hacer leña del árbol caído. Eso es lo único que puedo decir. Miranda Osuna aprovechará la ocasión para, pues, mancillar un poco el poco orgullo y la poca dignidad que le queda a su servilleta. Qué barbaridad. Y la verdad es que sí, me lo merezco por andar de hocicón. ¿Qué más te puedo decir, mi estimado Fercho? Así es, uno se lleva, uno se aguanta. Pero me dieron ganas de decir, ¿sabes qué? Hoy no hay programa, ¿eh? Hoy no, no. No sé, andar programando ahí una diarrea o algo por el estilo. Pero bueno, vamos a afrontarlo como caballeros que somos. Al fin que, pues ya estamos en estos, en este camino. Por acá, Uriel Hernández, tenemos mensajes tempraneros, mi estimado Fercho. Mensajes tempraneros en el cual Uriel Hernández dice, ¿qué onda, mi estimado George? Mi gente de... Otro, mi gente de mentes. ¿Cómo venimos hoy en modo Rocola o Nelson Mandela? Digo, para pedir una canción y ni siquiera intentarlo. Yo te recomendaría, no lo intentes. No, y menos si es de Panda, ¿eh? O sea, si es de Panda, omítelo, mi hermano. No, es cierto. Pues tú pide la canción que quieras, mi estimado Uriel. Ya nosotros vemos si la ponemos o no. ¿Qué más tenemos por acá? Mi estimado Gerardo también nos manda por acá una fotografía del señor gatito bandido. ¡Qué va! Oye, sí se parece a mi Chester, ¿eh? Es igualito a mi Chester, ese que mandaste, mi estimado Gerardo. Un abrazo para ti. Yosafat nos manda por acá mensajito. Dice, Jorgito, regalamos el campeonato llorando. Fíjate que yo no diría que lo regalamos, mi estimado Yosafat. No nos alcanzó. La verdad es que con el plantel que traíamos no nos alcanzaron ni las piernas, no nos alcanzaron los jugadores. Se nos rompió Carrasquilla. Uriel Antuna muy desencanchado. La verdad es que no ha sido el mismo jugador que llegó a ser en su momento en Cruz Azul y en Chivas. En Tigres no hizo nada, en los Pumas metió un gol y de ahí en fuera se hizo expulsar. Pues, ¿qué te digo? O sea, se hizo, yo diría que se hizo bastante con lo que se tiene. Dice por acá Fabián.
1: Ese, mi Jorgito.
0: ¿Qué pasó, mi hermano?
1: Acuérdate que ya en esta época ya ni llorar es bueno.
0: Ya ni llorar.
1: Perdieron los Pumas.
0: Punto. Así es, perdimos y punto. Dice por acá, Uriel, what you wear, the drums, mi estimado George, porfa. Vamos a ver si la podemos ignorar con todo gusto. Nada, cierto. Vamos a ver si podemos colocarla, si la tenemos dentro de la programación de aquí de Exa FM. Y con todo gusto. El día de hoy es el Día Nacional de la Nutrición. Cada 28 de mayo se celebra en México el Día Nacional de la Nutrición. Si bien esta fecha no fue establecida oficialmente, es reconocida por tener el objetivo de concientizar a la población sobre la importancia de la alimentación saludable, equilibrada y suficiente para el mantenimiento de la salud. También es el Día Internacional de la Acción por la Salud de las Mujeres. Cada 28 de mayo se conmemora el Día Internacional de la Acción por la Salud de las Mujeres, que surgió del 5º Encuentro Internacional de Mujeres y Salud celebrado en Costa Rica en 1987. También es el Día Internacional de la Higiene Menstrual, también conocido como el Día de la Higiene Menstrual, que se celebra el 28 de mayo, y esta fecha fue establecida en 2014 por la organización alemana sin fines de lucro Wash United. El único objetivo de esta conmemoración es concientizar sobre la importancia de una buena higiene menstrual para la salud, la educación y la dignidad de las mujeres y las niñas en todo el mundo. Y también Señoras y señores, 28 de mayo de 1945, nace John Fogerty, líder de una de las bandas más importantes de rock americano, los Creedence Clearwater Revival. Fogerty fundó Creedence en 1967 junto con su hermano Tom Fogerty. La banda destacó por su mezcla de rock, country, blues y elementos de música folclórica. John Fogerty fue la fuerza principal creativa detrás de la banda, escribiendo la mayoría de las canciones y siendo el vocalista principal y guitarrista. Así es que vamos a iniciar justamente con Creedence Clearwater Revival. 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
1: Ya son las 6 de la tarde con 14 minutos. 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Grandes rolas las que sonaron. Tenemos por acá mensajitos que nos siguen llegando al 624-192-1039. Mi estimado Ángel Martínez nos dice: ¡saludos! De Mentes Mentes. Me comprendes, Méndez. Tienes liendres, Méndez. En fin, ya. Este programa se llama cuando usted le dé la gana. Ya no. No tenemos un nombre como tal. Gentes de mentes, mentes de mentes, mentes de mentes, mentes. Hijo de veras, ya se volvió un relajo, mi Fercho. Pero pues, ¿qué te puedo decir? No entiendo por qué no me toman en serio. No sé, no tengo idea. O sea, ¿qué soy, su payaso? ¿Qué? ¿Tengo cara de payaso? No me contestes. No me contestes. A ver, a la gente que está. Penal para el América, sí. O sea, eso definitivamente. Ay, hasta me dio escozor, pero bueno. Fabián dice por acá: es el Día Internacional del Día del Vampiro. O sea, es el Día Internacional del Día del Vampiro. El Día del Vampiro tiene un día, según Fabián. O sea, el día del día del Día del Vampiro. No, pues está chido, Fabián. Y no, fíjate que estuvimos verificando, porque yo ya había leído algo así. Eso fue el 26 de mayo. O sea, el día de hoy estamos a 28. Entonces eso fue el martes, y sí lo dijimos. Pero bueno, quizá haya algún error ahí en la Matrix, pero al menos aquí tenemos que es el Día Mundial de Drácula o del Vampiro. Y esto fue porque conmemora la publicación de la emblemática novela de Bram Stoker, de Drácula. Pero bueno, a ver, vamos a ver qué nos responde el buen Fabián. ¿Qué más tenemos por acá? Nos mandaba mensaje Ligia Romero Gutiérrez, a quien quiero mandarle un gran abrazo, un saludo, un enorme saludo, a quien pueden escuchar ustedes todos los días en punto de la 1 de la tarde en MBS Noticias. Y dice: ¡qué buena rolita! ¡Los Creedence! ¡Vamos al gym! ¡Saludos! ¡Saludos, mi queridísima Ligia Romero Gutiérrez! También por acá, fíjate, qué bonito mensaje nos llega. Terminación 6345. Nos dice: soy americanista. Bueno, ahí empezamos mal, pero bueno, poco a poco se va mejorando el mensaje, mi Fercho. No es cierto. Dice: soy americanista, pero no... pero no se puede dejar pasar por alto el gran trabajo que hicieron los Pumas con un plantel recortado, sin banca. Si el juego de ida lo hubieran planteado diferente, creo que otra cosa hubiera sido. Felicidades a los Pumas, muchísimas gracias, te mando un abrazo. Por acá el pecho frío del regio se está riendo. Ni siquiera llegaron a liguilla tus Rayados. Así que qué te lo cico, mi estimado regio, por acá que anda dando rolecito. ¿Cómo quedaron los Rayados? Cansados y en su casa, güey. Oye, dice por acá Alan: hoy te toca pagar la apuesta, amigo. ¿Cuál apuesta? ¿Yo aposté? No, yo no aposté, mi estimado. O al menos en mi juicio no. No sé si en algún otro estado, en el bonito estado de... No, yo no aposté, pero bueno. Ahí te va, mi Fercho. Gentes de mentes. Otra. Gracias. Saluditos desde mi pueblo natal, mi chilango mío de mí, anda de viaje.

el día de hoy. Fíjense que, pues, hay actores en Hollywood que dicen que es más probable ver a un animal que habla que a una mujer mayor en la pantalla grande. Un reciente análisis de 100 películas más taquilleras de los últimos 3 años, del 2023 al 2024 y 2025, reveló una realidad impactante sobre la falta de representación de las mujeres mayores en el cine. Acá te presentamos hallazgos de lo sorprendente. ¿Por qué? Porque hubo más el fenómeno de los Chris. Hubo más películas protagonizadas por hombres llamados Chris, 6 películas, que por mujeres mayores de 60 años, solo 5. Entre los protagonistas masculinos destacan Chris Pratt, Chris Payne, Chris Hemsworth. Animales contra mujeres. Los animales que hablan tienen 4 veces más probabilidades que los personajes de mujeres mayores de 60 años. Mientras que solo 5 películas se centraron en mujeres mayores, cerca de 20 representaron criaturas parlantes. En este caso, la voz de Emma Thompson, quien fue la ganadora del Oscar, se unió a la campaña cuestionando la ausencia de estas narrativas. Somos la mitad de la población y envejecemos. ¿Dónde están las historias sobre nosotras? Thompson enfatiza que las mujeres mayores son convincentes y cercanas, y que el cine simplemente necesita ponerse al día con el mundo real. Un mercado ignorado, a pesar de que el 20% de los asistentes al cine en Reino Unido tiene 55 años o más y gasta cientos de millones anualmente, su representación en roles principales es insultantemente desproporcionado. Así que las únicas películas que salieron de este estilo fue Jennifer Saunders, Diane Keaton, Demi Moore y Jamie Lee Curtis. Es hora de exigir que el cine deje de invisibilizar a las mujeres a medida que envejecen. ¿Cómo ves esto, mi Fercho? Tiene toda la razón, ¿no? O sea, todas aquellas mujeres que en su momento fueron grandes actrices ahorita se están quedando sin papeles o con papeles secundarios. ¿Tú qué opinas al respecto? Compártelo con nosotros, 624-192-1039. Vámonos con más música. Esto es Blink-182. 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
2: Ya son las 6 de la tarde con 29 minutos. 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Mandándole un saludo a toda la gente que sigue conectándose por acá por el WhatsApp en cabina 624-192-1039. Y dice por acá: mi estimado demente, así voy a estar en algún lugar de Cabo San Lucas el sábado después de que mis Tigres queden campeones y se consolide el último partido de André Pierre Guignac. Sí, André Pierre Guignac, que ya hizo su retiro oficial, será su último partido y va a ser un buen juego, contra los Diablos Rojos del Toluca, que ya también el Turco Mohamed, pues ya no tiene interés de seguir en el Toluca. Hay por ahí intenciones de que se vaya al River Plate. Y pues, ¿a quién le va a decir que no al River? Es uno de los grandes, grandes equipos allá en Argentina. También nos dice por acá Luis Enrique Castillo. Pregunta, ¿qué no la tía May de Spider-Man no es mayor? La tía May del primer Spider-Man sí era una actriz mayor. No estamos diciendo que no hay papeles para las mujeres mayores. Lo que sí es que han disminuido muchísimo y no en papeles protagónicos. No hay papeles protagónicos para las mujeres mayores o más de 60 años. Y miren que hay una gama importantísima. Ahorita justamente estábamos platicando fuera del aire de Sandra Bullock, que ya tiene más de 62 años. Marisa Tomei, que es una mujer hermosísima y que también ya tiene más de 60 años. Hablábamos también de esta... ¿cómo se llama? Moore, Julianne Moore, que es otra mujer que está impresionantemente hermosa y que tiene más de 60 años. Entonces, poco a poco, las facciones van cambiando, o sea, las generaciones cambian y las mujeres van conservando su belleza aunque vaya subiendo la edad. O sea, que ya no es ese cliché de la edad que se representaba antes. No sé, una Sara García que antes de cumplir 60 años ya hacía el papel de abuelita, ¿no? Pero sí van disminuyendo las oportunidades que tienen de hacer papeles protagónicos. A eso es a lo que se refiere. Hay ahorita muchas películas que tienen a un Chris o que tienen fábulas o son personajes de animales hablando, como ¿cómo se llama este del oso? Python, no sé qué. Bueno, personajes así o hasta Sonic, etcétera. Pero ya no para mujeres de edad adulta, digamos. Dice por acá Meryl Streep, por ejemplo, otra mujer hermosísima. Que bueno, yo no encuentro una película mala que haya hecho Meryl Streep. La verdad es que no encuentro una sola. Y hablábamos la otra vez acerca de Mamma Mía, que es, digamos, va desde lo musical hasta los dramas y la comedia y cosas que tú dices, wow, Río Místico, no sé si te acuerdas de esa película con el señor Tocino, sí, con el señor Kevin Bacon y Sean Penn. Es una de las películas que si no han visto, bueno, vamos a decirle a Levi si podemos hablar en alguna ocasión de esta película de Río Místico, que es imperdible. Es para esos fines de semana en los cuales no tienes nada que hacer. Búscate esa película y date el gusto de verla si es que te gustan las películas de acción. Es maravillosa. Pero bueno, muchísimas gracias a toda la gente que sigue mandando mensajitos por acá. Nos dice Uriel: y mi rola, George. Ya viene Uriel. Tú tranquilo. No. Dice por acá, ¿qué no es Boca Juniors el chido? En Argentina hay dos, River y Boca Juniors, o sea, los más grandes. Hay muchísimos equipos, pero digamos así, los gigantes, como aquí en México pudiera mucha gente identificar a Chivas y el América, digamos, los dos que se supone que son más grandes, aunque el Toluca ya alcanzó a Chivas en campeonatos, pero no en afición. Dice por acá Gerardo, entre más vieja la... No sé si puedo leer esto al aire, mi percho. No, ¿verdad? Lo evito. No, Gerardo, no andes mandando esto. A ver, ponga la mano, muchacho. no ande diciendo esas cosas y menos al aire aquí, que qué barbaridad. Pero bueno, muchachos,
3: muy pegriloso.
2: No. Y lo peor de todo es que sí quiero leerlo, pero no. Mi conciencia aquí, el buen Fercho, que es el Pepe Grillo de la radio. Tienes multipersonalidades, mi Fercho. O sea, me dice, no lo haga, compa, no lo haga. 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Y también a seguir escuchando muy buena música que traemos el día de hoy con Al Capone. ¡Al Capone, las buenas rolas! Y esto es nada más y nada menos que Can't Stop de los Red Hot Chili Peppers. 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
2: Ya son las 6:44 PM. 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Por acá el buen Gerardo me manda este sticker. Está bien chido. Bueno, es que no es sticker, es una imagen. Yo abrazando a mi gato con su playera de Pumas. Está bien chida, mi estimado mi estimado Jerry. Y sí se parece al Chester. Gracias. Y nos manda su piropo guarrísimo para una mujer adulta, ¿eh? Guarrísimo. Por acá también nos manda otro, mi estimado 75, que dice: gallina vieja hace buen caldo. ¿Cómo ves, mi estimado, mi estimado Fercho? Dice por acá, hey, mi estimado Jorge Go, tu DJ es Al Capone la música, tú eres Al Capone el ambiente, y entre los dos Al Caponen a la gente de mente. ¡Vamos! Estuvo bueno. Lee mi poema al aire, dice, léelo. Ya lo leímos. Es medio intenso el Uriel, ¿eh? Ha de ser Uriel Antuna, yo creo. ¿Cierto, mi hermano? Uriel Antuna no sirve para nada, efectivamente, mi estimado Fercho. Y bueno, oigan, muchachos, pues fíjense que lo que tenemos el día de hoy en el trendedero, el trending topic, lo que la gente anda buscando. Una de las bandas más importantes del movimiento del new metal, de esas bandas de los 2000, porque de hecho ya se dieron a conocer justamente en el año 2000-2001. System of a Down regresó a México con dos fechas en el estadio GNP Seguros de la CDMX, programadas para el día de ayer 27 y el día de hoy 28 de mayo, acompañados por la banda británica The Idles como invitados especiales, que por cierto, el guitarrista de Idles quedó fascinado con la final de este fin de semana. Quedó fascinado por el ambiente, por el fútbol que se desplegó en la CDMX. Y se tatuó el costalito, que es la mascota del Cruz Azul. Se la tatuó, y ayer que salió, porque están abriéndole las fechas a System of a Down, se tatuó el costalito y ayer salió con la playera, con la remera, con la casaca de la máquina celeste de la Cruz Azul. Ay, para que vean cómo puede ser el fanatismo que despega, que desprende el fútbol mexicano. Bueno, pues el show arrancó alrededor de las 9 de la noche y tuvo una duración aproximada de 2 horas, con un set list cargado de clásicos como Chop Suey, BYOB, Idles, Sugars y por supuesto Toxicity. Estuvo sonando. Me dio FOMO, ¿eh? Me dio mucho FOMO. Y el día de hoy es el siguiente concierto de System of a Down. Ahí para que estén pendientes en Rock en Exa, que vamos a estar programando algo de los señores de System of a Down. La expectativa fue enorme porque la banda no suele hacer giras internacionales frecuentes, y México se ha convertido en uno de los públicos más intensos y fieles para la agrupación liderada por System of a Down. Además, autoridades de la CDMX desplegaron un operativo especial de seguridad y en las inmediaciones del estadio GNP Seguros, debido a la alta asistencia esperada para ambas fechas. ¿Y qué crees, mi estimado Fercho? ¿Tú sabes lo que es el mosh pit? O sea, lo que es el slam, pero que se arma con el metal, con los metaleros. Resulta, estuvieron circulando en redes sociales muchos chavos que lanzaron la iniciativa de un mosh pit pacífico. O sea, ponerse una pulserita verde en donde diga: yo sí le entro al slam, pero no me peguen muy duro. O sea, empezaron las generaciones, mi Fercho, las nuevas generaciones que... Ay, yo sí le entro, pero a mí no me van a pegar en la cara. A mí no me van a... No. El mosh pit es para sacar la atención, para sacar todo el... Y salió la tendencia, salió la propuesta de que, bueno, sí, vamos a hacer un mosh pit, pero pacífico, más tranquilo, más alivianado. No sé si quiero participar yo en un mis rodillas definitivamente me dirían: hazlo. ponte una pulsera verde. No te metas a los guamazos, pero no lo sé. Dice, ¿qué querías con esta generación de cristal, mi estimado Tony Prado? Sí, la verdad es que, yo qué te puedo decir, yo no lo haría. Y la última vez que me metí al ska con los estrambóticos, yo sentí que me daba el pávido návido. Ya estaba yo sintiendo así el... Pero ahí andábamos dándole con todo para... Pero en fin, ¿ustedes qué opinan al respecto? ¿Están de acuerdo en que también en el slam y en el mosh pit se baje la intensidad de los guamazos? Compártanlo con nosotros, 624-192-1039. 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
3: Ya son las 7 de la noche con un minuto. 7 de la noche con un minuto. 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Te damos la más cordial de las bienvenidas a esta segunda hora de programa. Segunda hora en la cual vamos a tener a Miranda Osuna, la chica de los deportes que ya anda por acá afuera. Y yo la veo muy contentita a ella. La veo viendo sonriente, afilando un cuchillo. Se me hace que quiere hacer leña del árbol caído, cosa que se me hace poco ético, poco profesional, después de que yo he sido toda una persona respetuosa en el momento en que ha tenido pérdidas el gran equipo al que le va. No, ni yo me la creo. Pero mi Diego, ¿qué opinas? Yo opino completamente lo mismo, pero bueno. ¿Qué te digo? Así va a ser, así vamos a estar en un momento más. De hecho, no vamos a hablar de fútbol hoy porque pues ya no hay fútbol, ya se acabó la liga. Vamos a hablar de tenis, vamos a estar hablando de cricket. El día de hoy vamos a analizar muy bien el cricket. También vamos a tener una sección nueva de golf. Uy, no, hombre, que es bien emocionante de repente cómo hacen el birdie y cómo tenemos tres eagles. Sí, nada, el fútbol ahorita nos vamos a reservar hasta el mundial. Se acaba la sección de fútbol, no va a haber. El tenis. Tenemos tenis, mucho tenis. Vamos a hablar de tenis. El día de hoy el mío se me rompió de acá atrás, entonces vamos a hablar del tenis. No quiero hablar de fútbol. Percho. No quiero hablar de fútbol. ¿Qué hacemos? ¿Metemos música? No vamos a tener sección deportiva el día de hoy, señoras y señores. No vamos a tener sección deportiva. Vamos a ir con música todo el día. Tenemos por ahí la hora nacional. Vamos a meter la hora nacional en este momento. Vamos a platicar cualquier otra cosa que no sea el fútbol, por favor. Mi estimado Gerardo, a ver qué dice el buen Gerardo por acá. Dice, en los slams del Corona Fest se ponían muy buenos. En esos tiempos estaba en forma y era entrar con las piernas bien plantadas en el baile. Con los codos arriba, eras una pirinola de trancazos. Una vez quedó mi codo tatuado en el diente de algún compa.
4: Señor Cobb,
3: ¿qué pasó?
4: You make a lot noise.
3: ¿Eh?
4: We are everywhere.
3: Ok.
4: 103.9. You are the best, Mr. Go. Mr. Go.
3: Me impresiona la pronunciación de Marta de Baile que tiene mi estimado Gerardo. No, sí, es un inglés británico el que tiene este brother. Oigan, pero yo les tengo una recomendación. En el marco del Día Mundial de la Nutrición, queremos lograr acciones reales. Por lo que tú puedes donar arroz, frijol, lenteja, atún y sopas de pasta para beneficiar a más de 6,000 personas en situación de vulnerabilidad alimenticia. Todo lo recaudado será distribuido a través de los comités y comedores del Banco de Alimentos Sudcaliforniano, Centro de Acopio Los Cabos, Covach Plantel 02, Covach Plantel 04, Valle Hermanos, la UAL, que es Universidad Alfa Lambda, Hotel Solás y también en Bodega Banco de Alimentos Sudcaliforniano, calle José María Morelos y Pavón 37, Colonia Ejidal, Chamizal, Facebook e Instagram, Banco de Alimentos Sudcaliforniano, teléfono 624-130-1460. Vámonos con más música, mi estimado Fercho. Y es que, ¿sabes qué? El día de hoy es cumpleaños de una de las mujeres también muy, muy bellas y que ya tiene más de 60 años, aunque no lo creas, de Kylie Minogue, que nació el 28 de mayo de 1968 y quien fuera pareja de Michael Hutchence, el cantante de INXS, y que el día de hoy está de manteles largos. Así es que vamos a escuchar esto de Kylie Minogue. Esto es Padam Padam, lo escuchas aquí en Mente de Mentes, en XFM.

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3: Ya son las 7 de la noche con 13 minutos. 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Miranda Osuna se disculpa con todos ustedes el día de hoy. Me mandó un mensaje. Me acaba de mandar un mensaje que dice que no va a poder venir. Te vamos a extrañar, mira. Es cierto, aquí está Miranda Osuna, la chica de los deportes, señoras y señores.
4: Se vale soñar, pero hoy es una tarde feliz, hoy es una tarde...
3: ¿Qué tiene de feliz?
4: Llena de emociones, porque vamos a poder platicar de todo lo que pasa en el mundo del fútbol,
3: sí. La agenda no permite que el día de hoy hablemos de fútbol, menos de la final de México, de Pumas Cruz Azul. Vamos con la selección mexicana, ¿qué es lo que se viene para este próximo juego, la Copa del Mundo?
4: A ver, primero que nada, no te vas a salvar, ¿eh? O sea, yo mi propósito de haber venido el día de hoy, claro, siempre es compartir con ustedes los datos que pasan alrededor del mundo del deporte, pero también para poder platicar de lo que pasó en la final de la Liga Mexicana. No te vas a salvar. No te salvaste por WhatsApp ese día, no te vas a salvar
3: sí
4: hoy.
3: Sí me mandaste. Sí,
4: claro, pues sí. Te estoy diciendo, no te salvaste. Entonces, hoy en programa, tampoco, porque hay que ser justos. Cuando ha perdido el América, tú no pierdes ni una sola oportunidad para molestar.
3: ¿Pero qué te he dicho? O sea, cuando pierde el América, ¿qué digo? Pues nada más les regalaron 4 penales de 6 que tenían comprados.
4: Bueno, entonces vas a querer empezar con la... ¿Quieres alargar tu sufrimiento?
3: Dale, pues, con la final, hombre.
4: De una. Bueno, la final ya pasó, pero la conversación apenas empieza. Cruz Azul venció a Pumas y consiguió la 10ª estrella en una final que para mí confirmó algo importante.
3: ¿Qué?
4: Y es que ese equipo, Cruz Azul, aprendió a competir bajo presión, porque como yo te venía comentando a lo largo del torneo, yo creo que nunca vimos a un Cruz Azul espectacular, nunca vimos un equipo que diera miedo, que intimidara, pero fue un Cruz Azul que aprendió a competir bajo presión. Hablamos de que también cerró en un estadio que no es para nada fácil. Creo que CU no está lleno de aficionados que sienten y viven el deporte como debe ser, ¿no? Como eres un gran aficionado a tu equipo y lo apoyas sin importar nada. Entonces, durante muchos años la narrativa alrededor de Cruz Azul era emocional. Entonces ahora se empieza a hablar más de control, manejo de momentos y creo que mucha madurez futbolística, pero triste, triste. Hasta yo me sentí mal, o sea, no le voy a los Pumas y hasta yo me puse triste.
3: Deberías, pero fíjate que una final que rompió todos los récords de audiencia, una final la cual la gente se conectó. Ahorita platicábamos fuera del aire justamente que no hay un sentimiento de esta fiesta futbolística que se viene ahora en julio. La gente no está enfocada en eso. Y aún así, se habló mucho de los precios de reventa, que son una locura. O sea, realmente es una mafia lo que se está apoderando de búsquedas en internet, interacción en redes sociales y ocupación hotelera. O sea, realmente dejó muy buena derrama esta final de la Liga MX. La gente conectó con la pasión y realmente se volvió a notar que hay buen nivel futbolístico en México.
4: Sí, yo creo que hablamos de una final que salió de lo cotidiano, ¿no? Estábamos acostumbrados a ver equipos muy grandes como América, muy grandes como Toluca, sí. Tigres, Monterrey, en las finales, y ahora estábamos hablando de dos equipos que prácticamente se estaban jugando todo para volver a recuperar lo que en algún momento fueron, ¿no? Lo consecutivo que fue ganando Cruz Azul, todo lo que hizo historia Pumas. Entonces, para mí, la final lo que dejó fue, Pumas había sido el mejor equipo del torneo, fue el líder general, el más constante y probablemente el que mejor jugó fútbol durante todos esos meses. Pero la final dejó una sensación distinta y es que Cruz Azul entendió mejor cómo jugar en el momento. No necesitó dominar completamente, sino necesitó saber sufrir. Entonces creo que por ahí a Pumas le pudo haber pesado muchos factores, ¿no? Uh-huh. Más allá del mérito de Cruz Azul, el contexto le pegó muchísimo al equipo universitario. Creo que hubo lesiones importantes que rompieron el ritmo, por ahí la salida de Carrasquilla.
3: Eso fue el parteaguas.
4: expulsiones que condicionaron momentos clave, como siempre Antuna haciendo de las suyas.
3: Ay, sí.
4: Y por ratos el equipo se vio demasiado defensivo. Eso terminó creo que siendo raro, porque durante el torneo Pumas había sido un equipo agresivo, intenso, valiente. Lo vimos en el partido que tuvo con el América. Entonces creo que fue una final que simplemente no se les dio.
3: Sí, primero la lesión de Alan Medina vino a romper con los cambios. La convocatoria del Memote, de por sí teníamos pocas transiciones. Se va el Memote y un Uriel Antuna que jamás se ha conectado en cuestión futbolística. Se rompe Carrasquilla. Pumas lo estaba haciendo muy bien hasta que llegó el autogol. O sea, fue tanto el asedio y tanta gente que estaba dentro de

0: ser un buen triunfo por parte de la máquina celeste de la Cruz Azul, que es el segundo título que levanta en Ciudad Universitaria en los últimos 2 años.
1: Sí, creo que ahí comentas un punto importante. Creo que el haber podido avanzar a los penales les daba ahí muchísima fuerza, porque creo que Keylor Navas hizo un trabajo magnífico, sí, a lo largo del torneo. Y por ahí yo tengo una pregunta.
0: Dime.
1: ¿Tú crees que existe la maldición de Antuna? O sea, explícame cómo es posible que en 3 finales consecutivas, con 3 equipos distintos y en 3 años seguidos, no puedas ganar. Cruz Azul, Tigres y Pumas.
0: Se juntaron varias cosas, la maldición de Antuna y también que Nathan Silva tocó el trofeo antes de que se disputara la final. Entonces, pues brother, o sea, si no eres supersticioso, pues no le juegues. O sea, digo, yo tampoco soy supersticioso, pero tampoco me quita nada el decir, pues no lo toco, ¿no? O sea, hubo muchos factores. Uno de ellos, pues sí, que tenemos un cuadro limitado, pero vamos con música. Regresamos en un momento más para seguir platicando de la selección mexicana y de Roland Garros, que se está poniendo muy, muy bueno. Así es que no se despeguen, esto es Mente de Mentes en XFM.

0: Regresamos en un instante, si no nos encierran antes. 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
12: Ya son las 7 de la noche con 29 minutos. 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Y seguimos platicando con Miranda Osuna, la chica de los deportes. Llegó el momento de irnos a los temas de la fiesta del balón, mi estimada Miranda.
13: Así es, la fiesta más grande del fútbol. Ya México se enfrentará a Australia en uno de sus últimos partidos de preparación. Ajá. Rumbo a esta gran competición. El día sábado estaremos viendo por ahí a la selección jugar. Y mira, aunque oficialmente es amistoso, el contexto para mí lo vuelve un poco más importante de lo que se le da cuando hablamos de un partido amistoso. Y es que yo creo que lo que realmente se juega en México en este partido es que necesita transmitir algo. Ajá. Y para mí es certeza. El equipo sigue dejando muchísimas dudas sobre identidad, funcionamiento, jerarquía ofensiva. Entonces yo creo que este partido no solamente estamos hablando de un amistoso más, un enfrentamiento más donde nos vamos a emocionar porque México le ganó a Ghana, porque México le ganó a Australia. Estamos hablando de un partido donde México cada vez tiene que ir convenciendo un poquito más y hacernos sentir dignos de ser anfitriones de una competición como esta.
12: Y en este caso ya tiene que empezar a soltar los nombres. Digo, ya las selecciones han dado sus listas finales. Ya las principales selecciones han dicho quién va y México todavía se está guardando al tapado, Se hablaba por ahí de ciertos jugadores. A ver, ¿tú qué sabes?
13: No. A mí me gustaría ver la manera en la que los van a presentar. Yo le ruego a Dios que, por favor, no vayan a salir con una alineación como alguna vez sacó Cholos, donde sus jugadores salían ladrando. No, o sea, yo con que eso no suceda, todo bien. Pero sí, ya creo que ya es momento, creo que ya estamos viendo a diferentes selecciones sacar a estos jugadores y por ahí emocionarnos con ciertos nombres, y México ni sus luces.
12: Ya me imagino la presentación del América, ¿cómo saldrían? ¿Haciendo pío pío o cómo?
13: No todo se trata de hacer bullying, no todo se trata. Ya no estamos hablando de la Liga MX, por favor. Ya ese
12: estamos
13: tema.
12: Estamos hablando de mexicanos.
13: Ese tema se acabó. Pero sí, mira, Australia no tiene el talento individual que otras selecciones tienen, que dan a decir, uy, qué miedo, pero creo que físicamente siempre es incómodo, y este tipo de rivales muchas veces le complican la situación al Tri, entonces ya no alcanza con ganar. Yo creo que la selección necesita verse sólida, porque ya tenemos a esta competición encima, y todavía cuesta identificar cuál es realmente la versión más fuerte de México. ¿Qué alineación dices tú? Oye, estos jugadores tienen con qué y van a representarnos y van a portar el escudo con mucho orgullo. Son pocos.
12: Oye,
13: entonces,
12: es que seguimos viendo un Santi Jiménez que forma parte de la selección cuando está rompiendo récords de más de 10 partidos siendo titular sin meter un gol. O sea, ¿a quién estamos metiendo como titular dentro de una selección para un certamen tan grande? Venimos viendo a un Alexis Vega que no se recupera al 100%, que está en duda, y que el Chino Huerta ya fue llamado a la selección, que se dice que pudiera ser el tapado, el jugador número 26. Realmente no hay una identidad, no hay un sentido de pertenencia con estos jugadores. Seguimos viéndolos grabar comerciales, haciendo otro tipo de marketing que no es el fútbol, y así como a la selección mexicana, vemos algunas otras selecciones que están más preocupadas, como el caso de Irán, que ellos van a tomar como sucede Tijuana, por no tener las garantías para poder estar en Los Ángeles, en donde van a estar disputando sus partidos.
13: Sí, creo que el tema con la selección de Irán es un poco más complicado por todo lo que está pasando en el mundo, esta pelea que tiene Donald Trump con Irán y con los países, ha sido todo una locura. Pero sí, o sea, es un poco triste poder voltear a ver a tus jugadores y no emocionarte por alguno en específico y decir, no, este jugador va a lucirse en esta competición. Pero vemos a otros jugadores en otras selecciones y nos emocionamos muchísimo más. Hace mucho se ha perdido la identidad y el amor al deporte, y se ha convertido en un negocio donde lo único que importa es el dinero. Entonces, sí, creo que es un tema complicado. Yo creo que en este tipo de partidos es cuando México tiene la oportunidad de nosotros, los aficionados, que prácticamente somos los que estamos ahí siempre al pie del cañón, convencernos o al menos emocionarnos un poquito.
12: Sí, y no van a ser fáciles, no son aduanas fáciles para nada. O sea, un Sudáfrica que lo que va a suceder es que van a sentir un déjà vu al momento de saltar a la cancha, y que volteen a la banca, van a decir, ah, caray, el Vasco Aguirre, y van a voltear a la portería, ah, caray, Paco, ¿no esto ya lo vivimos? Pues, sí, o sea, estamos hablando de hace 16 años cuando se vivió la inauguración de Sudáfrica 2010, y ahorita en México van a ver lo mismo en la cancha. Ese es el fútbol mexicano. No evolucionamos, nos aferramos, seguimos siendo lo mismo, y justo las demás selecciones vienen con sangre nueva. Entonces, ¿qué podemos aspirar?
13: Sí, yo creo que falta muchísima confianza a todos los canteranos, a todos esos jugadores jóvenes que no han tenido ni siquiera la oportunidad de demostrar su talento. Creo que, no podemos hablar de que no hay talento cuando ni siquiera se les ha puesto a prueba, porque no les abren las puertas por seguir teniendo a un Memo Ochoa. Yo creo que si ponen una alineación y nos ponen a ti, a Fercho y a mí, nos va mejor que los que tienen ahorita.
12: Definitivamente. Y hablando de selecciones que también dan paso a nuevos jugadores y que a veces se aferran, Neymar se vuelve a lesionar.
13: ¿Qué te digo? Mira, lo platicamos el programa pasado. Justo dijimos que volvieron a llamar a Neymar para esta competición y no nos emocionaba del todo, porque estábamos hablando de quién necesita más a quién. Si Neymar a Brasil o Brasil a Neymar. No sorprende con un tema que ya creo que es repetitivo, lo vuelves a escuchar y Neymar se lesionó. Y Neymar tiene... Es como, a ver, o sea, ya... El tema aquí yo creo es que si llegará al debut. Se habla muchísimo de que Brasil confirmó problemas musculares y ya existe la preocupación real de que pueda perderse los primeros partidos para esta fiesta grande del fútbol. Y no es solo la lesión, yo creo que es el momento. Todo el tiempo está encima y Brasil literalmente no tiene margen para esperar físicamente a nadie. Entonces, ¿hasta qué punto vale la pena construir emocionalmente alrededor de un solo jugador que físicamente ya no te da garantías?
12: Es correcto, dice por acá Alan. De lo que hablan, el mejor ejemplo es el de Tim Payne, que mejor de eso se habla más en redes sociales que del fútbol.
13: Eso ha sido una locura. Yo la verdad alcancé a reconocerlo en las fotos porque estoy llenando mi álbum, ya casi lo lleno. Y vi su foto y recuerdo haberlo visto en Nueva Zelanda y no sé quién salió a decir, vamos a hacer famoso a un jugador que no sea destacable, que no mucha gente hable de él. Y creo que en menos de 24 horas ya casi llega al millón.
12: Es el que es más mediático. Pero bueno, vamos con música, regresamos para hablar de Roland Garros. Esto es Mente de Mentes en XFM.

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8: Ya son las 7:43 p.m. Estás escuchando Mente de Mentes aquí en Exa FM 103.9. Así decía Ángel Fernández, Miranda Osuna, el juego del hombre, pero está mal dicho. Ahora me arrepiento de decirlo así.
9: Sí, si ustedes por ahí pudieran escuchar las pláticas que tenemos cuando es fuera del aire, si no nos hemos agarrado de las greñas, es de pura suerte.
8: Estamos en el en vivo acá en TikTok, jálense. Oigan, pues llegó el momento de platicar sobre Roland Garros, mi estimada Miranda Osuna, que vaya que también da de qué tela de dónde cortar, ¿eh?
9: Sí, mi torneo favorito, mi Grand Slam favorito dentro de este bello deporte que es el tenis, el Abierto de Francia, conocido habitualmente como Roland Garros, empezó el lunes 18 de mayo y termina el domingo 7 de junio. Y sí, cambió completamente en cuestión de horas. Yannick Sinner, número uno del mundo y favorito absoluto, quedó eliminado por Juan Manuel Querúndolo en segunda ronda.
8: Sí.
9: Y no solamente perdió, para mí se desplomó físicamente. Hubo reportes de agotamiento extremo y problemas físicos relacionados con el calor en París. Y a ver, yo creo que ahora el torneo queda completamente abierto. Desde el principio yo tenía esas vibras, esa sensación de que este torneo iba a ser diferente, que nos iba a traer muchas sorpresas. No creí que una tan grande como Yannick Sinner fuera. Y es que ahora toda la narrativa ha cambiado, porque giraba alrededor de Sinner y la ausencia de Alcaraz. Todos decían, ya no va a tener quien le compita, ay no, Sinner va a ganar.
8: Va libre.
9: Y ya estás hablando del número uno y el número dos, ninguno está realmente en la pelea y eso cambia para todos los tenistas.
8: Sí, sí, o sea, el hecho de aquellas competencias que se daban entre Federer, Nadal, Djokovic, que cuando no estaba uno, el otro iba como caballo de hacienda, dicen por ahí, y ahorita justo, o sea, si el italiano va libre porque no está Alcaraz, pues ya no le ves rival, pero el calor, el agotamiento físico, las temperaturas extremas que en estas temporadas se dan ahí en París, vaya que le han pasado factura.
9: Sí, yo creo que va a ser muy, muy interesante. Sí, estamos hablando de un torneo que no es para nada sencillo. Creo que también muchísimas cosas han cambiado dentro del tenis, no solamente en el fútbol. Y a ver, aquí vuelve a aparecer este gran nombre, que para mí es Novak Djokovic, porque cuando el cuadro se rompe, automáticamente el más experimentado vuelve a ser cierta amenaza. Y aunque físicamente ya no parece el mismo de antes, sigue teniendo algo que para mí nadie más tiene, y es que es el manejo mental de los Grand Slams. Uh-huh. Porque actualmente es el único tenista que sigue dentro de la competencia que ha ganado un Grand Slam. Entonces lo vuelve automáticamente, entre comillas, el favorito. Mucha gente ya podrá tener sus opiniones más abiertas. Por ahí también yo creo que Sasha Zverev por ahí siempre se ha presentado como una amenaza.
8: ¿Y por qué sonríes cuando dices Zverev?
9: ¿Por qué?
8: ¿Por qué sonríes? ¿Por qué se te ilumina el rostro cuando hablas de Sasha?
9: No, mi gallo es Carlitos. Pero la verdad creo que cualquier persona que sea fanática del tenis y que lo haya seguido durante ya un tiempo considerable, sabe lo emocional que puede ser el tema con Sasha Zverev, porque para mí es un jugador muy completo, es un jugador que ha enfrentado muchísimas situaciones en su vida, por ahí tiene un problema de salud, entonces ha tenido muchísimos problemas mentales, psicológicos, en cuestión de que se desploma en los partidos. Entonces, por ahí que se le abra la puerta a la posibilidad de poder ganar un Grand Slam, porque nunca lo ha ganado, o sea, siempre uh-huh. se ha mantenido en el top 3 porque siempre llega a las finales, pero nunca gana Grand Slams. Entonces, si ahorita se le da la oportunidad con esta situación de que no está ni Sinner ni Alcaraz, sí siento bonito, sí me da felicidad.
8: Oye, y cambiando un poco de deporte y quedándonos ahí en París, se viene la final de la Champions, Paris Saint-Germain contra el Arsenal.
9: Si usted no está acostumbrado a levantarse temprano los fines de semana, el sábado ni modo, va a tocar. El sábado es la final de la Champions, PSG contra Arsenal. Mira, yo creo que de cierta manera muchas personas deben de pensar, va a ser del PSG, va a ser una final aburrida. A mí me gusta verlo de una manera diferente y creo que va a ser una final interesante porque se enfrentan dos obsesiones distintas. Para mí el PSG quiere confirmar que finalmente aprendió a ser constante en su manera de jugar en Europa y además llega buscando algo enorme que es el bicampeonato. Uh-huh. Y por otro lado está el Arsenal, que llega con otra narrativa. Para mí es un club histórico que lleva años intentando regresar definitivamente a la élite europea. Entonces ya no basta con jugar bien, yo creo que esta final puede cambiar la percepción completa del proyecto de Arteta y ahora necesitan ganar algo sólido, algo que los vuelva a poner en el mapa de los equipos grandes. Entonces, ¿qué pesa más en una final de Champions? ¿La costumbre de competir o la necesidad de ya hacer historia?
8: ¿Con quién vas?
9: Voy con el PSG.
8: Ok, me interesa, yo voy con el Arsenal.
9: Sí, qué raro.
8: Vamos con el Arsenal, que se vaya la orejona a Londres. Y pues nada, yo creo que habremos mucho celebrando. Pues ya sabes, uno que es un lord británico, ¿no?
9: No, y sobre todo que tiene un excelente gusto con sus equipos y que siempre les va increíblemente
8: ¿Los
9: bien.
8: ¿Los estoy salando?
9: Sí,
8: ¿estoy
9: gracias. Salando al Arsenal? Gracias por hacerme el favor.
8: Bueno, Miranda Osuna, la chica de los deportes. Nos escuchamos la próxima semana.
9: Claro que sí, siempre un gusto poder platicar de lo que más nos gusta, estar un jueves más aquí chismeando, compartiendo, escuchándolos, y nos vemos la siguiente semana.
8: Ahí está, vamos con música, regresamos en un momento más. Esto es Mente de Mentes en XFM.

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2: Ya son las 7:52. Estás escuchando Mente de Mentes aquí en Exa FM 103.9. Llegó el momento de despedirnos, no sin antes agradecer a todos y cada uno de los que se dieron el tiempo para mandar mensajito, para platicar con nosotros por acá. Mi Mauricio dice, ya me salaste el parlay, Jorge. También va con el Arsenal, hombre. Pero sí, últimamente ando más salado que el chamoy. Ni modo, así es esto de los abarrotes. Así es esto de las jícamas. Con chile a veces pican y a veces no. Pero bueno, gracias a toda la banda, a todos nuestros amigos invisibles que en estos momentos están escuchando Exa FM 103.9, pero lo hacen en modo ninja, desde el anonimato, pero salen de la oscuridad para mandarnos un mensajito, mandarnos un saludo. Gracias también al buen Fercho, que estuvo piloteando la nave intergaláctica en esta tarde, a Miranda Osuna, que vino a hacer leña del árbol caído. Eso fue lo que hizo esa mujer, pero qué bárbaro. Siempre es un gusto, un placer poder platicar de fútbol y de deportes con ella. El día de mañana nos escuchamos en punto de las 6:00 p.m. Platicaremos de cine y series con el buen Levi. Yo me despido. Recuerda, pórtate mal, cuídate bien, dígalo absolutamente todo. Síguenos en redes sociales. Ahí estamos como Exa Los Cabos en Facebook. También estamos como Exa-Los Cabos en Instagram. En TikTok estamos como Exa Los Cabos. A mí me puedes encontrar como Jorge Go Oficial. Ahí también estamos en redes sociales. Me despido, pórtate mal, cuídate bien, dígalo absolutamente todo. Yo soy Jorge Go y afortunadamente tú no lo eres. Adiós.

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1: Hasta el momento, el equipo más goleado en una edición mundialista. Se trata de Corea del Sur, quienes recibieron 16 goles en solo dos partidos de Suiza 1954.
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9: El 9 de junio de 1974 se definió que el torneo de fútbol de 1986 se realizaría en Colombia. Pero en octubre de 1982, el presidente de aquel país, Belisario Betancur, declaró no estar de acuerdo con exigencias para realizar el campeonato. Un año después, el comité organizador seleccionaría entre cuatro sedes: Estados Unidos, Canadá, Brasil y México. Y en tiempo récord de tan solo tres años, nuestro país logró organizar el certamen, aún a pesar del trágico temblor del 19 de septiembre de 1986.
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0: Detrás del balón hay una historia que contar. Sorprendentemente, hubo dos jugadores argentinos que se perdieron un mundial por el cabello. En Francia, 1998, las ausencias de Fernando Redondo y Claudio Polcanilla fueron evidentes. Ambos pasaban un buen momento en sus carreras, pero el director técnico de la selección, Daniel Passarella, les dejó fuera de la lista final solo por el largo de su cabello, obligándolos a cortárselos. Ellos se negaron. Caso contrario fue el de Gabriel Omar Batistuta, quien se aceptó cortar su melena.
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0: 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Durante México 86, la selección canadiense tuvo una presentación muy corta, perdiendo sus tres partidos. Esto porque en aquellos tiempos el fútbol era un deporte que no se practicaba frecuentemente en aquel país. Solo 8 de los jugadores convocados se desarrollaban como jugadores de fútbol 5, bajo techo. Otros venían de ligas extranjeras. El director técnico no llegó a juntar a los 22 jugadores, sino a 18. Los 4 restantes elementos terminaron quedándose en su país pegados al teléfono en caso de alguna emergencia y ser convocados en último momento.
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1: El delantero turco Hakan Şükür ha sido el jugador que más rápido ha anotado en la historia de los mundiales. Esto fue durante el Mundial de Corea-Japón en 2002, al enfrentarse ante Corea del Sur, cuando al inicio del partido aprovechó un error del defensa para anotar a los 10 primeros segundos del encuentro.
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1: Diego Armando Maradona es dueño de tres récords insólitos en los mundiales. Uno de ellos, siendo el jugador con más faltas sufridas en los mundiales con 152. El segundo récord, al ser el jugador que más faltas le cometieron en un torneo internacional con 53 en México 86. Y por último, el jugador que más infracciones le hicieron en un partido, 23, contra Italia en España 82.
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0: Revista del Consumidor Radio.
1: Tienen más de 4,000 años de historia, pero ¿sabes realmente qué contienen las salchichas que pones en tu mesa? Hoy te traemos el estudio de calidad de salchichas. Quédate para conocer todo sobre él.
0: Además, te explicamos qué paso seguir cuando un producto falla y el proveedor se niega a responder por tu compra. No olvides que la garantía es el respaldo legal que asegura que tu inversión está protegida.
1: ¡Acompáñanos!
0: Revista del Consumidor. Las salchichas son un alimento cotidiano en la despensa de muchas personas, debido a su accesibilidad económica y practicidad. Pero, ¿sabes cuál es el origen de este embutido? Este se sitúa en Mesopotamia, en el año 2000 antes de nuestra era.
1: Hoy en día, las salchichas están hechas principalmente de carne y agua. De hecho, el agua puede representar hasta el 70% del producto final. Dependiendo del fabricante, también se les llegan a adicionar harinas, féculas, almidón o soya.
0: En el mercado existe una gran variedad, pero hay un detalle al que debes prestar mucha atención. ¿Sabes cuál es la diferencia entre una salchicha con pavo y una de pavo? Suena casi igual, pero no lo es. Cuando la etiqueta dice con pavo, significa que es una mezcla de pollo y pavo. El fabricante está obligado a declarar qué porcentaje de pavo le añadió. En cambio, si dice de pavo, significa que toda la carne que contiene proviene exclusivamente de esta ave. Eso sí, tome en cuenta que la cantidad total de carne en el producto siempre dependerá de la fórmula de cada marca.
1: El Laboratorio Nacional de Protección al Consumidor revisó diversos productos para verificar sus aportes nutrimentales y el cumplimiento de su regulación. Se analizaron 37 productos, 8 Viena o tipo Viena, 7 de pavo, 7 con pavo, 1 de pechuga de pavo, 3 para hot dog, 3 de pavo para hot dog, 2 con pavo para hot dog, 4 Frankfurt y 2 para desayuno.
0: Se verificó toda su información comercial, la cual se encuentra en las etiquetas de cada producto. Estas tienen que cumplir con los requisitos de la norma oficial mexicana.
1: También se evaluó su calidad sanitaria, verificando la ausencia de agentes patógenos, como la salmonela, ya que son un riesgo para la salud.
0: Asimismo, se determinó la cantidad de nutrientes, como proteína, grasa, carbohidratos y agua. Estos nutrientes son esenciales para el funcionamiento de nuestro organismo, ya que le proporcionan energía.
1: Igualmente, se verificó que su contenido no excediera la cantidad de nitritos permitidos. Estos se utilizan como conservadores para inhibir el crecimiento de bacterias dañinas y mantienen el color rosa de los embutidos.
0: Se determinó la presencia de sodio y se verificó que coincidiera con el contenido declarado en la etiqueta. Finalmente, se calculó el aporte calórico por cada 100 gramos de producto.
1: Los resultados fueron los siguientes. Primero, debes saber que debido a que los embutidos suelen presentar cantidades elevadas de sodio, todos los productos resultaron con exceso de este mineral. Todos pasaron la prueba de calidad sanitaria, además de cumplir con el sodio y contenido neto que declaran.
0: Las salchichas que contienen más nitritos de lo permitido son dos de la marca Bafar, de Viena y Frankfurt, y Parma Savory, de pavo.
1: Los productos que no son veraces en su información comercial y declaran más proteína o grasa de la que contienen son las salchichas Viena de las marcas Bafar y Capistrano Clásica, las de pavo de Bernina, para hot dog de Bafar y para desayuno la marca Obertal.
0: Los productos que destacan tener pavo, pero contienen muy poco, son las marcas Swan Premium y Kir con pavo. Aunque destacan el ingrediente, solamente contienen el 4% de este cárnico.
1: Si vas a comprar salchichas, lo mejor es que sigas estas recomendaciones. Lee la etiqueta, revisa la fecha de caducidad y los ingredientes. Asegúrate de elegir el producto que deseas. La salchicha de pavo tiene el 100% de este tipo de carne, mientras que la que dice con pavo tan solo tiene del 4 al 25%.
0: Evita romper la cadena de frío. Deben colocarse hasta el último en tu carrito y ser lo primero en guardarse en el refrigerador al llegar a casa. Verifica los ingredientes. Si tienes alguna alergia, es importante revisarlos antes de la compra.
1: También consulta a tu médica o médico, ya que estos productos tienen cantidades elevadas de sodio y no es conveniente que las personas con hipertensión lo consuman.
0: La recomendación de la OMS para adultos es no rebasar los 2 miligramos diarios, es decir, menos de 5 gramos o una cucharadita de sal. En el caso de niñas, niños y adolescentes entre 2 y 15 años, esta cantidad debe reducirse aún más, ajustándose a su edad y sus necesidades energéticas.
1: Compara precios y calidad. Recuerda que cuidar tu consumo es cuidar tu salud y tu bolsillo.
2: Vista del consumidor.
1: Es normal que, al estrenar un producto, sintamos esa emoción de haber hecho una buena inversión. Pero, ¿qué ocurre si lo que acabamos de comprar presenta fallas o defectos de fábrica?
0: Lo primero es mantener la calma, ya sea porque un artículo no coincide con lo que se prometía en la etiqueta, o porque esa licuadora nueva dejó de funcionar a la tercera vez. Es común sentir que nuestra confianza y nuestro dinero han sido vulnerados.
1: Pero, si ese producto sale defectuoso, no tienes por qué resignarte a perder tu dinero. La garantía es un derecho fundamental que te protege frente a bienes o servicios que no cumplen con los estándares de calidad, funcionamiento o seguridad que te ofrecieron al momento de la compra.
0: Tomemos de ejemplo un caso hipotético. Sofía compró un refrigerador con un año de garantía, pero dejó de enfriar a los 3 meses. El proveedor se negó a cumplir la garantía justificando un mal uso del producto. Y no solo eso, también intentó cobrarle la reparación. Ella llamó al teléfono del consumidor y con asesoría de los especialistas consultó la Ley Federal de Protección al Consumidor. Ahí descubrió que tenía 3 opciones legales: la reparación gratuita, la reposición del producto por uno nuevo o la devolución de su dinero.
1: Además, descubrió que también tenía derecho a una compensación no menor al 20% del precio pagado. Con esta información, inició su proceso de conciliación ante la Profeco. Al final, el proveedor admitió la falla, le entregó un refrigerador nuevo y le otorgó la bonificación correspondiente. Un final justo para una compra que parecía perdida.
0: El caso de Sofía terminó bien porque ella estaba informada. Sin embargo, es importante saber que existen situaciones específicas donde el proveedor sí podría negar la garantía de forma legal. Así es, para evitar sorpresas, toma nota, la garantía podría no aplicar si no cuentas con el comprobante de compra, hubo un uso inadecuado del producto, transcurrió el plazo de vigencia, hay daños ocasionados por un tercero, o si los productos fueron adquiridos en oferta o descuento y se avisó previamente que no contaban con garantía.
1: Por ley, todos los proveedores están obligados a entregarte una póliza de garantía por escrito al momento de recibir tu bien o servicio. Esta debe ser clara y especificar qué cubre, por cuánto tiempo y a dónde debes acudir para hacerla efectiva.
0: Recuerda que cuando un producto no sirve para lo que fue diseñado, tienes derecho a elegir entre la reposición del bien, la rescisión del contrato o una reducción en el precio. Y en todos los casos, la ley contempla tu derecho a una bonificación. Para que tu próxima compra no termine en una decepción, te compartimos estas recomendaciones finales.
1: Revisa la garantía antes de comprar. Verifica vigencia, cobertura, cómo aplicar y dónde están los centros de servicio. Conserva tus comprobantes, guárdalos y sácales una foto o copia porque el papel térmico se borra. Reporta fallas de inmediato. Acude al proveedor para solicitar reparación, reposición o reembolso.
0: No acudas con terceros. Si alguien ajeno al proveedor intenta reparar el producto, la garantía es invalida. Desconfía de frases prohibidas. Expresiones como "no hay cambios ni devoluciones" no pueden estar por encima de la ley.
1: Si tienes problemas para hacer valer tus derechos, acércate a la Profeco. Puedes escribirnos a los correos denunciaprofeco@profeco.gob.mx, denunciapublicitaria@profeco.gob.mx o solicitar asesoría personalizada en asesoría@profeco.gob.mx.
0: No olvides que al exigir que se cumpla tu garantía, no solo defiendes tu dinero, sino que fortaleces una cultura de respeto que beneficia a todas y todos. Ejercer tus derechos como persona consumidora es la mejor forma de proteger tu economía y fomentar un mercado más justo.
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1: Los jugadores mundialistas no solo han dejado buenos recuerdos en las canchas, también lo han hecho en la música. Y todo se remonta a 1966, cuando la selección de Inglaterra grabaría una melodía dedicada a la mascota de aquella justa. En 1986, la escuadra alemana dedicaría una canción a nuestro país titulada México, mi amor. En dicha melodía, los jugadores hablaban de lo bello de nuestra República Mexicana, sus paisajes, la calidez de su gente y la vida cotidiana.
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1: El certamen de Francia de 1938 es considerada como uno de los torneos más cortos en la historia, durando cerca de 15 días. Por su parte, la edición de 2026, con sedes en Canadá, Estados Unidos y México, será considerado como uno de los más largos en la historia de los mundiales, contando con 39 días.
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1: Por mucho tiempo se ha considerado que Chile 1962 fue uno de los torneos más violentos en la historia mundialista. Esto porque dentro de la justa hubo 5 fracturados, 50 lesionados y, por desgracia, un fallecido, el ruso Eduard Dubinsky, quien sufrió una fractura de tibia y peroné y nunca pudo recuperarse. La lesión desembocó en un sarcoma que provocó la amputación de la pierna derecha y años más tarde moriría por una infección.
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0: Detrás del balón hay una historia que contar. El tiempo de reposición en las justas mundialistas es algo de vital importancia, pero dentro de su historia se tiene datado el partido más largo, siendo el encuentro disputado entre la selección de Inglaterra contra Irán en Qatar 2022, cuando el árbitro brasileño Rafael Claus agregó 14 minutos en el primer tiempo y 10 minutos en la segunda parte, todo ello debido a una lesión de un jugador de Irán, así como a los múltiples cambios de jugadores.
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0: Detrás del balón hay una historia que contar.
1: Qatar 2022 es considerado uno de los torneos más caros del mundo, con un costo cercano a los 220 mil millones de dólares. Por su parte, Rusia 2018, quien ostenta el segundo lugar, tuvo un costo estimado de 14 mil 200 millones de dólares.
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0: Detrás del balón hay una historia que contar.
1: En Suiza 1954 se marcó uno de los episodios más insólitos en los mundiales y fue cuando el delantero uruguayo Juan Homberg, durante su debut, anotó dos goles contra la selección de Hungría, y al hacerlo en la segunda ocasión, sus compañeros de equipo cayeron encima de él para el festejo, lo cual provocó en el jugador un paro cardíaco. En el momento fue auxiliado para reanimarlo, suministrándole caromina por la boca. El partido continuó y poco después Homberg retornó a la cancha y jugó hasta el final del encuentro. Las fuentes de aquel entonces aseguran que estuvo clínicamente muerto y fue reanimado.
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0: Detrás del balón hay una historia que contar.
1: Durante el torneo de Brasil 2014, se dio uno de los sucesos más extraños que se han dado. Y todo se dio en el partido que disputaron las escuadras de Italia y Uruguay, cuando el defensor Giorgio Chiellini marcaba al charrúa Luis Suárez y ambos forcejeaban. A Suárez se le hizo fácil morder el hombro del rival. Por tal motivo, el jugador fue sancionado con 9 partidos oficiales con su selección, así como la prohibición de ingresar a los recintos de cualquier estadio mientras durara la sanción. También como una multa económica de 100,000 francos suizos.
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Tomando en cuenta la capacidad de todos los aforos que albergarán el Torneo Internacional de Selecciones 2026, se estima que son 7.1 millones de boletos los que se venderán para los cerca de 40 partidos que se disputarán. 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
1: En Chile 1962 fue la primera vez que se realizó una canción para la competencia internacional, el rock del mundial, melodía creada por los Ramblers.
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0: Detrás del balón hay una historia que contar. Como director técnico de la selección mexicana, Ignacio Trelles participó en dos certámenes, Chile 1962 e Inglaterra 1966, con un récord de 6 juegos, 1 victoria, 2 empates y 3 derrotas. Pero precisamente en Chile 1962, además de darle la primera victoria en mundiales a nuestro país, se dio un momento muy curioso para el entrenador, ya que frente a España el 3 de junio en Viña del Mar, el técnico había sido sancionado y no se le permitió estar en la banca con sus jugadores. Por tal motivo, Trelles se veía muy nervioso por encontrarse lejos de su equipo entre el público, así que como ingenioso mexicano, Nacho consiguió una cámara fotográfica y, disfrazado como reportero, se ubicó a centímetros de la banca de la selección mexicana para así dar instrucciones. Desgraciadamente, no pasaría mucho tiempo para que el cuerpo arbitral se diera cuenta y regresara a Trelles a las gradas del estadio.
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0: Detrás del balón hay una historia que contar.
1: Antes de cada torneo mundialista, la atención del público se ve puesta en los sorteos para saber en qué grupo le tocará la selección preferida. Y en dichos sorteos hemos presenciado sacar las bolas de las urnas a leyendas del deporte hasta escuchar abucheos y errores por parte de los organizadores. Uno de los más insólitos durante la rifa ocurrió en 1974 en Alemania Federal, cuando la mano inocente de un niño de 11 años, quien fue elegido entre los integrantes de un coro, al azar, sacó los nombres de las dos Alemanias, la occidental y la oriental, que en aquellos años se mantenían divididas y en constantes conflictos políticos. Ambas escuadras se enfrentarían en lo deportivo dentro del grupo, noticia que impactó a todo el mundo.
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Detrás del balón hay una historia que contar. El árbitro inglés George Reader es considerado el silbante más veterano de los torneos mundialistas, al tener 53 años y 263 días cuando dirigió la final de Brasil 1950. 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

0: Detrás del balón hay una historia que contar.
1: El invitado especial de los mundiales es el gol. Y Suiza 1954 parece ser el torneo con mejor

0: porcentaje, con una media de 5.4 tantos por partido, y donde hubo 18 cotejos con 5 o más goles. Por el contrario, Italia 90 parece ser la edición con menor porcentaje, con apenas 2.2 goles cada 90 minutos.
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0: Detrás del balón hay una historia que contar. Continuando con los aficionados mexicanos y sus travesuras en las justas mundialistas, en el 2002 durante Corea Japón, cuando cientos de mexicanos al transportarse de ciudad y ciudad usaban el tren bala, uno de ellos en estado de ebriedad se le ocurrió jalar la palanca de emergencia, lo que nunca antes en la historia de aquel tren había ocurrido. Las autoridades de inmediato al llegar solo vieron al mexicano alcoholizado, lo que le costó ser deportado de aquel país.
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0: Detrás del balón hay una historia que contar.
1: En la final de Alemania 1974, el gobierno holandés, seguros de su victoria contra el país germano, mandaron a imprimir 100.000 estampillas de correo con la frase Holanda, campeón mundial. Desgraciadamente, fueron derrotados y la oficina de correos tuvo que mandar a destruir toda la serie.
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0: Detrás del balón hay una historia que contar. México 86 es recordado como uno de los más sobresalientes en la historia de las copas, tanto por la magistral actuación de Diego Armando Maradona y la mano de Dios, y por el inolvidable gol de tijera realizado por el seleccionado mexicano Manuel Negrete. Y hablando del equipo mexicano, para esta competición, a manera de dar una mejor hospitalidad a los países visitantes, los nuestros se dieron a la tarea de grabar un par de canciones, El Equipo Tricolor y La Ola Verde. Para el videoclip, se grabó a los dirigidos por el técnico yugoslavo Bora Milutinovic, donde podíamos ver los rostros de Carlos Hermosillo, Pablo Larios, Cristóbal Ortega, Miguel España, Javier Chicharito Hernández, padre, Francisco Javier el Abuelo Cruz, Fernando Quirarte, Olaf Heredia, entre otros. Los únicos que no aparecieron fueron el director técnico y Hugo Sánchez, pero tanto el disco como el videoclip no hubieran sido posibles sin el talento del actor y cantante Rubén Cerda, quien dirigió a los seleccionados, así como de grabar las voces en diferentes tonos para las dos canciones.
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0: La temperatura exacta es de 24 grados. La hora exacta es 5 de la mañana.
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Muy, pero muy buenos días a toditita la República Mexicana. 6:05, bienvenidas y bienvenidos. Es viernes 29 de mayo del año 2026, el último viernes de mayo. Estamos a punto de entrar al sexto mes del año. Oiga, estamos escuchando esta rola, la verdad muy bonita, se llama Estadio Azteca, de Andrés Calamaro y de Lila Downs. Y es que la canción es para conmemorar que era 1966 cuando se inauguraba el gran Estadio Azteca, ahora se llama Estadio Banorte, en la Ciudad de México, y que bueno, pues también estará albergando los Juegos Mundialistas ya en unos días más, en donde todo está moviéndose pues justamente para el Mundial de Fútbol. Y justamente nos encontramos hoy en una de las sedes mundialistas. Me encuentro transmitiendo el día de hoy desde Monterrey, Nuevo León. Estamos en el nuevo edificio de la Fuerza Civil de Nuevo León, una instalación la verdad muy interesante, muy segura, evidentemente. Bueno, pues es la sede de la seguridad del estado, y ya le estaremos platicando de esto y de muchas cosas que están pasando aquí en esta también sede mundialista en Nuevo León. Hoy además hay otros días: es Día Internacional del Personal de la Paz de Naciones Unidas, es Día Mundial de la Salud Digestiva, miren nada más, y es Día Internacional del Everest. Hoy es santo de Gencio, Justo, Sicinio, Alejandro, Bona y Gerardo. Llevamos ya en este año 149 días. Este es el 149º. Y a usted y a mí nos quedan 216 días y se acaba el 2026. Soy Luis Cárdenas. Bienvenidas, bienvenidos. Estamos en MBS Noticias 6:07. La rola es Estadio Azteca, de Lila Downs y de Andrés Calamaro.

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1: Señoras y señores, el Servicio Meteorológico Nacional de la Conagua le da su pronóstico del tiempo. 29 de mayo, poca nubosidad, lluvia muy, muy ligerilla. En el noreste, en el occidente al igual. En el centro, ligera, ocasionalmente moderada. Para lo que es el sureste y la península de Yucatán, se mantiene la condición de nublados con precipitaciones que pueden llegar a ser fuertes para lo que es sur de Veracruz, Tabasco, Oaxaca, Chiapas, Campeche, Yucatán y el estado de Quintana Roo. Para la capital de la República Mexicana habrá muy poca humedad del ambiente, muy soleado, una que otra nubecilla muy dispersa en la capital de la República Mexicana. No esperaremos precipitaciones, realmente es muy bajo el porcentaje, y que la temperatura mínima por la mañana puede oscilar entre los 10 y los 12 grados Celsius, la máxima de 16 a 28 y rachas de viento de hasta 40 kilómetros por hora aquí en la capital de la República Mexicana. Yo soy Jaime Albarrán Asensio desde el Servicio Meteorológico Nacional.
2: A las 7:30 de la mañana, la presidenta Claudia Sheinbaum encabezará su conferencia de prensa matutina. Más tarde, a las 10 de la mañana, renovará el paquete contra la inflación y la carestía. Posteriormente, a las 12:30 horas, entregará tarjetas de la Beca Universal Rita Cetina en Lerma, Estado de México. Más tarde, a las 15 horas, presidirá el evento El Maíz es Raíz, Comaleras Bienestar en el municipio de Jocotitlán. Y finalmente, a las 17:30 horas, encabezará la Asamblea Comunitaria del Fondo de Aportaciones para la Infraestructura Social de los Pueblos y Comunidades Indígenas y Afromexicanas en Villa Almoloya de Juárez. A las 10 de la mañana, la gobernadora de Chihuahua, Maru Campos, será citada a la audiencia de omisiones junto al fiscal anticorrupción Luis Abelardo Holguín. El secretario de Estado de Estados Unidos, Marco Rubio, se reunirá en Washington con el canciller pakistaní Ishaq Dar, mediador en las negociaciones de paz entre ambos países. El Consejo de Seguridad de la ONU celebrará una sesión para someter a votación una resolución para renovar las sanciones impuestas a Sudán del Sur. Y el director general de la OMS, Tedros Adhanom, se reunirá en el Congo con las autoridades para apoyar la respuesta al brote de ébola declarado en este país.
3: Días a toditita la República Mexicana, son las 6:10 a.m. Bienvenidas y bienvenidos, si usted nos está sintonizando y nos está viendo a través de alguna transmisión en YouTube o en la tele, en MBS TV, estamos transmitiendo en vivo desde Monterrey, Nuevo León, por eso ahorita vamos a ver por ahí pues algún fondo bastante bonito, ¿verdad? Ahorita platicamos de todo lo que está sucediendo aquí en esta sede mundialista. Oiga, hoy tenemos un gran programa, vamos a platicar de lo que está sucediendo en el Senado de la República, sesiones maravillosas. Tónicas, hace pues apenas prácticamente unas horas fueron aprobadas pues varias de las iniciativas que se lanzaron para la reforma electoral, tenían la fecha límite el 31 de mayo. El tema de Monreal, en donde quiere anular las elecciones con un simple tuit, en donde según él atemperó, en donde según él pues trató de que no fuera tan radical la nulidad por intervención extranjera, se ha bateado hasta el 2030. Será hasta el 2030 cuando esto aplique, lo que, bueno, pues da bastante tiempo para que esto pueda ser modificado. Lo admitió Monreal, simple y sencillamente no hay tiempo para poder discutirlo a profundidad. El tema de que la elección judicial pasa de el 2027 al 2028 también está en la mesa, y también habrá un poco más de tiempo para poder estar haciendo los cambios a esta iniciativa. Y se puso muy interesante lo que sucedió en el Senado de la República, y es que lo que sucedió en el Senado, pues tuvo que ver con dimes, con diretes. Salió Ricardo Anaya con una camiseta de yo con Maru Campos, todos los panistas, algunos priistas también, y les llevaron a los morenistas camisetas también, playeras que decían yo con Rocha Moya, se retaron a ver quién se ponía una camiseta, y bueno, pues ¿qué cree? Nadie en Morena aceptó, nadie se quiso poner una camiseta de yo apoyo a Rocha Moya. Vamos a platicar de todo lo que ocurrió en el Senado más adelante, vamos a hablar más tarde de cultura y espectáculos, vamos a hablar de cultura digital con la doctora Laura Coronado y muchísimo más aquí en MBS Noticias. Me llamo Luis Cárdenas, estamos en vivo desde Monterrey, Nuevo León, 6:13.
0: Estados. Morelos.
4: Un juez federal absolvió al exgobernador de Quintana Roo, Roberto Borja Angulo, luego de que no se acreditó su participación en el delito de delincuencia organizada. De acuerdo con la información difundida, el exmandatario podrá abandonar el Centro Federal de Rehabilitación Psicosocial de Morelos, donde permanece recluido, aunque aún enfrenta el proceso de lavado de dinero. Borja fue detenido en Panamá en 2017 antes de abordar un vuelo con destino a París, acusado de presunto aprovechamiento de poder, desempeño irregular de función pública y peculado durante su gestión. Tras la represión violenta contra maestros de la CENTE, quienes fueron dispersados con disparos mientras realizaban un bloqueo carretero en Mitla, autoridades estatales pusieron a disposición de la fiscalía al alcalde Esaú López, así como a mandos policíacos municipales y estatales presuntamente involucrados en el operativo. En tanto, el magisterio mantiene ocupada la ciudad judicial en exigencia a la detención de la edil y quienes resulten responsables. Autoridades federales localizaron un túnel presuntamente utilizado para el robo de hidrocarburo en el municipio de Escobedo. El hallazgo ocurrió durante inspecciones de personal de Pemex en el libramiento noreste, donde detectaron irregularidades en la presión de un poliducto. Al lugar acudieron elementos de la Guardia Nacional para resguardar la zona.
0: Veracruz.
4: Este jueves se registró un conato de incendio en la planta de amoníaco 7 del complejo petroquímico Cosoleacaque. De acuerdo con Pemex, el incendio fue atendido de inmediato por brigadas internas y personal especializado en emergencias, lo que permitió controlar la situación sin que se extendiera a otras áreas ni hubiera personas lesionadas. Tras sofocar el fuego, iniciaron labores de inspección y revisión para determinar las posibles causas.
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5: Sí, sí puede haber un riesgo de una intervención extranjera en las elecciones en México, sí. Con esta ofensiva que estamos viendo desde fuera, nosotros tenemos que estar muy atentos, de todas maneras.
6: Yo no estoy de acuerdo con que haya fuero. Acuérdense que soy hijo de quien desaforaron, quienes ahora me acusan de estar buscando el fuero. Es muy sencillo, vamos quitando el fuero, a ver quiénes de los líderes de la oposición van a votar a favor de eso.
7: Él anda diciendo que es el hijo del patrón, del mandamás, y por eso él será candidato del Distrito 6.
8: Sobre las investigaciones de 10 ciudadanos de Sinaloa, entre los que se encuentran el gobernador, el senador y un presidente municipal, es importante referir que ninguna de estas personas cuenta con ficha roja de Interpol.
9: Es una decisión prudente, sensata, con toda la intención de preservar el recinto, la discusión en pleno y un debate de altura. Si ellos quieren apostarle al pleito y al circo, por parte de nosotros no es mi costumbre, no lo vamos a ver. Ya les quitamos el show.
10: Todos los narcopolíticos de Morena que están señalados, ahora este cobarde patán del senador Insunza que pidió licencia, que no quiso estar aquí, eso demuestra la colusión, la corrupción, el pacto con el crimen organizado.
11: ¿Qué manipuló? Bueno, porque se trató de decir en un video hecho por la gobernadora, incluso que un comunicado, que esto era parte de la persecución contra ella, cuando es todo lo contrario, una institución está diciendo que no hay un caso que perseguir.
12: Aquí la pregunta es si las compañeras y los compañeros de Morena también se quieren poner la playera de Yo con Rocha. Entonces aquí trajimos muchas, está disponible, bienvenidas, hay todas las tallas de Yo con Rocha. ¿En serio nadie? ¿Ninguna?
13: A la señora gobernadora Campos se le señala de haberle abierto la puerta a la CIA en Chihuahua. Están metiendo la agenda por la puerta trasera.
14: ¿Cómo anda empujando a alguien? Yo no le estoy pidiendo que él venga, ni que me lo traigan, presidenta. Yo no he solicitado eso, les pido respeto, estoy solicitando que se le haga un antidoping al compañero.
15: Presidenta, sí le solicito fraternalmente a los diputados del PRI y a la compañera que dijo que mi Yeti tiene alcohol, que lo revisen. Y si no, que me pidan disculpas.
16: Las candidaturas independientes quedan tal cual en sus requisitos. A ver, el camino está dado. No se coarta su derecho a participar. Tiene su derecho salvaguardado de ser candidatos, candidatas independientes.
17: Porque para ustedes seguramente los acordeones son para los copiones, para los burros, pero para nosotros los acordeones era un método de estudio.
18: He decidido que esta plantearle primero a la Junta de Coordinación Política que modifiquen el orden del día para que esta última se posponga en su discusión y análisis.
19: Advertimos que estas agresiones no detendrán la lucha histórica del magisterio democrático. Por el contrario, fortalecen nuestra convicción de continuar organizados, movilizados y firmes en la defensa de la educación pública.
20: Las ventas a partir de la llegada de los maestros de la CENTA se han derrumbado. No es posible que tengamos esta confrontación previo a una de las celebraciones más importantes que vamos a tener en la Ciudad de México, como es el Mundial.
21: La declaración de ayer del secretario de Guerra de Estados Unidos, hay que leerla bien, porque se refirió en particular, desde mi punto de vista, a los países que estuvieron en el escudo de las Américas recientemente en un evento con el presidente Trump. Nosotros pues tenemos una relación con Estados Unidos distinta.
22: Lo que hemos hecho es solicitar al gobierno de los Estados Unidos la cooperación para apoyar estas operaciones lideradas por las fuerzas de Guatemala en el marco del interés que tiene los Estados Unidos en combatir a las redes del

0: Son las 6:19 a.m. 6:19. 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Oiga, y también si usted me está escuchando en vivo en estos momentos en Exa, en Globo, en La Mejor, en cualquier plataforma de stream o también a través de la tele, en Dish o en Megacable, me da muchísimo gusto poderlo saludar. Es una magia poder estar con usted. Gracias por esta oportunidad. Las 6:20, vámonos porque hay harta, pero harta información. A ver, primero la polémica de la ficha roja contra Rocha Moya y los otros narcopolíticos y narcogobernador, narcosenador, que ya tiene licencia de nueva cuenta. Ayer no tuvo licencia por un ratito y estaba escondidísimo. Yo creo que lo metieron a un búnker. No vaya a ser que de repente por un café se lo lleve algún güero, ¿verdad? Bueno, ahorita platicamos de todo lo que sucedió en el marco de las fichas rojas que podrían estar en estos momentos vigentes debido a que estos narcopolíticos están acusados por el Departamento de Justicia norteamericano que los quiere juzgar en Estados Unidos, en Nueva York, pues ha habido mucha confusión. Primero fue la misma presidenta de la República la que dijo hace varios días que sí, que había una ficha roja contra Rubén Rocha Moya y compañía. Pero luego lo quiso aclarar Omar García Harfuch, y Omar García Harfuch dijo que bueno, si bien había ficha roja, no podían detener por la ficha roja de Interpol en territorio nacional a estos narcopolíticos. Y luego la Secretaría de Seguridad Pública dijo hace un par de días en sus cuentas de redes sociales que no había ficha roja. Bueno, pues ayer lo confirma la Fiscalía General de la República. No hay ficha roja contra los narcopolíticos. Lo que sí hay es una protección cada vez más descarada por parte de las autoridades federales y cada vez de mayor nivel hacia todos estos personajes. Pero ahorita platicamos de ello. Primero, René Cruz, no hay ficha roja.
1: Luis, buenos días. La Fiscalía General de la República informó que el martes y miércoles de esta semana comparecieron los funcionarios que fueron citados como parte de las investigaciones que se iniciaron por los casos Sinaloa y Chihuahua. Ulises Lara, titular de la Fiscalía Especial en Investigación de Asuntos Relevantes, detalló que Rubén Rocha y Enrique Insunza, así como los otros servidores públicos, no cuentan con ficha roja de Interpol. Sobre la comparecencia de la gobernadora de Chihuahua, María Eugenia Campos, indicó que entregó un escrito en el que señaló que no puede aportar información sobre la participación de los agentes de la CIA en el operativo para desmantelar un narcolaboratorio. Más adelante ampliamos la información.
0: Gracias, René, por la información. Y ayer, el show, el circo, las maromas. Noroña estuvo a dos de un paro cardíaco, el coraje desbordado del senador Changoleón. Fue interesantísimo lo que vimos. Playeritas que decían, apoya a Rocha Moya. Aquí está la playerita, ponte la playerita de apoyo a Rocha Moya. ¿Y quién cree que se la puso? Exactamente, absolutamente nadie. Lo que sí hubo fue mentadas, enojos. En algún momento también hubo ahí un conato de golpes entre borrachos, o entre un borracho en particular, un senador de Morena, que estaba pues muy indignado porque decía, a ver, pruébenme que aquí en mi jet si hay alcohol, pruébalo, ándale. Pruébalo, pues es que ya lo probó usted, senador, diputado, más bien, ya lo probó y lo probó bastante. Bueno, vamos a platicar de todo el circo que se dio el día de ayer en la sesión extraordinaria en el Senado de la República, y me enlazo con Óscar Palacios, primero con el tema de Enrique Insunza, el narco senador que pide licencia y que solamente duró, ¿qué? 10 horas, 11 horas, una cosa por el estilo. Había pedido licencia por 22 horas. Fíjese nada más lo necesitado que está este tipo del fuero constitucional. Adelante, Óscar, muy buen día.
2: Gracias, Luis. Buenos días. En una jornada que se prolongó por espacio de 10 horas, el Senado concretó esta madrugada las reformas enviadas por la Cámara de Diputados correspondientes al periodo extraordinario de sesiones. Entre acusaciones y retos a legisladores de Morena para que se pusieran una playera de apoyo a Rubén Rocha, la Cámara Alta avaló en fast track la reforma que aplaza la elección judicial hasta 2028 y permite la reelección de magistrados del Tribunal Electoral del Poder Judicial de la Federación. Además, el Senado avaló la reforma que considera la intervención o injerencia extranjera como nueva causal de nulidad de una elección y también ya entrada la madrugada avaló sin mayor discusión la reforma que crea la Comisión de Verificación de Integridad de Candidaturas. La discusión de las reformas se llevó a cabo sin la presencia del morenista Enrique Insunza, quien solicitó licencia hasta las 15 horas de este viernes. Luis, los detalles más adelante.
0: Gracias por la información, Oscar, y más tarde platicamos de todo lo que se vivió en una maratónica jornada ayer en el Senado de la República. Esto que le digo, me choca decir, se lo dije, pero a ver, la neta, sí se lo dije. ¿Alguien sabe cómo cobrar derechos de autor o algo ahí en el Partido Acción Nacional? Porque tengo las pruebas, ¿eh? De esas sí tengo pruebas. Fíjense que ayer, yo en mi videocolumna y también en mi columna del Universal jugaba con esta idea. Ponte la playera de Rocha Moya. Y me llamó la atención, la verdad es que no es idea mía, esto salió en un debate en una televisora en donde la presidenta del PAN de la Ciudad de México, Luisa Gutiérrez, pues hizo ese reto a Arturo Ávila, si no me equivoco. Ponte la playera de Rocha Moya. Bueno, me llamó la atención, ayer escribía yo sobre este tema, tanto en el Universal como lo comentaba en mi video.

0: apoyo, mientras que Rubén Rocha Moya no tiene ninguno. De Rubén Rocha Moya se puede argumentar la defensa, la soberanía nacional, o sea, que no vengan por narcotraficantes. Pero no puedes argumentar la inocencia del señor, porque está metidísimo con los chapitos, con el asesinato de Héctor Melesio Cuen. Súmale. Y eso es muy interesante porque ayer lo puso el PAN. A ver, aquí están las playeras. ¿Quién se pone la playera de Rocha Moya? Y acabó todo en un intercambio de mentadas de madre, literalmente. Escuche usted primero a el senador Ricardo Anaya.
1: Aquí la pregunta es si las compañeras y los compañeros de Morena también se quieren poner la playera de Yo con Rocha. Entonces aquí trajimos muchas, está disponible, bienvenidas, hay todas las tallas y vamos a dar un tiempo para que pasen a ponerse la playera Yo con Rocha. Entonces la pregunta es, ¿alguien pasa a ponerse la playera de Yo con Rocha? ¿En serio nadie? Ninguna, ninguna, ningún senador de Morena se quiere poner la playera de Yo con Rocha.
2: Orador.
1: Muy bien.
0: De ahí, qué vergüenza de Laurencel Castillo, su papá estaría revolcándose, el padre de la hoy presidenta del Senado de la República. Qué vergüenza, censurando a todo lo que da, tratando de callar a quien es opositor. Qué pena, qué vergüenza, qué humillación al legado de su padre, el que da la presidenta del Senado, Laurencel Castillo. Y escuche usted al senador Gerardo Fernández Noroña, alias el Chango León, fuera de sí en varias oportunidades. Escuche esto.
3: Están faltando al respeto al grupo mayoritario, haciendo acusaciones infundadas sin ninguna prueba. A la señora gobernadora Campos se le señala de haberle abierto la puerta a la CIA en Chihuahua, no de desmantelar, no de desmantelar ningún laboratorio. Están metiendo la agenda por la puerta trasera.
0: Hubo un momento que pasará un tanto a la historia, entre muchas perlas legislativas que nos han regalado, en donde el senador Melgar le lleva a Noroña la playera de Rocha Moya. Le dice, ten, aquí está, póntela, se la lleva su curul. El otro fuera de sí se la avienta, Melgar la logra detener y se la vuelve a dar. Otro senador que estaba ya a un lado de Noroña también vuelve a aventar la playera. Bueno, parecía juego de tenis, de ping-pong con la playera de Yo con Rocha. ¿Qué cree? Nadie se la quiso poner. Más tarde le recupero por ahí algunos audios en donde el mismo Gerardo Fernández Noroña trata de defender a Rocha Moya, pero al final, pues pasa lo que es más que evidente. No puede. No hay argumentos que te puedan defender a un narcotraficante de ese tamaño, a un narcotraficante que Morena y que la 4T llevaron al poder, pero que están arrepentidos y que no quieren repetir el error. Ahora han creado, a bote pronto, al vapor, una comisión, según ellos, que impedirá que los narcotraficantes lleguen al poder. Sin embargo, pues le han echado la bolita al INE. Angélica Melín, cuéntanos, ¿se aprueba en Fast Track esta comisión de idoneidad de candidaturas? Adelante, Angélica.
4: Hola Luis, buenos días. En el recinto parlamentario de San Lázaro terminó un intenso y atropellado periodo extraordinario. Avanzó a aplazar a 2028 la elección judicial y de paso juntarla con la revocación de mandato. Salió la reforma constitucional para integrar como causal de nulidad de elecciones la intervención extranjera, pero ese punto se atoró en el Senado. Por falta de acuerdos tampoco se pudo aprobar la respectiva ley reglamentaria. Lo que sí salió fue la comisión de verificación de integridad de candidaturas propuesta por la presidenta. En el caso de la elección judicial, por la puerta de atrás se metió el regalazo de la reelección a los magistrados electorales. Las sesiones en el recinto rompieron récord de duración con más de 32 horas seguidas. Hubo toma de tribuna, guerra de insultos, presentación de mantas y pancartas y hasta un presunto diputado alcoholizado. En unos momentos más detalles.
0: Poquito, estaba tan borracho, nomás poquito. Era como el diputado Jaime Duende. Bueno, platicamos el tema un poquito más adelante aquí en MBS Noticias. Le cuento, en otros asuntos, hay información importante en materia económica, y es que

0: el Consejo Coordinador Empresarial estimaría que la renegociación del T-MEC podría concluir hasta después de las elecciones intermedias. Adelante, René, buen día.
1: Luis, buenos días. El Consejo Coordinador Empresarial estimó que la negociación del T-MEC podría cerrarse después de las elecciones intermedias. El presidente del organismo empresarial, José Medina Mora, afirmó que entre los funcionarios estadounidenses hay optimismo de que el tratado continuará, ya que es benéfico para los tres países. Indicó que en las negociaciones habrá posturas rudas en temas como los aranceles. Más adelante, los detalles de la información.
0: En el México roto de todos los días, cuerpos localizados en una ladrillera no corresponderían a los 5 jóvenes desaparecidos de Lagos de Morelos hace ya 2 años. Así lo dice la Fiscalía en Jalisco. Elsa Marta Gutiérrez, muy buenos días.
2: Gracias, Luis. Buenos días. La Fiscalía General de la República notificó a la Fiscalía de Jalisco que los restos carbonizados localizados en una ladrillera no corresponden a ninguno de los 5 jóvenes desaparecidos en agosto de 2023 en Lagos de Moreno. Las confrontas genéticas realizadas a Diego, Jaime, Uriel, Roberto, Carlos y Dante resultaron negativas. De acuerdo con Armando Olmeda, padre de Roberto Carlos, el resultado les fue notificado desde hace aproximadamente 1 mes. Conoció que las familias esperaban una respuesta aunque fuera dolorosa, pues aseguran que continúan igual que el primer día, sin saber dónde están sus hijos. Pese a ello, afirmó que la búsqueda no se detiene y que continúan realizando jornadas mensuales. Luis, todos los detalles te los presento más adelante. Buenos días.
0: 6:33 a.m. Vámonos a una breve pausa. Regresamos con más. Estamos en MBS Noticias. Estos son los titulares del planeta. Seguimos.
3: Del mundo. New York Times, Estados Unidos.
4: Carroll enfrenta una investigación por parte de Estados Unidos.
3: Washington Post, Estados Unidos.
4: Estados Unidos e Irán alcanzan un marco general para poner fin a la guerra en Oriente Medio.
3: El País, España.
4: Sánchez pide comparecer en el Congreso ante la cascada de escándalos.
3: Le Monde, Francia.
4: El gobierno está sufriendo las consecuencias de la ola de calor.
3: The Guardian, Reino Unido.
4: El Partido Laborista planea una reforma del sistema de bienestar tras revelarse la magnitud de la crisis del empleo juvenil.
3: Der Spiegel, Alemania.
4: Giro de guerra.
3: Corriere della Sera, Italia.
4: Financiación energética. Este es el plan europeo. Las regiones de la Unión Europea lo rechazan.
3: Funcho de São Paulo, Brasil.
4: La administración de Trump decide clasificar al comando Da Capita y al comando Vermelho como organizaciones terroristas.
3: El Clarín, Argentina.
4: Milei admitió que la baja de la inflación no alcanza para crecer.
3: Al Jazeera, Medio Oriente.
4: Estados Unidos afirma estar muy cerca de un acuerdo con Irán, mientras el mundo espera la aprobación de Trump.

0: La temperatura exacta es de 24 grados.
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es un dramaturgo y un expresidente de Checoslovaquia. De hecho, es conocido como el líder de la revolución de terciopelo. Más allá de la controversia que puede llegar a tener todo el tema de la revolución de terciopelo en Checoslovaquia, decía el señor Havel esto, y a mí me parece muy, muy interesante, muy bonito: la esperanza no es la certeza de que algo va a salir bien, es la certeza de que algo tiene sentido, más allá de cómo resulte. Al final de cuentas, todo se va acomodando. Y sabe que no es conformismo, es aceptación, que es muy, muy distinto. De hecho, la aceptación te da fortaleza, el conformismo te da debilidad. Pero entender que las cosas son como son y que pasan como pasan por alguna razón y poderlo aceptar es una verdadera situación de valor. La certeza no es la certeza, la esperanza no es la certeza de que algo saldrá bien, sino la certeza de que algo tiene sentido más allá de cómo resulte, decía Havel. Son las 6:43. Pásela maravillosamente bien, quiérase mucho, dese un gran abrazo, disfrute, descanse si tiene usted oportunidad, y recuerde que en esta vida nada es permanente, todo se va transformando, que todo pasa y que esto también pasará. 6:43.

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1: En el marco del Plan México, la presidenta Claudia Sheinbaum destacó una inversión de 21 mil millones de pesos por parte de diversas empresas farmacéuticas en el país. El capital busca incrementar la producción nacional de medicamentos, reducir las importaciones, fortalecer la soberanía sanitaria y ampliar las exportaciones. Asimismo, el proyecto impulsará la investigación clínica, se modernizarán plantas en entidades como el Estado de México y Querétaro y se generarán miles de empleos directos e indirectos hacia el año 2030. La Concanaco Servitur participó en la primera sesión ordinaria del Consejo Consultivo del Instituto Nacional para el Federalismo y el Desarrollo Municipal, donde se presentó la ruta del Pacto por la Prosperidad, Justicia Económica y Seguridad, con el fin de disminuir la sobrerregulación municipal y facilitar la actividad económica desde el territorio. El proyecto contempla avanzar en 6 ejes prioritarios: simplificación de trámites municipales, homologación de criterios para licencias, permisos y verificaciones, digitalización de procesos, eliminación de duplicidades regulatorias, capacitación técnica a gobiernos locales y mesas permanentes de trabajo entre autoridades y sector productivo. La Secretaría de Infraestructura, Comunicaciones y Transportes anunció un programa de modernización de autotransportes federal de pasaje y carga a través de esquemas de financiamiento dirigido a las micro y pequeños transportistas, quienes podrán adquirir unidades nuevas o seminuevas por medio de garantías de Nacional Financiera. La dependencia detalló que el programa tiene como objetivo impulsar la renovación del parque vehicular y mantener la solvencia financiera de los transportistas que cuentan con una o hasta 30 unidades. Para MBS Noticias, Paola Hinojosa Mira.

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0: 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Dentro de los jugadores mexicanos con más partidos en las justas mundialistas, el defensa Rafael Márquez encabeza la lista con 19 partidos, el centrocampista Andrés Guardado con 13 cotejos y el delantero Javier Chicharito Hernández con 12 juegos. 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

0: que aprovechando la secuela de El Diablo Viste a la Moda, los panistas se pusieron creativos y diseñaron, por decir algo, una playera guinda con finos estampados en los que la letra se lee Yo con Rocha, y la llevaron a la tribuna del Senado encabezados por su coordinador Ricardo Anaya para desafiar a los morenistas a ponérsela, tal como ellos hicieron con las suyas negras y vivos blanquiazules con la leyenda Yo con Maru. Huelga aclarar que ningún integrante de la bancada de la mayoría se acercó a recoger la fina prenda de colección en respaldo al gobernador con licencia buscado por Estados Unidos con cargos de narco.
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2: En medio de tantos temas en la agenda, nos piden no perder de vista la absolución del delito de delincuencia organizada al exgobernador de Quintana Roo, Roberto Borge. Los motivos de conceder semejante indulgencia, nos explican quienes oyeron al juez federal Gustavo Eduardo Alonso, responden a que el exmandatario priista pagó la garantía económica que le fue impuesta para obtener, por lo menos, prisión domiciliaria, una medida que ya andaba buscando desde hace 3 años. Por lo que se espera, nos dicen que Borge deje el Centro Federal de Rehabilitación Psicosocial de Morelos a más tardar este viernes. Comentan que los reflectores no le harán falta fuera del reclusorio, pues aunque ya libró una sentencia, le falta responder por lavar varios millones. La noticia nos hará recordar que Borge gobernó el Caribe mexicano de 2011 a 2016. Un año después de dejar el cargo, fue detenido en Panamá, cuando estaba por irse más lejos, en un vuelo a Francia. En 2018 fue extraditado a México, donde fue vinculado a proceso por la venta de 24 terrenos a precios preferenciales a familiares y prestanombres.
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0: Fuentes cercanas a instancias judiciales aseguran que el exgobernador de Tamaulipas, Francisco Javier García Cabeza de Vaca, habría comenzado a mover sus últimas piezas en un intento de preservar espacios de protección jurídica y evitar eventuales acciones de la justicia mexicana en su contra. El magistrado Mauricio Fernández de la Mora, a quien se atribuyen resoluciones que en su momento impidieron acciones contra el exmandatario tamaulipeco, buscaría regresar a Reynosa, plaza desde la que operó durante una de las etapas más duras de la disputa legal entre Cabeza de Vaca y la 4T. El eventual retorno del magistrado debería leerse como un movimiento que forma parte de la estrategia del exmandatario.
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2: Se aprobó tras un escándalo y 4 horas de discusión. Y luego, el diputado la retiró. ¿De qué se trata, señor Monreal?
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4: Los torneos mundialistas, además de mostrarnos las estrellas del fútbol, han servido para imponer moda, y el cabello de los jugadores no ha pasado desapercibido para los fans, teniendo al capitán inglés David Beckham como una de las figuras más icónicas, ya que se le vio en los torneos manejando cabellera larga, arrape y la más famosa con corte mohicano durante Corea-Japón 2002, que impondría moda entre niños y jóvenes en aquella competición.
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2: La temperatura exacta es de 24 grados. La hora exacta es 6 de la mañana.

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0: 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La hora exacta es 6 de la mañana, 5 minutos.

0: Cárdenas. Hoy estamos transmitiendo en vivo desde Monterrey, Nuevo León, en una de las sedes mundialistas, y se va a poner interesante el programa. Me da mucho gusto saludarlo, y se lo digo con el corazón en la mano, es un privilegio trabajar para usted. Vámonos con todo. Empezamos primero con Óscar Palacios, una sesión maratónica. Más de 10 horas estuvieron los legisladores discutiendo las reformas electorales. La fecha límite era el 31 de mayo. Hubo de todo, Óscar. Buen día.
1: Gracias, Luis. Buenos días. En una jornada que se prolongó por espacio de 10 horas, el Senado concretó esta madrugada las reformas enviadas por la Cámara de Diputados correspondientes al periodo extraordinario de sesiones. Entre acusaciones y retos a legisladores de Morena para que se pusieran una playera de apoyo a Rubén Rocha, la Cámara Alta avaló en fast track la reforma que aplaza la elección judicial hasta 2028 y permite la reelección de magistrados del Tribunal Electoral del Poder Judicial de la Federación. Apenas unas horas después de recibir la minuta aprobada por la Cámara de Diputados, los senadores llevaron la discusión del proyecto al Pleno, donde Morena y el PAN cruzaron señalamientos por los casos de Chihuahua y Sinaloa. Y es que durante el debate, senadores de Acción Nacional se presentaron en la tribuna portando playeras de apoyo a la gobernadora Maru Campos, pero también colocaron un rack con prendas color guinda, con la leyenda Yo con Rocha y Narco Morena en un costado. Ricardo Anaya, coordinador de los senadores del PAN, lanzó un reto a los morenistas para que tomaran una de las playeras y mostraran su apoyo al gobernador con licencia de Sinaloa, pero ninguno aceptó.
2: Aquí la pregunta es si

0: todas las tallas, ¿alguien pasa a ponerse la playera de Yo con Rocha? ¿En serio nadie? ¿Ninguna? ¿Ninguna? ¿Ningún senador de Morena se quiere poner la playera de Yo con Rocha? Muy bien.
1: No obstante, la senadora por Morena, Marta Lucía Micher, hizo escarnio de las muestras de apoyo de los panistas a la gobernadora de Chihuahua.
2: Yo con Maru, sí, pero al bote, ahí van a dar. Yo con Maru, con la CIA. Yo con Maru, con la injerencia. Yo con Maru, violando la soberanía. Yo con Maru, violentando la ley de seguridad. Yo con Maru, violentando la constitución. No sean ridículos, hombre. Están defendiendo a Estados Unidos.
1: Más tarde, el Senado avaló la reforma que considera la intervención o injerencia extranjera como nueva causal de nulidad de una elección, esto en medio de críticas de la oposición que acusó al partido Guinda de querer anular cualquier elección que no le favorezca. Finalmente, y entrada la madrugada, la Cámara Alta avaló sin mayor discusión la reforma que crea la Comisión de Verificación de Integridad de Candidaturas. La discusión de la reforma se llevó a cabo sin la presencia del morenista Enrique Insunza, quien cumple ya un mes sin aparecer en el recinto parlamentario e incluso solicitó licencia hasta las 15 horas, las 3 de la tarde de este viernes. A través de sus redes sociales, Enrique Insunza informó que estaba en la Ciudad de México, pero denunció que ha sido objeto de una embestida mediática, por lo que decidió que su suplente Omar López Campos participara en los trabajos. Luis, es el reporte. Buenos días.
3: Gracias, Oscar. Qué lejos quedaron aquellos luchadores sociales de piel gruesa. Qué lejos quedó aquella Malú Micher que tanto peleaba contra las injusticias, que señalaba de narcopolíticos a los panistas o a los priistas. Hoy, pues no le queda de otra. Tiene que defender, a final de cuentas, a Rocha Moya. Oiga, pero lo estoy subiendo a mi cuenta de redes sociales. Lo subí desde ayer y se hizo una cobertura muy importante de todo lo que estaba pasando. Y en mi cuenta, en @LuisCárdenasMX, quiero que vea usted este video en el cual está el senador Melgar y el senador Noroña literalmente aventándose la playera de Yo con Rocha Moya, esta playera guinda. Se la da Melgar, Gerardo Fernández Noroña entra en rabia, se la avienta, empieza a gritonear, Melgar la cacha y se la vuelve a dar. Está disponible ahí en mis redes sociales, en @LuisCárdenasMX. Ayer estábamos haciendo, pues ahora sí que un seguimiento de todo lo que ocurría, y creo que vale la pena por ahí echarle un ojo, se lo comparto con todo gusto. Por cierto, hablando de Insunza, que ya vuelve a tener fuero, que solamente pidió licencia por unas horas, que estuvo su suplente y después le regresaron su puesto. Ayer estuvo asistiendo a una ceremonia de graduación del TEC de Monterrey, Campus Culiacán, y bueno, pues ya se trató de esconder, ahí alguien lo quiso cuestionar, no se pudo absolutamente nada, pero ahí está, según él, muy quitado de la pena, pero sin chamba, sí, cobrando, eso sí, pero sin trabajar. Oiga, pero en la Cámara de Diputados también pasaron cosas. Angélica Melín, muy buenos días, cuéntanos.
4: ¿Qué tal, Luis? En el recinto parlamentario de San Lázaro terminó un intenso y atropellado periodo extraordinario. Avanzó aplazar a 2028 la elección judicial y de paso juntarla con la revocación de mandato. A ese ordenamiento se le metió por la puerta de atrás el regalazo de la reelección a magistrados electorales propuesto por el morenista Sergio Gutiérrez. Esto prendió alertas en la oposición. Es el coordinador del PRI, Rubén Moreira.
5: Ustedes van a votar para que haya reelección de magistrados. Algunos de ellos van a llegar a 17 años en el ejercicio de su función. Me preocupa que mañana cambien y entonces venga la reelección para presidente de la República o para gobernadores.
4: Desde las bancadas de Morena y el PT también hubo fuertes críticas. Así lo reclamó el vicecoordinador morenista Alfonso Ramírez Cuellar.
6: Que restaura la reelección de los magistrados de la Sala Superior del Tribunal Electoral. Lo que están proponiendo es que los que ya duraron 6 años, que duren 17 años, casi la mitad de lo que duró Porfirio Díaz en México. Que retiremos esa reserva. Que no hagamos el ridículo nacional.
4: Su exigencia no tuvo eco. Salió la reforma constitucional para integrar como causal de nulidad de elecciones la intervención extranjera, pero ese punto se atoró en el Senado. Tampoco se pudo aprobar la respectiva ley reglamentaria. Lo que sí salió fue la Comisión de Verificación de Integridad de Candidaturas propuesta por la presidenta. Las sesiones en el recinto rompieron récord de duración con más de 32 horas seguidas. Esto avivó la confrontación, la guerra de insultos y las múltiples acusaciones de narcopolíticos y vendepatrias. El PRI hasta tomó la tribuna, hizo enfurecer a Morena, colgando del palco del recinto lonas de gran tamaño con las figuras de la presidenta, del expresidente López Obrador y sus hijos, a quienes se tachó de narcopolíticos. Fue constante el choque entre bancadas por los casos Chihuahua y Sinaloa. También hubo un incidente que casi termina en bronca. Al diputado de Morena, Senyacén Escobar, se le señaló por estar presuntamente alcoholizado. Los priistas pidieron aplicarle el antidoping. Así, intentó negarlo.
7: Presidenta, sí le solicito fraternalmente a los diputados del PRI y a la compañera que dijo que mi Yeti tiene alcohol, que lo revisen, y si no, que me pidan disculpas.
4: Las imágenes de Escobar García, con su semblante descompuesto y su postura tambaleante, le dieron la vuelta a las redes sociales. Es el reporte.
8: Muchísimas gracias, Angélica Melín, por la información. Oiga, y varias cosas. La posibilidad de que los magistrados del Tribunal Electoral se reelijan, pues sí empieza a marcar un foco en torno a cuál va a ser ahora la política de la 4T. Lo ponía en la mesa Rubén Moreira. Y a mí me llamó mucho la atención porque la presidenta de la República parece que a final de cuentas sí avala la reelección de los magistrados del Tribunal Electoral. Inclusive el mismo Ramírez Cuellar no lo avala, la misma Olga Sánchez Cordero no lo avala, pero la presidenta de la República parece que cambió un tanto el tono y dijo, bueno, no estamos diciendo que se queden ahí para siempre, sino de que los elija la gente, que los elija el pueblo en un comicio electoral, ¿no? Judicial. Entonces, bueno, pues llama ahí la atención. ¿Por qué es tan importante, oiga? Porque quien valida las elecciones, hágase de cuenta, quien determinaría si una elección se nulifica o si una elección es válida, es justamente el Tribunal Electoral del Poder Judicial de la Federación. Y es un tribunal que, si bien tiene a algunas personas con gran capacidad, ha sido obsequioso, ha sido tapete de la Cuarta Transformación. Entonces, el hecho de que se queden ahí, per secula seculorum, que de entrada puedan tener hasta 17, 18 años en el puesto, suena a una de menos intentona en la perpetuación del poder. Ojalá que no, ojalá que solamente sea la malintencionada interpretación de la oposición, pero sí, ha levantado la ceja de más de uno, y sobre todo porque la postura de la presidenta era muy clara, no a la reelección en ningún caso, ¿no? Ni de diputados, ni de alcaldes, ni de nada. Ahora, aquí ha sido un poco más permisiva, por decirlo de alguna manera. Y el otro asunto que llamó mucho la atención, tengo el audio de la presidenta de la República, escuche usted.
9: Pero lo que se plantea no es que se queden 17 años, como está planteado ahí, sino que puedan participar nuevamente en la elección. O sea, que se les permita participar en la elección. No es que se vayan a elegir directamente. Pues fue una decisión que tomó el Congreso y pues ya.
10: ¿Pero está usted de acuerdo con ella?
9: Pues fue una decisión que toma el Congreso. No quisiera yo opinar al respecto. Pero sí es importante que la gente sepa que es que no es que se quedan 17 años, sino que van a participar en la siguiente elección. Y la gente pues ya tomará la decisión si los eligen o no.
10: ¿Pero no sería una contienda desleal porque estarían aprovechando su cargo de magistrado electoral pues para promoverse como candidatos también?
9: Bueno, pues tendrá que regularse bajo qué condiciones tendrían que hacerlo.
8: Utilicemos el verbo poder. No es que se queden 17 años, es que se pueden quedar 17 años. O sea, no es que se queden ipso facto, pero sí es que hay una gran, enorme posibilidad de que se queden 17 años los magistrados electorales. Oiga, pero bueno, eso es lo aburrido. Lo divertido, ¿qué agarrón de cantina se dieron el día de ayer? Ya nos contaba Angélica Melín lo que sucedió, pero a ver, escuche de nueva cuenta este pleito que se daba entre el diputado veracruzano de Morena, Senyacén, no sé si lo pronuncié bien, Senyacén Escobar. Debe ser interesante pronunciar ese nombre cuando estás borracho, ¿no? Senyacén Escobar, una cosa así por el estilo. Bueno, Senyacén, ahí está el video, también está en mis redes sociales, seguramente usted lo está viendo ahí en MBC TV. Dígame si el tipo estaba en sus cabales, a lo mejor andaba desveladito, cansadón, ¿verdad? Esto es parte de lo que ocurrió ayer.
11: En la misma cámara, al compañero que lo está ayudando, lo empuja.

0: empujando a alguien. Yo no le estoy pidiendo que él venga, ni que me lo traigan, presidenta. Yo no he solicitado eso, les pido respeto. Estoy solicitando que se le haga un antidoping al compañero.
1: Presidenta, sí le solicito fraternalmente a los diputados del PRI y a la compañera que dijo que mi Yeti tiene alcohol, que lo revisen. Y si no, que me pidan disculpas.
2: Que ocurrió ayer, ¿qué le digo? Fue un congalo que lo que pasó ayer. Hubo un conato de bronca, ya nos decía Angélica Melín, hubo este conato de bronca cuando este diputado Ceniacén Escobar retó a golpes al priista Carlos Gutiérrez Mancilla, y pues ya iba a terminar en lo que realmente es un pleito de borrachos. Por otro lado, le cuento, la Fiscalía General de la República confirma que no hay ficha roja contra Rocha y los coacusados, después de que primero la presidenta dijo que sí había ficha roja, después Harfuch dijo que sí había ficha roja, pero que no los podían detener porque tenían que detener las autoridades mexicanas, y luego la misma secretaría de Harfuch dijo que no había ficha roja, y al final, ¿quién tenía que? Desde el principio, que es la FGR, lo confirma y dice no, contra los políticos no hay ficha roja, bueno, no hay ni investigación, no hay nada. Escuche a Ulises Lara.
3: Sobre las investigaciones de 10 ciudadanos de Sinaloa, entre los que se encuentran el gobernador, el senador y un presidente municipal, todos ellos con licencia, podemos informar que 5 de ellos ya comparecieron y continúan las investigaciones para deslindar responsabilidades en caso de que se encuadre algún delito. Es importante referir que ninguna de estas personas cuenta con ficha roja de Interpol.
2: Por otro lado, le cuento que, ¿se acuerda usted del exgobernador de Quintana Roo, Roberto Borge? Bueno, pues va a tener prisión domiciliaria, lleva ya poco más de 10 años en la cárcel, ha ganado algunos asuntos en su contra y ahora podrá tener prisión domiciliaria. Por otro lado, le cuento que el hermano de López Obrador, Pepín López Obrador, le deseó a Andy que le vaya muy bien en su gobierno.
4: Que sea muy bienvenido, ya lo dijo el gobernador. Viene a su tierra y a su agua, bueno, pues hay que desearle que le vaya bien.
5: ¿Ya se reunió con tu sobrino aquí?
4: ¡No!
2: En otros temas, el Consejo Coordinador Empresarial estima que la renegociación del T-MEC podría concluir hasta después de las elecciones intermedias. En el México roto de todos los días, le cuento, arde Michoacán. Ayer en Cotija, en los límites territoriales con el estado de Jalisco, células delictivas antagónicas protagonizaron un enfrentamiento armado que derivó en bloqueos de carreteras, en quema de vehículos y también en la suspensión de clases. ¿Y se acuerda usted de este caso que es muy lamentable, el de la ladrillera? Son jóvenes que desaparecieron en Jalisco y después aparecieron en un video espantoso, en el cual están peleándose y matándose entre sí por órdenes del cártel. Y esto es algo que se repite sistemáticamente. Aunque lo nieguen en las versiones oficiales y presuman sus números, la realidad que no se refleja en esos números, en la percepción que tampoco se siente con esos números, pues dice otra cosa. Hace ya algunos años estos muchachos desaparecieron y después, le repito, aparecieron en un video matándose entre sí, no porque se estuvieran peleando, sino porque era la orden del cártel. Quien sobrevivía, pues se quedaba como sicario. Bueno, pues se encontraron algunos cuerpos, parecía que los cuerpos pertenecían a estos jóvenes desaparecidos en Lagos de Moreno, pero no, los cuerpos no pertenecen a estos muchachos. Platicaremos del tema más adelante aquí en MBS. Y ayer mataron en este país a 33 personas. En información internacional, le cuento rápidamente, hay información que se publicó en el New York Times en torno a que Estados Unidos comenzaría a operar, inclusive militarmente, con misiones estratégicas para desmantelar cárteles de la droga en Guatemala, que ya Guatemala y México, bueno, pues está sumamente pegado. Ayer habló el presidente de Guatemala, Bernardo Arévalo, y matizó, puntualizó de esta manera, escuche usted.
6: Lo que hemos hecho es solicitar al gobierno de los Estados Unidos la cooperación para apoyar estas operaciones lideradas por las fuerzas de Guatemala en el marco del interés que tiene los Estados Unidos en combatir a las redes del narcotráfico. En ese sentido, hemos hablado de las posibilidades de intensificar la colaboración que ha venido teniendo lugar en el marco de los acuerdos bilaterales ya existentes entre ambos países, que son los que definen las relaciones. Y esto va a implicar tener acceso a equipo, tener acceso a capacitación, tener acceso a expertos para el apoyo, por ejemplo, en la planificación de operaciones a nivel estratégico o a nivel táctico.
2: Ayer, en algo condenable, en algo reprobable, el presidente Donald Trump comparó a los migrantes como si fueran marcianos, como si fueran aliens. Todo esto, bueno, pues la terminología en inglés que se podría prestar. Sacaron una página de internet que además pues es de muy fácil acceso, se llama aliens.gov, y ahí en la página compara a los aliens con los migrantes. De hecho, cuando entras a la página dice: los aliens están entre nosotros. Y empieza toda una perorata, un discurso, la verdad que ya raya en el discurso de odio, comparando a los migrantes indocumentados con los aliens que estarían invadiendo los Estados Unidos. Es una especie de bromilla, y no tan bromilla, porque pues viene desde la Casa Blanca. Un discurso, la verdad, de odio, insisto, un discurso muy, muy lamentable, en donde además se acompaña con un video que subió Donald Trump en sus redes sociales, donde un migrante es abducido, digamos, por una especie de platillo volador, y lo pasa de un lado a otro del muro que divide Estados Unidos y México. Ya platicaremos de esto, va a dar mucho de qué hablar. La página, si usted quiere verla, que además tiene un mapa en donde pues puedes ver en dónde están deteniendo migrantes, etcétera. La página es aliens.gov, y cuando entras a la página, lo primero que dice la página es: ellos están caminando entre nosotros, refiriéndose a los aliens como migrantes. Y explota un cohete de Blue Origin durante su prueba de lanzamiento. Es el cohete New Glenn de Blue Origin, propiedad de Jeff Bezos. Explotó durante una prueba de lanzamiento. Se preparaba para su cuarta misión con el fin de desplegar satélites para Amazon Leo, competidor de Starlink. La empresa reportó una anomalía en las redes sociales y confirmó que si bien explotó el cohete, todo el personal está a salvo. Son las 7:25.
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Hoy cumple 59 años el músico británico Noel Gallagher, el guitarrista y co-vocalista de Oasis. La canción Don't Look Back in Anger. Regreso con más. Estamos en MBS Noticias. Seguimos.

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para Estados Unidos, es muy importante que las reglas de origen que deban cumplir sectores tan relevantes para las cadenas de valor del gobierno norteamericano como es la automotriz y la electrónica sean mucho más rigurosas de lo que han sido hasta este momento. Y en este punto, precisamente, Luis Auditorio, es donde México y Canadá van a tener que desplegar la mayor de sus cualidades en materia de negociación, porque es un punto en el que cuando se renegoció o cuando pasamos del Telecán al T-MEC, el sector automotriz fue muy ajustado en cuanto a los requisitos de origen, reglas de origen, y originó al cabo del tiempo una disputa entre los tres países que terminó ganando México y Canadá. Y ese triunfo de México y Canadá contra la intención norteamericana de elevar aún más el porcentaje de contenido nacional ha generado en Estados Unidos la apertura de un expediente que van a sacar en esta negociación con México y con Canadá para hacer más estrictas las reglas de origen. Así que por un lado, inicia la revisión del T-MEC, y por el otro, y en materia económica interna, en el reporte trimestral del Banco de México, se señaló, como bien lo has indicado, Luis, un recorte en el crecimiento estimado para la economía mexicana, pero lo más importante, en mi opinión, de ese reporte estriba justamente en la definición de que, viendo el panorama hacia adelante, los factores que eventualmente podrían frenar el crecimiento de la economía mexicana por más tiempo son en número y en importancia mayores.

0: mayores a aquellos factores que el Banco de México identifica como promotores de un crecimiento económico más acelerado. Así que cerramos la semana y cerramos el mes de mayo, Luis Auditorio, con una visión del Banco de México que apunta hacia tendremos un menor crecimiento y cuidado, porque hacia adelante los factores que podrían frenar más la economía siguen presentes y parecen dominar el panorama nacional, Luis.
1: Gracias, como siempre, querido Pedro. Te mando un gran abrazo y bueno, pues ya seguiremos discutiendo sobre estos temas. Te seguimos en tu red, ¿cuál es?
0: Síganme en @PTYVillagrán y que tengan un muy buen fin de semana.
1: Gracias, es Pedro Tello, 7:33.
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1: Hoy cumple 70 años La Toya Jackson. La canción Heart Don't Lie de La Toya Jackson. No me tardo, regresamos, estamos en MBC Noticias. Seguimos.

0: La temperatura exacta es de 24 grados. 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

0: Gracias por tomarme estos minutos. ¿Cómo estás y qué viste ayer? ¿Qué nos compartes?
1: Muchas gracias, Luis. Bueno, pues lo que vi ayer es lo que muchos mexicanos vieron desde estos días, es reformas electorales. No estamos trabajando en cosas que solucionen los problemas reales del país, sino más bien cómo retener el poder y cómo concentrar más poder. De eso se ha tratado estas reformas que han enviado al Congreso y que han sido necesario que convocaran a un periodo extraordinario. Y bueno, pues es increíble que pues esta mayoría artificial, esta mayoría pues espuria que Morena ha obtenido a partir de haberse agandallado de las curules que no le correspondían, hoy pues puede pasar cualquier cosa como estas reformas que pasó ayer. Y sí, lo que les decía yo es que han celebrado mucho todo esto que han podido hacer por esa condición de mayoría artificial, pero que muchos están preocupados porque pues ya sienten pasos en la azotea, primero porque sienten que pueden perder, que van a perder, y segundo, pues que hay muchos temas que a ellos les pueden afectar por las acusaciones que traen.
0: Claro. Dime algo de lo que se vota, porque se votan varias cosas y eso hace aún un poco más complejo y difícil el tema de la conversación y los señalamientos. ¿Qué es lo que más te preocupa? Y si ves algo positivo, ¿qué ves positivo? Por ejemplo, la famosa intervención extranjera, la iniciativa de injerencia que trató de atemperar Monreal, pero que al final, pues sabemos, se aplicará, pero hacia el 2030, digamos, todavía hay tiempo para tratar de renegociar o tratar de llegar a algún acuerdo. El tema de los magistrados, que bueno, pues se pueden llegar a quedar hasta 17 años, ahora se puede reelegir. ¿Qué es lo que tú ves como foco rojo? Y si hay algo positivo, ¿qué sería? Carolina Villano.
1: Veo negativo prácticamente todo. Okay. Y lo más peligroso es esto último que ha señalado Luis, este tema que tiene que ver con la injerencia extranjera, porque esa reforma es una reforma que tiene que es ambigua, que no es una reforma cerrada que diga claramente cómo se prueba esa nueva causal que han agregado. La han dejado abierta y eso pues puede significar una interpretación a modo. Si ellos no tienen condiciones de ganar una elección, pues incluso preconstituir esas pruebas de lo que hoy señalan como injerencia, pero no está claramente establecido en la ley cómo poder probar algo que es difícil medir en función de la redacción que le dieron, a pesar de que hicieron algunos cambios, como tú bien dices, trataron de atemperar, pero no se atrevieron. E inclusive, déjame decirte, retiraron su ley secundaria. Retirando la ley secundaria, pues esto no se puede aplicar, pero ya lo tienen ahí, pues como una parte de su narrativa.
0: Ahora, del caso Insunza, ¿qué nos dices? ¿Llamó la atención la solicitud de licencia tan rápida, expresa? En cuanto se votó, le regresan la licencia, le regresan el puesto, le regresan el fuero. El tipo, pues, de alguna otra manera, escondido, aunque después sale ahí en una graduación del TEC de Monterrey. Y lo que representa detrás, el caso Insunza, Rocha Moya, las acusaciones de Estados Unidos en contra de políticos, narcopolíticos, ¿qué nos dices, Carolina?
1: Bueno, pues él era el que articulaba, el que operaba todas las acciones de Sinaloa en varios sentidos, pero particularmente en la relación con la delincuencia organizada. Él fue secretario de gobierno y pues ahora sí que, como dirían en el argot de los delincuentes, sabe demasiado, ¿no? Y además, pues está jugando con esa posición. Me refiero a sus compañeros de bancada, pues él sabe que la cuerda se revienta por lo más delgado. Entonces él dice, sí, les doy mi fuero, pero un ratito, y luego lo toma nuevamente. Hay desconfianza, pues sabe que todos son delincuentes, y pues ellos lo sostienen, porque si se caen Insunza, pues está Rocha, y si se caen esas piezas, pues todo el tablero puede caer, porque todos se beneficiaron de esa relación con el narco, económica y políticamente.
0: Carolina Villano, va en estos momentos una situación sumamente complicada, muy polarizante para el país, y cerraría preguntándote, ¿qué mensaje le das a la gente que no es pro PRI, que no es pro PAN, que no es pro Morena, a los ciudadanos que están en la calle todos los días y que de repente pues ven este tipo de espectáculos que se vieron ayer en el Senado, esta polarización brutal que está generando gran desconfianza a la clase política en general, ya no necesariamente a la 4T o a la oposición, a la clase política en general? ¿Qué mensaje le das a la gente?
1: Pues a mí francamente me da pena, por un lado, y por otro lado decirles que es necesaria su participación, que ellos tienen el poder, que son mucho más de lo que cree Morena. Morena cree que tiene el 100% de la aprobación. Ellos siempre salen con sus encuestas y está demostrado que no son invencibles. Lo demostramos en Durango, lo demostramos en Veracruz y lo vamos a demostrar en los próximos días en Coahuila. No son invencibles porque la gente no es tonta y ellos ofenden su inteligencia cuando no quitaron los acordeones de por medio para la decisión del Poder Judicial, porque no decide el pueblo, deciden ellos y luego le pasan el acordeón a la gente. Realmente la gente debe saber que ellos pueden poner un remedio a esto y que es penoso lo que estamos viviendo, pero a nosotros nos robaron los números para poder hacerles frente a esta mayoría irracional, a esta mayoría que se ha mostrado su verdadero rostro en estos últimos meses.
0: Es la senadora Carolina Villano. Gracias, Carolina, por estos minutos. Muy buenos días.
1: Al contrario, Luis, gracias. Buen día.
0: Gracias, buenos días. Y tengo al senador Luis Armando Melgar, del Verde Ecologista. Luis Armando, gracias por estos minutos. Platicábamos hace unos días pues sobre lo que se iba a dar en el Senado de la República, las iniciativas que se estaban mandando desde la Cámara de Diputados, y cuál sería la postura tuya en particular y del Verde en general, pues con respecto a todas estas pues iniciativas, algunas muy riesgosas, decías tú, para la democracia. ¿Cómo estás, Luis Armando? Y pues ahora sí que ¿qué nos comentas de saque? ¿Qué viviste el día de ayer?
2: Pues, Luis, de entrada, muy buenos días a ti, a tu auditorio, y como siempre, muchas gracias por la oportunidad. Bueno, como lo habíamos comentado, pues la ley Monreal pues, era simple y sencillamente esta iniciativa para declarar la nulidad de una elección por causa de intervención extranjera, de una total ambigüedad y de una perversidad sin límites planetaria, diseñada para anular elecciones a modo. Pero lo lamentable es que no la pudimos parar, que yo, o sea, vaya, mi voto fue en contra, como siempre te lo dije, y lamento muchísimo que no hayan logrado entender, compañeros míos, yo los respeto, pero que no hayan logrado entender lo que el arma que se le da a Morena partido. Y más aún cuando no hay una ley reglamentaria como la que echaron para atrás ayer, esa secundaria. ¿Por qué? Porque ahora dejas al INE y al TRIFE para que ellos puedan emitir lineamientos. Hazme el favor. Entonces, pues esto es de una enorme perversidad, Luis. Y te digo, yo creo que muy triste para el país, muy triste para México, tener que ahora sí que una censura previa, que es la criminalización del debate internacional y la prensa. Hazme el favor. A ver, defíneme, por favor, qué es injerencia. Defíneme cuáles son los estándares. Definamos qué es intención. Si definir la intención es difícil, ahora imagínate lo que es definir o medir la influencia, ¿no? La influencia de una intención, pues es cosa, hicieron algo simple y sencillamente a modo, con absoluta discrecionalidad. ¿Qué te digo?
0: Dime algo, dentro de todo esto, ¿ves algo positivo? Por ejemplo, si se pospone la elección judicial, el hecho de que al menos hayan intentado atemperarlo y bueno, pues hayan echado para atrás ley secundaria, lo cual pues hace inaplicable la misma ley hasta el momento. ¿Ves algo positivo en las votaciones de ayer?
2: Mira, la verdad, no. Yo te diría, bueno, quizás lo rescatable es que haya pasado, bien, tienes razón, del 27 al 28. ¿Por qué? Porque lo vimos el año pasado.
0: Va a ser un caos.
2: O sea, la elección del acordeón fue total y absolutamente una burla. Que muestren el acordeón y digan, estos son los buenos, lo que enseñó el señor de Palenque. Digo, estos son los buenos. O sea, hazme el favor. Entonces sí me parece triste, me parece lamentable. Y haberla pospuesto al 28, lo bueno que le veo es que ya estaremos viendo una elección en el 27 donde definitivamente las cosas no van a ser igual para Morena, ¿eh? Porque al final del camino ya sabemos cuál es la conversación ahorita, sabemos que el tema del narcopartido, como lo estamos viendo en Sinaloa, como lo estamos escuchando en Tamaulipas, en Sonora, en varios otros estados, en Michoacán particularmente, pues es terrible. Y nosotros con este frente que abrimos, mandar este mensaje de injerencia extranjera a nuestro principal socio. O sea, dime, ¿cuál de las plataformas de redes sociales ya es mexicana? Meta, ajá, Instagram. O sea, tú dime una, Google. No, bueno. Dime una. Ahora resulta que van a tener un arma poderosísima para descalificar, anular, Luis, cualquier candidatura de alcalde.
0: Al final se queda
2: candidato a la presidencia.
0: Que al final se queda un tanto en la discusión, insisto, ¿no? O sea, habrá que ver si es muy peligroso, lo advertimos aquí, pero claro, bueno, se queda congelado un tanto, al menos por un momento, sabemos ya que esa es la intención, y veremos hacia dónde avanza. Pero de ahí quiero irme a otro tema, porque obviamente te viralizaste, ya lo viste, pues le llevas una playera de yo con Rocha Moya a Noroña, Noroña se enoja, te la avienta, se la regresas. ¿Qué pasó ahí? Cuéntanos.
2: Noroña siempre ha sido una persona irrespetuosa, ha sido irrespetuosa, siempre sube a tribuna y siempre está en un falso debate, siempre está diciendo cosas absolutamente en contra de México, cuando su declaración de, oye, ¿por qué soltaron a los, por qué dejaron que se fueran a entregar el general Mérida y el señor Díaz a los Estados Unidos? ¿Cómo es posible que no los hayan cuidado bien? Entonces, ante esa actitud, yo llegué y le dije, mire, pues ahora sí que es muy sencillo, aquí hay una camiseta, póngasela, porque usted es un protector, usted es un narcomoreno, protector de los narcomorenos, por lo visto, póngase la camiseta. Usted es protector, usted dice que defiende a Rocha Moya, ¿no? Que es un narco político, un narcomoreno. Y entonces en ese momento, pues fue ligeramente irrespetuoso. Yo te soy franco, yo no lo fui con él, yo nada más le dije, póngase la camiseta. Y él, pues obviamente con sus palabras estridentes, pues lo único que hizo fue, pues yo se la puse la camiseta sobre su escaño. La y aventó. Él me la aventó, pues yo se la aventé de regreso, pues sí, dije, póntela. Y al final, pues fue eso, ¿no? Entonces, si me preguntas, yo lo que te digo es realmente difícil lidiar con la hipocresía, lidiar con este tipo de personajes que realmente son de un cinismo planetario, que no das crédito con la irresponsabilidad con la que se manejan, sabiendo que, por ejemplo, lo que representa Estados Unidos para nosotros, el intercambio comercial, ser el principal socio, uh-huh, o sea, hablan con una ligereza porque en su vida han trabajado, no tienen una idea, han vivido como parásitos del gobierno, siempre. Y además, uh-huh, cero transparentes, todo el tiempo que le he exigido, ¿entiendes? Oye, demuestra qué pasó con tu casa en Tepos, demuéstrame cómo están tus ingresos, enséñanos, o sea, perdón, quizás estuvo, yo lo que te puedo decir, no me arrepiento de haber hecho lo que hice ayer.
0: Vamos, ahí está lo que pasó, y al final de cuentas, pues queda el testimonio y cada quien podrá verlo y tomar sus conclusiones. Pero déjame cerrar con esto, Luis Armando Melgar, el futuro del Verde, al final de cuentas tú eres un senador que comulga con algunas cosas en el Verde Ecologista, con tus compañeros, a lo mejor comulga con algunas cosas en la 4T, con la presidenta, con algunas otras posturas, digamos, más moderadas, pero también, pues, eres disidente en muchísimas más. ¿Cuál ves el futuro cercano? Ya son muchas fracturas, hemos vivido un año muy complicado en donde esta alianza que parecía invencible, pues empieza a fragmentarse, a fracturarse, parece que hay muchas desavenencias difíciles de arreglar. ¿Qué ves en el futuro cercano del año que entra, hay elecciones?
2: Así es, Luis. Ayer creo que tuvimos una gran oportunidad para mandarle un mensaje a Morena de que no somos aliados, no somos sometidos, no somos una extensión de ellos. La realidad es que los tiempos que se viven hoy son muy delicados. El que toda esta situación en materia de seguridad que estamos viviendo en serio, de forma seria, que creo que no se lo toman en serio con los Estados Unidos, y la determinación que ellos tienen en torno a los entes, ahora sí que terroristas, y aquellos que colaboran directa o indirectamente con los entes terroristas, pues tú nomás imagínate en qué condición quedas. Pues hoy claramente, Morena está exhibido como narco en Sinaloa, por supuesto. Entonces, si tú me preguntas, pues yo ayer y en conciencia, yo lo dije, yo voy a votar en contra de esto, porque no creo que este sea el camino para el verde. Todos, yo respeto la decisión que hayan tomado mis compañeros senadores, la respeto. Yo creo que era una gran oportunidad para haberle mandado un mensaje a Morena de que no somos su extensión. Pero bueno, así las cosas, y lamento que mi voto no en contra no haya sido suficiente, Luis.
0: Es el senador Luis Armando Melgar. Gracias, Luis Armando, por estos minutos. Muy buenos días.
2: No, hombre, gracias a ti, Luis. Muy buen día. Gracias.
0: Gracias. Son las 7:55.
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0: Momentos en la mañanera, la presidenta de la República está entregando los boletos del mundial a las ganadoras del concurso de las dominadas. Ahorita están ahí, bueno, pues en esta ceremonia en la mañanera, y seguramente terminando pues estas entregas de boletos y estos aplausos y estas cosas, pues a lo mejor la presidenta tendrá algunas posturas frente a lo que sucedió ayer en el Congreso. A ver, parte de lo que está ocurriendo, está sucediendo en estos momentos ahí en la mañanera en Palacio Nacional, esta entrega de boletos. Ahorita están justamente en el tema.
4: La ganadora que voy a mencionar hizo eso, dominar con balón, con pelota de tenis. También para mí fue muy importante ver que dominó en distintos lugares, en el patio, en su recámara. Entonces eso habla de que tiene muy buena técnica, que no se libra el balón. Y bueno, eso la verdad que le sumó muchos puntos. Y bueno, el boleto para el partido inaugural que será en la Ciudad de México. Este boleto lo otorga la jefa de gobierno. Es para Briana Ameli Medina Cortés. Muchas
0: felicidades.
4: Ahí están
0: ya las entregas de los boletos. Están haciendo toda esta ceremonia. Por cierto, hablando de la jefa de gobierno, vio que ya no hay ajolote. Quitaron el ajolote afuera del estadio Azteca Banorte, ya no está el ajolote, el que decían que la FIFA les había pedido retirar, dijeron en el gobierno, no hombre, la FIFA nunca nos pidió absolutamente nada, pero bueno, pues al final ya no está. Vámonos a una breve pausa, regresamos con más, estamos en MBS Noticias, son las 7:57, regreso.
5: La temperatura exacta es de 24 grados.
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15: La temperatura exacta es de 24 grados. La hora exacta es 7 de la mañana, 13 minutos.
16: Que no solamente sea junio y julio, sino que puedas mantener y se pueda mantener un nivel de seguridad con lo aprendido después del mundial.
17: Ya, o sea, que no sea un cliché, pero para un gobernador el mundial es una excusa. Porque, a ver, o sea, los juegos y el estadio, pues FIFA se encarga de eso. Fuera de ello, la movilidad, la seguridad, el metro, el FanFest, eso es lo que le toca al estado. Y entonces te apura, te motiva a tener todo limpio, arbolado, pintado, imagen, urbanidad. Porque luego el mundial se va a acabar en Nuevo León, se acaba el 29. Claro. Espero con Holanda-Brasil, que es la pro.
16: Te insistes, ¿verdad? Que va a llegar Holanda.
17: Yo ya tengo la camisa de Holanda, pues sí, van a llegar.
16: O sea, neta.
17: El 29 se acaba el mundial. Ajá. Queda un mes más de FanFest, porque va a ser el mejor FanFest de todos, de los tres países, te lo puedo garantizar.
16: ¿Dónde va a ser el FanFest?
17: En Fundidora.
16: Ok.
17: Es nuestro es gran enorme, parque, ¿no? nuestro
16: bellísimo, además.
17: Orgullo. Y además el más grande de las tres sedes. No hay ninguna sede que puedas albergar 130,000 personas diarias.
16: Wow.
17: Ni Ciudad de México, ni Jalisco, ni Houston. Aquí sí, todos los días va a haber juegos, va a haber talento, vienen muy buenos grupos. Imagine Dragons, Grupo Firme. Todos los días sorpresas más y más. Pero luego esto se acaba en junio. Se acabó el mundial. Ojalá México haga buen papel. Pero
16: ojalá.
17: Y la ciudad se queda con líneas del metro, parques. La ciudad se queda segura. Hoy tenemos afortunadamente mucha agua, presas llenas. La gente está contenta, primer lugar en todo, récords económicos. Entonces, El que me haya tocado casi en mi cierre, en mi quinto año de seis, un mundial, fue el mejor detonante y motivación para cerrar con todo.
3: Tienes el tema del metro, tienes el tema de las construcciones, tienes también pues lo que pasa en cualquier otra ciudad y en cualquier otro estado, la gente pues se queja, es complicada la construcción, es complicado el desarrollo a final de cuentas.
17: Sí.
3: ¿Qué va a estar listo y qué no va a estar listo para el mundial? Porque ya el mundial estábamos hablando de 11 días, ¿no?
17: Sí. ¿Qué va a estar listo? El con, lo que yo le llamo el contrato original.
3: Es a ver, decir, ¿qué bueno, es el contrato original?
17: Yo llegué a algo, yo prometí en campaña dos líneas del metro. Esas se licitaron, se concursaron, arrancaron. Y el viaducto desde Rice hasta Podaca se termina en el mundial. Ese monorriel que va a ser el más grande del continente. El presidente Andrés Manuel nos dio la oportunidad de extenderlo. Por eso nosotros tenemos la línea 4-6 y extensión. Entonces el presidente nos dijo, oye, ahí te va una lana, yo le pongo 3, tú le pones 3 y llega hasta el aeropuerto. Eso es lo que llamamos la extensión. Bueno, eso arrancó 2 años después. Y es lo que ahorita todavía se ve que estamos cerrando. Afortunadamente le metimos turbo por el mundial y vamos a estar yo creo que a un 90%. O sea, ¿qué nos falta? 2-3 traves y una estación. Lo que le puedo decir a Nuevo León es que este verano, junio, julio, van a estar viendo el tren. Y voy a estar moviendo, ahí les tengo unas sorpresas, pero van a estar viendo las pruebas, los trenes moviéndose, y ya lo que te falta pues es el elevador, el edículo, el sistema de boletaje, ya estamos en eso.
3: O sea, entonces, lo que vas a ver en el mundial, de hecho me dices este verano, o sea, a partir de ya, es la prueba del tren. Ya empecé, todavía no vas a poderte subir o te vas a mover en ese.
17: Pues se pueden subir, digamos, autoridades y los encargados.
3: Ok.
17: Porque por estándar internacional se requieren 3 meses de pruebas.
3: De pruebas.
17: Porque ahora todo es automatizado, ya no es el guante que maneja. Todo es digital, automatizado. Entonces son 3 meses de pruebas, certificación internacional, para que ya se pueda subir la gente a usar transporte público masivo. En eso estamos ahorita. Pero ya quien venga, yo he recibido muchos amigos foráneos, chilangos, tapatíos. Y llegan y dicen, ¿qué es esto? O sea, tenía sin venir a Monterrey 3-4 años.
3: No, pero te cruza todo Monterrey,
17: cruza 6 municipios, del aeropuerto hasta San Pedro. Y la otra cereza del pastel, digamos que con AMLO nos fue muy bien porque estiramos hasta el aeropuerto.
3: Okay.
17: Y ahora con Sheinbaum viene el tren del norte. Desde Ciudad de México, Saltillo, pero llegando a Monterrey se convierte en un tren urbano.
3: Ok.
17: Y entonces, ¿cuál va a ser la cereza del pastel? Que vamos a conectar el tren de Sheinbaum con la línea 4.
3: ¿Qué te dice la presidenta sobre el tema?
17: Pues muy contenta porque se puede hacer lo que se llama una agencia ferroviaria. Porque ese tren de la presidenta va a pasar 2 veces al día. O sea, digamos, 8 de la mañana y 4 de la tarde. Y todo el viaducto está libre.
3: Ok.
17: Entonces, ¿qué vamos a hacer? Pues comprar trenes y que ese mismo viaducto sirva como líneas del metro, pero ya pagado y construido por el gobierno federal.
3: Sí, es todo un sistema de trenes, es un sistema ferroviario conectado desde la Ciudad de México.
17: El futuro.
3: Que la idea es que llegues de la Ciudad de México aquí a Monterrey, ¿en cuánto tiempo?
17: Es un tren rápido, no sé exactamente, pero yo estimo que es de esos de 140, 150 kilómetros por hora.
3: Ok, 4 o 5 horas.
17: Al llegar a la ciudad, por norma reduce velocidad.
3: Sí, claro.
17: Y ese tren va recogiendo Santa Catarina, Monterrey y Escobedo. Pero cuando ese tren no esté, le liberas al estado el espacio, claro. Y entonces el estado puede ahora hacer la nueva línea a García. Mientras no pasa el tren federal.
3: Sí, claro.
17: Y la nueva línea a Escobedo.
3: Ya.
17: Entonces yo te puedo asegurar que Nuevo León hizo lo correcto, apostarle al transporte público masivo, y muy pronto va a tener el doble de metro con la línea 4 y 6 hasta el aeropuerto, y muy próximamente, de aquí al 2030, con el tren de la presidenta van a tener otras dos o tres líneas, y vamos a pasar de 30 kilómetros a más de 100 kilómetros de metro en 6-7 años.
16: Déjame preguntarte justamente sobre el tema de la presidenta y sobre los momentos políticos que estamos viviendo, Samuel. La elección de gobernador es el siguiente año. De hecho, tengo aquí el número, te quedan, déjame pongo los lentes, 492 días de gobernador. 500,
17: acabo de hacer un Excel 492. Que dice 500 días.
16: Bueno, aquí me dio 492 de gobernador y 373 días para la elección del año que viene.
17: Sí.
16: Frente a esto, y esto es lo más normal y natural, hay señalamientos, hay acusaciones. Hace tres días, Morena aquí en Nuevo León interpuso una denuncia en la fiscalía, se señala de triangulaciones, se te señala pues de temas que tienen que ver con malos manejos de los recursos. ¿Qué decir frente a esto, Samuel, en un momento tan complejo como el que estamos viviendo, donde hay politiquería por todos lados?
17: Ya tengo 10 años en esto.
16: No eres nada nuevo.
17: Es natural. Empiezan las campañas y empieza el golpeteo. En este caso, desgraciadamente, Morena decide hacer estas como previas y te adelantan como 6 meses la campaña. En su, no sé cómo le llamen, sus coordinaciones estatales, sí, algo así.
16: Son los coordinadores de la defensa de la transformación.
17: Entonces, pues los que aspiran a ser candidatos, pues salen con todo. Y una manera de crecer es golpeando.
16: Ok.
17: No me asusta porque yo también lo hice. Pues cuando era diputado y aspiraba a senador, pues salías con todo. Y cuando salí de senador a gobernador, siempre contracorriente y siempre gané. Entonces, no me asusta ni me distrae.
16: O sea, como diríamos, te ha tocado ser borracho y cantinero.
17: Borracho no.
16: Bueno, no entremos en esos detalles.
17: He estado en los dos lados.
16: Ajá.
17: Entonces, ahorita, yo lo que me fijo más que en los golpes es en la aprobación. Porque yo cada mes hago tracking. Ahorita estoy en mi momento más alto de aprobación de los 5 años. Traigo 80 de aprobación. Con todos estos golpes y denuncias, no me han ni raspado. Sigue el 80.
16: ¿80 de aprobación?
17: 80.
16: ¿O Samuel García tiene más aprobación que la presidenta de México?
17: En Nuevo León.
16: Sí, bueno, claramente.
17: O sea, la encuesta que yo tengo es de Nuevo León, traigo 80. Mi medio más crítico, muy conocido aquí, me saca también en 80. El gobierno aprobado. Okay. Y todos los temas que antes eran, digamos, reprobados, seguridad y agua, ya les dimos la vuelta. Movilidad, que era un tema muy sensible, ya le dimos la vuelta. Y ahorita viene el mundial y la obra pública terminada. O sea, eso me debe dar otros 10 puntos.
16: ¿Tampoco piensas que vas a llegar a 90 de aprobación, Samuel?
17: No sé, pero hoy yo me imagino que terminando el metro y terminando los parques, los hospitales y las carreteras, pues la gente lo debe aplaudir más que criticar.
16: Me encanta lo que dices. Tú lo hiciste y me consta, porque además cuando eras senador de la República, pues estábamos siguiendo tu carrera. Desde que eres diputado local, aunque ya cuando llegas a las grandes ligas, digamos en la Ciudad de México, se va siguiendo tu carrera ya como senador. Un senador aguerrido, un senador que respondía, un senador que estaba ahí en el juego y que se metía con el gobierno federal y que pues estaba siendo un elemento disruptivo muy importante. Hoy dices, esta ya me la sé, me la están aplicando de alguna u otra manera, están adelantando la elección.
17: Sí.
16: La respuesta, el metro, las construcciones, el mundial. Pero déjame preguntarte, transparencia quizá, aclaración, ¿o no te vas a meter en esos asuntos?
17: Pues me meto, digamos que lo institucional.
16: Ajá.
17: O sea, ¿qué es lo institucional? Pues presentar la 3 de 3.
16: Que lo has presentado siempre, ¿no?
17: Siempre, de hecho, el domingo tengo que presentarla este año. Creo que soy el político más transparente de México. O sea, hasta lo que desayuno,
16: porque lo grabas ahí.
17: O sea, soy muy transparente. Instagram. A la gente le gusta esa transparencia. Nuevo León sabe que llevo 5 años peleado con el PRIAN, que me meten el pie todos los días, que no me dan presupuesto, que me persigue su fiscalía. Que me persigue su auditoría, que los diputados todos los días me inventan juicios políticos, pero ya la gente ya creo que les da risa. Porque dicen, pues ve el Estado, primer lugar en todo. Primer lugar en exportaciones, primer lugar en empleo, en formalidad, inversión extranjera, metro, obra pública, llenó las presas, agua, seguridad. Entonces, cuando sacan estos golpes y yo veo que mi aprobación no varía, pues menos me distraigo. Entonces, yo, la verdad, no voy a pelear con nadie. Okay. Están en su aspiración legítima de competir. Lo único que les digo es que van a perder.
16: En estos 500 días que te quedan como gobernador, ¿te preocupa algo en el futuro cuando Samuel García ya no sea gobernador? Ese Prián que dices que te ataca.
17: No.
16: Esa fiscalía que te persigue.
17: No, lo único que ha cambiado, digamos, que en el Samuel de hace 5 años al de hoy, es que hoy es papá. Uh-huh. Y va a tener 3 bebés, mujeres.
16: Háblame de eso, ¿cómo están las cosas?
17: Gracias a Dios, muy bien. Ahí andan Mariel, Isabel, y ahí viene, todavía no sabemos el nombre, pero yo ya le digo Raquel. Vamos a ver si pega. La que va a decidir es la mamá.
16: ¿Por qué le dices Raquel, si me permites preguntarlo?
17: Pues a mí me gustaría que se... Viene niña.
16: Sí, sí, sí, son 3 niñas, pero ¿por qué Raquel?
17: Pues, me gusta el nombre Raquel. Va a ser, si se puede, Mariel, Isabel y Raquel.
16: Ok.
17: Pero la mamá ahí anda pataleando.
16: O sea, ¿Mariana no quiere que sea Raquel?
17: Pues tiene ahí otras opciones.
16: Tiene otros datos.
17: Ahí luego le preguntas a ella. Entonces, digamos que más que preocupaciones, me queda un año. ¿Qué legado le voy a dejar a Nuevo León? Uh-huh. ¿Y qué le van a decir a mis hijas de su papá?
16: Sí.
17: Eso está claro. Entonces, pues aunque están muy bebés, tienen 3 años y 1. Y si Dios quiere, la que viene nace en noviembre. Pues sí estoy pensando en qué le van a decir a Mariel cuando tenga 5. Uh-huh. ¿Qué le van a decir en la secundaria cuando tenga 13? ¿Van a hablar bien de su papá? ¿O van a hablar mal como si fuera el Bronco? Uh-huh. Entonces, eso es lo que ahorita quiero cuidar mucho. El legado, dejar una constancia de que fuimos... Se va a escuchar presuntuoso, pero la meta es que seamos el mejor gobierno en la historia de Nuevo León. Eso lo va a decidir la gente. Entonces estoy concentrado mucho en el legado. A ver, ¿cómo dejé la seguridad? ¿Cómo dejé la obra pública? ¿Cómo dejé el tema del agua, que fue la principal crisis de Nuevo León? Uh-huh. Esa constancia de Samuel siempre contracorriente y siempre ganaba. No se dio al PRIAN, no se dobló a Morena. Ese es el legado que cuido todos los días. Que trato de que Nuevo León se lo lleve, porque al final yo me debo ya a Nuevo León. Y pues ahorita el Mundial me motivó y me aceleró a que todo estuviera listo. Entonces puede que termine un año antes con toda la obra que prometí en campaña. Toda.
16: En este futuro en donde Mariel, donde Isabel, donde probablemente Raquel están ya en la escuela, en donde a lo mejor...

0: El gobernador más joven de la historia de Nuevo León, y creo que soy el más joven del país. Eso me da mucha flexibilidad, me da un abanico enorme, no hay ni una prisa. Terminas joven, cierras bien y te da oportunidad de armar un plan de vida, que obviamente yo ya decidí que va a ser el político. Ya el litigio, las firmas, el abogado, pues ya, ese se quedó atrás.
1: O sea, ¿buscarías una diputación o algo por
0: el estilo? Pues fíjate que lo natural es senador.
1: Sí, claro, pero después, no se toca después.
0: Pero ya no toca, y ya fui, y yo no soy de los que quiere repetir, y no pienso caer para abajo de alcalde otra vez. Entonces, o me espero, o diputado, o un hold.
1: Que te espere sería interesante, porque hay muchos, y lo sabes, que te señalan por la búsqueda de un fuero. Y hoy todo el mundo señala esos puntos, ¿no? Alguien quiere tener una diputación porque quiere fuero. Es que no quiere salirse del poder para mantener los fueros.
0: Pues mira, entiendo, cuando yo fui senador, quitamos el fuero. Yo cuando fui senador hubo una reforma, una iniciativa de Mancera, donde se quitó el fuero a nivel nacional y se lo quitó AMLO, y en teoría no tenemos fuero. En teoría no existe el fuero. Entonces yo no sé por qué se sigue con esa dinámica de buscan el fuero para que no los persigan. En teoría, hoy en México no existe. ¿Quién sabe en el papel o en la práctica que jale?
1: Bueno, en la práctica es otra cosa, sí, pero sí.
0: No, la verdad es que también pienso mucho irme a México, pues porque voy a tener 3 bebés.
1: Sí, claro.
0: Pues imagínate, yo cuando fui senador todavía estaba soltero. Podía sin bronca ir y venir, pero ahorita ya con familia, con bebés, pues también es una friega estar todos los lunes, ir a México, claro, regresar los jueves. Hoy, la verdad, concentrado en Nuevo León.
1: Ya.
0: 500 días es es bastante tiempo.
1: 492.
0: 492.
1: Bueno, lo que dice aquí, sí, la IA.
0: No, tiene razón.
1: O sea, la IA me está marcando 492.
0: Este documento que hice hace una semana.
1: Sí, exacto. Pues hace 8 días eran 500. Ya pasaron.
0: Entonces, concentrado aquí en Nuevo León, la verdad es que no tengo preocupación de nada. Ya. Todos esos golpes son inventos o es politiquería, como se dice. Y concentrado en que Nuevo León sigue siendo primer lugar en todo. Eso que logramos, que se consolide en el futuro.
1: Cierro con esto, Samuel. Dejas un legado, no solamente como gobernador de Nuevo León, no solamente como tu partido Movimiento Ciudadano, sino también como representante de jóvenes. Eres el gobernador más joven de este país. En un país en el cual muchos jóvenes hoy se están viendo atrapados frente a un futuro cancelado, tú lo sabes, frente a situaciones muy complejas, Nuevo León puede coserse aparte en algunos puntos, tendrá como todos sus problemáticas. Pero ¿qué le dices a esta generación que se está alejando de los jóvenes, de la política? Estos jóvenes que dicen, ay, ya me da igual, ya estoy harto, esto se está cayendo, no se puede hacer absolutamente nada. ¿Qué legado das para los jóvenes como joven al final?
0: Yo creo que el país tiene mucho que ofrecer. Nuevo León puede ser el ejemplo. Yo le llamo el modelo Nuevo León. Creo que le puede servir mucho al país. ¿Qué es Nuevo León hoy? Es un estado amigo, un estado abierto, un estado globalizado, un estado fuertemente industrial y un estado que le apuesta. Déjame te digo esta frase. Yo digo que en México ya como que nos resignamos muchas veces, y hay una frase de Mark Twain que me encanta y dice, los hombres mueren a los 30, pero los entierran hasta los 78. O sea, de repente hay una época en que entre el estrés, el trabajo, los hijos, ya los seres humanos dejamos de disfrutar y de vivir, y todo es sobrevivir. Por eso esta frase de Mark Twain dice, pues sí, o sea, ya son 40 años de puro batallar. Yo creo que México no está condenado a eso. Y que la siguiente generación, la mía, sí trabajar, pero también tener tus horas de descanso, tus parques, tu transporte público, tu salud gratuita, tu buen empleo, tu familia, tu carnita asada, ir al fútbol, o sea, no todo es jalar. Y eso, y lo digo, y lo dice un regio, que aquí no se educa.

0: a jalar.
1: Sí, claro.
2: Yo creo que al menos en Nuevo León, hoy las familias viven bien, están tranquilas, los hijos también educados, hay mucho meritocracia. O sea, hoy en Nuevo León, si le echas ganas, puedes llegar hasta arriba, ser empresario. Entonces, yo quisiera, en la trinchera que me llegue a tocar, llevar ese modelo y decir, mexicanos, hay alternativas. Hay modelos como el regio, el de Nuevo León, que pues ya demostraron que sí jalan. Ese es lo que yo creo que va a ser mi chamba post gobernar Nuevo León. Ahora, buscar que el modelo Nuevo León se replique en otros estados.
1: Es Samuel García, gobernador de Nuevo León. Gracias, Samuel. Muchas gracias.
2: Aquí los espero. FanFest, todos los 40 días.
1: 130 mil personas, creo.
2: 130 mil, los masivos. Pero todos los días.
1: Imagine Dragons.
2: Imagine Dragons, Grupo Firme, Chayanne, Enrique Iglesias, K-Pop. Hoy les tenemos una sorpresa a las 10.
1: ¿Ah, sí?
2: Vas a ver. Y faltan más.
1: Bueno.
2: O sea, aquí los esperamos en el mejor FanFest de todo el mundial, Parque Fundidora. Gracias por la invitación.
1: No, hombre, gracias a ti, Samuel. Son las 8:34. Vámonos a una breve pausa. Regresamos.
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5: Hasta este día, Pelé es el único jugador en la historia en ganar 3 veces la competencia más importante de fútbol. El Rey fue campeón en Suecia 1958, Chile 1962 y en México 70.
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0: 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La temperatura exacta es de 25 grados. La hora exacta es 7 de la mañana, 40 minutos.
1: Parecidos es don Armando Olmeda. Y le aprecio estos minutos, don Armando, en un momento, pues sí, tan complicado en el marco de la búsqueda de su hijo. Don Armando, muy buenos días. ¿Cómo está? ¿Cómo reciben esta noticia en torno, pues, a la negativa por los cuerpos hallados con respecto a la identidad de su hijo? Buen día.
2: Buenos días, pues. Pues son cosas difíciles, ¿no? Y pues comentar que pues uno busca en algún lugar y luego busca en otro, y pues la idea es siempre permanecer con la fe de poderles encontrar con vida, ¿no? Tanto como la ley así lo especifica, que mientras no se encuentre nada científicamente, pues tendremos que buscarlos en vida de primera, siempre con esa fe, ¿no? Pero pues también es difícil, ya vamos a cumplir casi 3 años.
1: Dígame algo, ¿cómo es que desaparecieron? ¿Qué es lo que estaba haciendo su hijo, Roberto?
2: Habían ido a cenar, es en tiempo de la feria, pero no fueron exactamente a la feria, como de repente se comentó, pero habían ido a cenar, estuvo aquí en la casa como de las 7:30, y que se habían ido a cenar, y luego ya llegaron allí a por ahí como a las 9:40 al lugar, y ya de las 9:40 la última foto que tiene ahí, nomás, como nos regresaron los celulares, no sabemos por qué ni cómo, regresaron los celulares y nosotros lo revisamos, y ahí en el celular, su última foto que manda al grupo de sus amigos, dice: aquí estamos cotorreando, vénganse, y ya son como las 9:45, y pues siempre les gustaba ir ahí, pues como es un mirador, de hecho es el único mirador que hay en la ciudad, entonces pues ahí se la pasaban ahí, como todos los jóvenes, ¿no?
1: Uh-huh. Ellos habían ido a cenar, vivían ahí en la casa con usted, Roberto, entiendo, vivían como familia, pues estaban en la casa siempre, y fue una salida de amigos.
2: Sí, lo que pasa que él estaba estudiando el sexto semestre de ingeniería industrial, entonces él siempre estaba aquí tenía su mini, vamos a llamarle su mini, es para hacer ejercicio, ¿no? Aquí en la azotea hacía sus cositas y eso, para hacer ejercicio, le gustaba mucho el box, y aquí entrenaba él solo, pues bueno, con unos amigos a veces venían, y él a veces iba a la casa de los amigos, viven aquí alrededor los amigos, 3, 4, 5 cuadras, todos vivían aquí alrededor. Entonces aquí, él siempre estaba aquí.
1: ¿Qué hacía Roberto? ¿A qué se dedicaba don Armando?
2: Bueno, él de hecho estaba en la universidad, o sea, él no trabajaba, él, uh-huh. Nosotros aquí le dábamos lo necesario para que acabara su carrera, y él se la pasaba siempre aquí en la casa. Y en la universidad, pues, como usted sabe, pues van a la mañana a las 11, y luego tienen otra clase a la 1 y otra clase más tarde, así todo el día. Entonces, pues él aquí se la pasaba, y la universidad quedaba aquí como a unos 20 minutos caminando, entonces pues aquí, él siempre estaba aquí en la casa, ¿no? De hecho, los fines de semana no salía. Cuando estaba más muchacho, pues sí salía más, pero ya después ya no, o sea, aquí se la pasaba. Entonces, para nosotros, como es el más chico de mi familia, uh-huh. para nosotros pues era raro que saliera, pues, y sí, pues ese día dijo: voy a cenar, pues váyase. De hecho, el amigo de nombre Uriel llegó por él en su carro, pues, y se fueron.
1: ¿Qué le dicen las autoridades, don Armando? ¿Cuál es la línea de investigación? Vimos esto y no quiero ni revictimizar, y es muy sensible, pero vimos todas estas imágenes, y bueno, pues se presume obviamente un secuestro, una abducción del crimen organizado. Ya han pasado más de 2 años y bueno, pues seguimos tratando de obtener algún resultado. ¿Qué le dicen las autoridades? ¿Cuál es la línea de investigación? ¿Qué fue lo que pudo haber pasado?
2: Pues nos dicen que la línea pues casi nosotros la dimos, ¿no? Les dijimos por dónde y cómo y todo eso, ¿no? Según ellos dicen que estaban en un lugar equivocado donde alguien vendía algo y yo creo que se molestaron porque estuvieran ahí y que algo sucedió, o quizás tuvieron a lo mejor hasta tuvieron un disgusto ahí con alguien de los chicos y por los otros chicos se molestarían y se fueron, y de rato dicen que pudo haber pasado eso, así más o menos es la idea, pero pues la investigación quedó allí porque pues llega que dice que se los llevaron a la ladrillera y pues ahí los andamos buscando. Una semana al mes vamos a buscar entre la tierra y a ver si podemos encontrar algo de ellos para científicamente localizarles, pues, y no, pues no. Hasta el momento no hemos podido encontrar nada, pues.
1: ¿Qué sería la justicia, don Armando? ¿Qué buscarían para que se hiciera justicia por lo que le pasó a Roberto, por lo que le sucedió a los muchachos? ¿Hay detenidos sobre el tema? ¿Que alguien estuviera en la cárcel? ¿Qué sería justicia?
2: Yo creo que justicia para nosotros sería que al menos aquí en Jalisco pudieran resolver un caso, ¿no? Hay todos los antecedentes para que ocurra, ¿no? O sea, pues si hay algunas personas detenidas y eso, entonces pues yo creo que Jalisco está comprometido a que puede y que resolviera solo un caso, ¿no? Porque no recuerdo, creo que parece ser que es 19 sentencias en todo Jalisco, 24, algo así, en todos los tiempos, entonces como que se me hace muy poquito, ¿no? Entonces para nosotros sería eso, ¿no? Al final nosotros no nos hemos apegado mucho a eso, porque nuestro ideal para nuestra vida y tranquilidad para nuestra mente es pues solamente encontrarles, ¿no? Ese es el detalle, pero sí sería como, pues si pueden resolverlo, ¿no? Pues se supone que tienen detenidos y pues que hagan lo suyo, ¿no? Eso no es pues como cosa muy de nosotros, ¿no? Nosotros no aplicamos justicia ni buscamos culpables, solamente buscamos a nuestros hijos, pues.
1: Le quiero agradecer estos minutos, don Armando. Esperemos que pronto se haga esta justicia que pone ahí en la mesa, que las autoridades puedan resolver un caso y sobre todo que esto no se repita. Estamos hablando de Roberto, de sus amigos, jóvenes que estudiaban, jóvenes que, pues como cualquier joven, van a alguna fiesta, se la pasan bien, que tenían un futuro por delante y que les ha sido arrebatado, y que por desgracia no son un caso aislado, es algo que se va repitiendo sistemáticamente en este país de desaparecidos, en donde parece que los políticos están más preocupados en lavarse la cara que en tratar de resolver el problema, ¿no? Le mando un gran abrazo, don Armando.
2: Gracias, igualmente le agradezco que nos haya prestado para poder pues decirle a México y al país que las familias pues solo buscamos encontrarlo, no tenemos ninguna otra acción ni intención, nos queremos que el mundo siga y que la gente pueda vivir bien, pero sí solo queremos encontrarles.
1: Gracias don Armando, le mando un abrazo, estamos en contacto, muy buenos días. Gracias.
2: Buenos días.
1: 8:48, es uno de muchos y muchos y muchos casos. El gobierno nos va a poder decir 85,000 veces que van bajando y podrán hacer sus declaraciones y tratar de manejar y de plasmar una situación pues que no es real. Este es uno de muchos casos. Recordará usted, sucedió hace prácticamente 3 años. Encontraron los celulares en la casa de la cual vimos imágenes donde estos muchachos estaban obligándose a matarse entre sí, porque son secuestrados por los cárteles, particularmente el cártel Jalisco Nueva Generación. Después de todo esto ha habido avances, sí, por supuesto, abatieron al Mencho, han detenido a elementos importantes, pero la justicia, el hecho de que Roberto pueda volver a cenar con sus papás, los pueda volver a abrazar, pues no va a pasar. Como él, como muchos otros más, trasciende a la politiquería. Es el dolor de muchas víctimas que en este país lo sufren día con día y que además también en muchas ocasiones tienen que sumarse al rechazo de algunas personas radicalizadas políticamente que les dicen, claro, te desaparecieron porque andabas metido en el narco, te desaparecieron porque tenías tal o cual amigo. No, güey, te desaparecen porque fuiste a pedir una chamba en muchas ocasiones y en la chamba te secuestran. Te desaparecen porque fuiste a cenar, porque en algún momento algo salió mal, te levantaron y te obligaron a matarte entre tus amigos. Y 3 años después, siendo un caso tan emblemático, tan fuerte, no hay respuesta, no hay resolución, como ese, como muchos más. Vámonos a una breve pausa, son las 8:50, estamos en MBS Noticias, regresamos.
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7: Por desgracia, dentro de las competencias mundialistas han existido aficionados mal portados. Y en Francia, 1998, el mexicano Rodrigo Rafael Ortega, quien se encontraba en estado de ebriedad, no aguantó las ganas de ir al baño, por lo que decidió orinar encima de la llama eterna. Él y su pareja fueron detenidos por la policía francesa y al poco tiempo puestos en libertad para evitar conflictos diplomáticos con nuestro país.
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0: Noto mucha confianza en el equipo mexicano, también mucha unión, eso es fundamental, pero van a necesitar más fútbol y están conscientes de eso. El tema de César Huerta, el Chino Huerta, que ha sido uno de los últimos llamados a esta selección, llegó hoy junto con Raúl Jiménez, se incorporaron aquí en California. La realidad es que no sabemos qué tan veraz sea el tema o qué tan cierto sea el tema de que Alexis Vega no está en condición física apropiada para afrontar el Mundial y que por eso ha llegado Huerta. Puede ser que Huerta sea el tapado, el famoso tapado número 26 de Javier Aguirre. Y hablando de Javier Aguirre, apareció en un podcast con tres exjugadores del América, Cuauhtémoc Blanco, Isaac Terrazas, Germán Villa, y dijo que cuando se enteró del grupo que le tocaba a México del calendario en diciembre pasado, dijo, la tenemos de apechito, es decir, la tenemos fácil. Dijo que México tiene una condición de local que tiene que aprovechar, como lo hizo Inglaterra en 1966, que después Inglaterra desapareció. Bueno, exceso de confianza, está bien, Javier Aguirre quiere mandar un mensaje a los futbolistas, pero yo insisto, no va a ser fácil, los partidos hay que jugarlos, ni Sudáfrica, ni Corea del Sur, ni tampoco República Chequia, mucho menos con el nivel futbolístico que ha mostrado México en esos 3 años y 7 meses después de la Copa del Mundo de Qatar 2022. Confianza es buena, pero tampoco hay que exagerar. Bueno, Lionel Messi está en la lista de los 26 convocados por Lionel Scaloni. Destaca la ausencia en la selección argentina del jugador del Real Madrid, Franco Mastantuono. Messi podría jugar o va a jugar su sexto mundial. Van a igualar en marca junto con Cristiano Ronaldo, el portugués, y el portero mexicano Guillermo Ochoa. La presencia de Neymar en el debut de Brasil en el mundial frente a Marruecos está en riesgo debido a una lesión muscular en la pantorrilla derecha que le tendrá rehabilitación entre 2 y 3 semanas. Dice Neymar que podría perderse el primer partido. Esta mañana, la presidenta Claudia Sheinbaum ha entregado en la conferencia en la mañanera 2 boletos para 2 niñas para asistir al partido inaugural del 11 de junio entre México y Sudáfrica. La presidenta dijo que ella no va, lo cual me parece, no hay ningún problema con eso, tiene todo el derecho de ir o no ir, tampoco es necesario que un político, que un presidente vaya a ir a la inauguración de un mundial, y me parece un gran gesto regalárselo a 2 niñas que seguramente no tendrían la capacidad de poder asistir a esta fiesta del fútbol. Bueno, también mañana a las 10 de la mañana, tiempo de México, la final de la Liga de Campeones de Europa en la Puskás Arena, allá en Budapest. Se enfrenta en el Paris Saint-Germain, campeón defensor, que levantó el trofeo por primera vez la temporada anterior, frente al Arsenal, que nunca, el Arsenal inglés, que nunca, nunca ha ganado la Champions, pero después de una espera de 22 años pudo levantar la Premier League, así que viene motivado por eso. Jugadores claves, Doué, Dembélé, Hakimi por parte del Paris Saint-Germain, Declan Rice, Víctor Gyökeres, el sueco, que ha marcado 19 goles, son los futbolistas más importantes de este equipo. Realmente creo que va a ser un juego donde el Paris Saint-Germain es favorito, pero nunca hay que descartar una sorpresa. También se juega la final de la Liga de Campeones de la CONCACAF. El Toluca va a recibir en la Bombonera este sábado al conjunto de Tigres. La gran noticia es André Pierre Gignac. Si es el último partido, los últimos minutos del astro francés, se hablaba de que tendría una oferta para jugar en la Major League Soccer con el equipo de Orlando. En los últimos minutos ese rumor ha desaparecido. Y bueno, no sabemos si será el último juego de Gignac, que seguramente saldrá a la banca hoy con el equipo de Guido Pizarro. Gran noticia en el tenis internacional, Jannik Sinner, el número 1 del mundo, se desplomó en Roland Garros cuando tenía el partido prácticamente resuelto ante el argentino Juan Manuel Cerundolo. 3-6, había ganado 6-3, 6-2 y 7-5 los 3 primeros sets, y terminó perdiendo 6-1 y 6-1 en 3 horas y 36 minutos. Es decir, a ver, para explicarme claramente, Sinner ganó 6-3 y 6-2 los 2 primeros sets, fácil, perdió el tercero 7-5 y luego 6-1 y 6-1, 3 horas 36 minutos, con temperaturas que alcanzaban los 33 grados centígrados en París. increíble, le ganó un hombre que está pues más allá de los 200 del mundo, a Jannik Sinner, mareado, tenía también molestias musculares, síntomas de deshidratación, a esas temperaturas es increíble que se desarrollen ese tipo de deportes, sobre todo tan extenuantes como lo es el tenis. Una verdadera pena ver a Sinner en este caso claramente afectado por las condiciones climatológicas. Bueno, el Arsenal y el PSG disputan este sábado la final de la Liga de Campeones de Europa, el evento máximo del fútbol. 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
1: 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La temperatura exacta es de 25 grados. 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
18: La temperatura exacta es de 25 grados. La hora exacta es 8 de la mañana, 12 minutos.
19: En su dieta diaria, no debería de preocuparlos.
20: Ahora, aquí creo que se presta para poder tener una discusión y un análisis en torno a lo que podemos comer y no podemos comer, y va mucho por este asunto de, creo yo, lo dicen la mayor parte de nutriólogos, se lo quiero preguntar, no necesariamente satanizar ni tampoco hacer sagrado o el santo grial a ningún alimento, ¿no? O sea, se trata de poder tener una dieta balanceada, de poderlo entender. Obviamente las autoridades tienen que retirar la mayor cantidad de riesgos posibles, pero bueno, pues al final probablemente vaya a haber riesgos en alguno u otro alimento y se trata de no excederte en ninguno.
19: Exactamente, es un balance, un equilibrio, y la recomendación, Luis, sigue siendo la misma, o sea, priorizar alimentos frescos, mínimamente procesados, especialmente en la alimentación infantil, ¿verdad? Y a lo largo de la vida, o sea, generar estos hábitos.
20: Pues vamos a seguir de cerca estos puntos. Hoy estará, bueno, ya prohibido, pero los productos me imagino que continúan todavía en aparadores de aquí a que los retiran, ¿o cómo va a funcionar esto, nutrióloga?
19: Sí, así es. O sea, tienen hasta enero del próximo año para retirar todo de anaquel. Entonces, ustedes pueden voltear la etiqueta, leer los ingredientes y ahí van a poder ver o poder identificar si ese color está, ese colorante. Ya actualmente tenemos varias alternativas que no contienen este colorante, que a lo mejor usan un rojo 40 en vez de un rojo 3. Pero yo los incito a que busquen alternativas con menos colores brillantes, ¿no? Unas opciones de lo menos procesado, entre menos ingredientes mejor, y esa es una manera de poder protegernos y poder garantizar una alimentación saludable.
20: Es Leslie Cadena, es nutrióloga especialista en temas de obesidad, y ojalá que podamos platicar pronto, Leslie, de algunos otros temas más allá de solamente el rojo 3 o el rojo 14, que generó por ahí algo de polémica, y estamos al habla si nos permites.
19: Con mucho gusto, Luis, cuando quieras. Que estés bien, bonito día.
20: Gracias. Igualmente, es Leslie Cadena, nutrióloga especialista en temas de obesidad. Son las 9:13. Me preguntan mucho sobre la página de los aliens. A ver, hay dos páginas de los aliens oficiales del gobierno norteamericano. Una es la página realmente de los aliens, o sea, de los aliens marcianos. Esa es una página que está disponible en un dominio del Pentágono, es totalmente abierta, y ahí lo que han hecho los norteamericanos es desclasificar una cantidad importante de archivos de objetos voladores no identificados, en los cuales, pues, hay reportes muy complejos. Por ejemplo, hay muchos del FBI. Si el FBI dice, oye, pues mira, aquí en Colorado vimos este platillo volador y en algunas ocasiones hay videos o hasta fotografías. Casi siempre se ve muy borroso, pues como son este tipo de cosas. Lo que llama la atención aquí es que esa sí es información oficial y aquí ya nadie está mintiendo, ya no es un fake. Es información oficial en donde pues el FBI o en algunos casos hasta la CIA, en otros el departamento de tal, el Pentágono, el que tú quieras, el de defensa, el de guerra, hay un archivo muy grande, ya te confirma que sí, efectivamente ahí hubo un fenómeno no identificado. Eso ha generado que los investigadores de UFO, los investigadores ovnis, pues, algunos son muy serios y otros, pues, son más bien charlatanes, pues se metan a fondo a investigar. Y si a usted le gustan estos temas, hay algunos podcasts y algunos video podcasts que la verdad están interesantes, están buenos. Y te hablan de pues qué tipo de platillo volador puede ser, y unos le apuestan a que son viajeros en el tiempo y otros dicen que son más bien espías, eso también es interesante, que están utilizando otro tipo de tecnología. Bueno, total, que eso está publicado en las páginas oficiales del gobierno de Estados Unidos. Pero ayer a Trump y a esta parte ultra radical del Make America Great Again de MAGA se le ocurrió hacer algo que es muy humillante, grosero, obviamente políticamente incorrecto. ¿Por qué? Pues porque está buscando reafirmar su voto radical. Trump es muy probable que gane que pierda las elecciones de noviembre, pero por lo regular todos los presidentes pierden las elecciones intermedias en Estados Unidos. Casi siempre a la mitad de noviembre pierdes el Congreso. No de manera radical, pero sí pierdes bastantes escaños. Es algo de verdad natural. Sin embargo, bueno, pues en el marco de todo el movimiento MAGA, Donald Trump subió ayer un video en el cual se puede ver a un inmigrante que está del lado estadounidense del muro, luego llega una especie de platillo volador, lo abduce, lo sube, así como suben a los aliens, y lo pasa del lado mexicano, así como de que no, tú vas acá. Y todo eso lo hizo para anunciar una página de aliens, por el término en inglés, pero no de aliens marcianos, no de aliens del espacio exterior, sino de aliens como extranjeros. Entonces, bueno, si tú entras a la página aliens.gov, lo primero que vas a ver es una frase enorme que dice "They walk among us", que es algo así como "ellos caminan entre nosotros". Oh, y luego se avienta una perorata bien radical que yo creo que ya está, pues, colindando entre un discurso de odio. Alguien podría decir que es una especie de broma, que es una manera de comunicación muy disruptiva, pero la realidad es que pues es un punto de odio. Lo que te está diciendo Trump es que están invadiendo Estados Unidos los extranjeros, los inmigrantes. Tiene un mapa en el cual tú puedes hacerlo de forma interactiva. Y por ejemplo, ahorita lo voy a hacer, puedo hacer zoom y me voy a ir a este mapa de Oklahoma, por ejemplo. Aquí está Oklahoma. Y entonces ahí vienen los arrestos que se han generado en Oklahoma City, son 4,175. Y esto me parece de la peor calaña posible, porque te dicen, en Oklahoma hemos detenido 4,175 aliens, o sea, migrantes. ¿Y cuáles son sus cargos criminales? Pues todos, pero, o sea, porque un, o sea, por ejemplo, porque uno haya cometido una violación, que es el caso de Oklahoma, pues no quiere decir que los 4,174 cometieron una violación. Por ejemplo, dicen extorsión, daño en la propiedad, peleas, secuestro. O sea, lo mismo te dicen secuestro que estaba bebiendo en la calle, o daño en la propiedad, o robo en el de un vehículo, o robo normal, o ofensas de tránsito. Se pasó un alto. Entonces pones en los 4,175 detenidos, migrantes indocumentados, a tipos que lo mismo robaron, asaltaron, mataron, que al güey que se pasó un alto. Es un discurso de odio que alienta particularmente la política de ICE, que viene desde el Homeland Security, que tuvimos hace poquito a Marwin Mullin aquí en nuestro país, hablando con la presidenta de México. Y no sé qué tan bien o mal vaya a ser tomado. Obviamente es para un público muy determinado, el público MAGA, el público radical. Es así como cuando aquí la 4T habla de radicalizaciones y pues se le está hablando a su público en la 4T. Bueno, de esta misma manera Estados Unidos y Trump le está hablando a su público. Pero es el nivel de política que tenemos, es el nivel de gobernantes que tenemos. Estamos hablando del hombre más poderoso del mundo y utiliza este tipo de narrativas. Por curiosidad, lo invito a que entre en la página, es aliens.gov, y escríbame qué opina sobre el tema. 5640-05-1025, voy de nuevo, 5640-05-1025. Nuestro WhatsApp está abierto absolutamente para todo nuestro auditorio. Oigan, vamos a dar una vuelta al mundo con Leire Batalla, son las 9:20, regresamos.
9: Vámonos con una rápida vuelta al mundo. Humo blanco en Medio Oriente. Este jueves crecieron las expectativas internacionales después de que se reportara que Estados Unidos e Irán habrían alcanzado un preacuerdo para desbloquear el estratégico Estrecho de Hormuz y extender durante 60 días el alto al fuego para iniciar una nueva etapa de negociaciones sobre el programa nuclear iraní. Según los reportes, Irán aceptaría garantizar el tránsito marítimo y retirar las minas desplegadas en la zona, mientras Washington evaluaría un alivio parcial de sanciones económicas. La noticia provocó una caída inmediata en los precios internacionales del petróleo, aunque más tarde el vicepresidente estadounidense J.D. Vance enfrió el optimismo y aseguró que aunque las negociaciones avanzan, todavía es demasiado pronto para saber si habrá un pacto definitivo.
21: Estamos en constante diálogo con ellos. Creemos que, al menos hasta ahora, están negociando de buena fe y estamos logrando algunos avances. Esperamos seguir progresando.
9: El vicejefe de gabinete de la Casa Blanca, Stephen Miller, también negó que hubiese un acuerdo definitivo sobre la mesa. Sin embargo, afirmó que Irán hizo concesiones significativas en las negociaciones. En tanto, el presidente iraní Masoud Pezeshkian agradeció este viernes al primer ministro de Pakistán sus esfuerzos para alcanzar un acuerdo con Estados Unidos, lo que fue interpretado como una confirmación implícita de que se ha alcanzado un entendimiento. Y mientras Washington intenta calmar un frente, abre otro. Este jueves, Donald Trump amenazó con destruir Omán si ayuda a Irán a imponer peajes en el Estrecho de Hormuz, mientras el secretario del Tesoro, Scott Bessent, advirtió sobre posibles sanciones contra el sultanato. En respuesta, Teherán condenó la retórica amenazante de Estados Unidos y acusó a Washington de intentar chantajear a un estado independiente. Estados Unidos fija la mirada en los grupos criminales más grandes de Brasil. El gobierno del presidente Donald Trump designó como organizaciones terroristas a los dos principales grupos criminales brasileños, el Primeiro Comando da Capital y el Comando Vermelho, ambos originados en cárceles de Brasil durante las últimas décadas del siglo XX. La designación, que entrará en vigor a partir del 5 de junio, abre la puerta a que Washington emita sanciones y utilice fuerza militar. El Departamento de Estado estadounidense justificó la decisión al señalar que se trata de las organizaciones criminales más violentas de
0: de Brasil, responsables de orquestar ataques brutales contra agentes policiales, funcionarios y civiles. Además, afirmó que sus influencias y redes ilícitas se extienden más allá de las fronteras de Brasil. La designación se formaliza tras la petición directa que hizo el senador brasileño Flávio Bolsonaro al presidente Donald Trump durante su reciente visita a la Casa Blanca. El candidato presidencial ha prometido acciones severas contra ambas pandillas callejeras. La medida se enmarca en el endurecimiento de la agenda de Trump contra el narcotráfico. También ha calificado como terroristas a los cárteles de Sinaloa y de Jalisco Nueva Generación, así como el Tren de Aragua, entre otros. En ese contexto, el secretario de Defensa, Pete Hegseth, ha remarcado que Estados Unidos está listo para realizar acciones militares directas contra organizaciones del narcotráfico y ha advertido sobre una posible intervención unilateral si no aumentan los esfuerzos regionales para combatirlas. La violencia vuelve a golpear a Colombia a las puertas de unas elecciones clave. Al menos 48 personas murieron el miércoles por la noche tras un enfrentamiento entre grupos armados ilegales en una zona rural del departamento del Guaviare, en el centro sur del país, en pleno escenario de tensión electoral. Los combates se registraron entre dos disidencias de las Fuerzas Armadas Revolucionarias de Colombia, o FARC. El Estado Mayor Central, encabezado por Néstor Gregorio Vera, alias Iván Mordisco, considerado el hombre más buscado del país, y el Estado Mayor de Bloques y Frente, bajo el mando de Alexander Díaz Mendoza, alias Calarcá. Se trata de dos facciones rebeldes que se disputan las rentas del narcotráfico y la minería ilegal en el departamento del Guaviare. Este episodio violento ocurre a solo unos días de las elecciones presidenciales, donde los colombianos votarán este domingo entre 11 candidatos. La campaña se desarrolla en medio de alertas por violencia política tras el asesinato de Miguel Uribe Turbay y múltiples amenazas a aspirantes, con el fantasma de la influencia armada en territorios clave. Una preocupación que reactiva el debate sobre la gobernanza de los grupos ilegales en el mapa electoral colombiano. Esta fue la Vuelta al Mundo de hoy. Yo soy Lere Batalla y puedes encontrarme en X como @Lere_Batalla.

0: entrarle a un debate chido. 5640-05-1025, voy de nuevo, 5640-05-1025. Le quiero preguntar primero qué tanto ya tiene inteligencia artificial metida en su vida. ¿Para qué utiliza la IA? En algunos casos, a lo mejor ya prácticamente para todo, hay gente que le consulta a la IA como si fuera un oráculo para cualquier decisión. ¿Debo de comerme un jamoncito o debo de comerme unos tacos, no? O sea, así de plano. Gente que de verdad está ya totalmente supeditada a lo que diga la IA. Gente que considera a su ChatGPT, a su Gemini, a su Cloud, a su Grok o a la IA que tú quieras, una especie de oráculo poderoso, una especie de dios. Y no es menor, bien dice Byung-Hun Chan, que en una época como la que estamos viviendo, de pronto el perder el ritual, el perder la adoración divina, el perder un dios, el perder la fe, pues hace que por la misma naturaleza humana muchos busquen dioses, ídolos en otras vías, como la IA, como fanáticos extremísimos de políticos o fanáticos extremísimos de artistas. Es un debate ya de por sí muy interesante. Pero bueno, ¿por qué quiero que le entremos al asunto? Y le quiero invitar de verdad, 5640-05-1025, a que me escriba y a que ahorita podamos compartir. El Papa, y esto no es religioso en el marco de, bueno, pro católico o anticatólico, no, el Papa representa como figura política algo muy importante. Y como figura social y como figura de muchas cosas algo muy importante, y también obviamente dentro de la religión católica. Pero el Papa ha tomado su nombre, León, justamente inspirado en León XIII, que León XIII, durante el siglo XIX, si no me equivoco, pues enfrentó la revolución industrial, ¿no? O sea, el tema de las violaciones a los derechos de los obreros, cómo cambiaba todo y cómo el mundo se transformaba. León XIV, el Papa actual, pues ha ido en esa misma línea. Y ahora quiere, pues, entender este cambio global que estamos viviendo con la inteligencia artificial. Y entonces, la primera encíclica que ha publicado, pues va justamente por el cuestionamiento en torno a la inteligencia artificial. Entre algunas cosas muy interesantes, dice León, que la inteligencia artificial no es moralmente neutra, que mide, ignora, optimiza algunas cosas sobre otras, obviamente dependiendo lo que tú le hayas ordenado, lo que le hayas pedido. No me parece menor el tema, y le pregunto a la doctora Laura Coronado en nuestro viernes de Cultura Digital, pues, ¿qué lees, querida Laura? ¿Qué ves con esta encíclica y con esta postura que, bueno, pues ahora se ha puesto desde la Iglesia Católica, con un papa que le entiende a la inteligencia artificial, pero que empieza a advertir riesgos, algunos de ellos que podrían ser pues ya de puntos de no retorno en un cambio de la humanidad misma? ¿Cómo estás, Laura? Te mando un abrazote, muy buenos días.
1: Otro de vuelta, Luis, feliz de estar con ustedes y además con este tema, porque bueno, primero lo que tú decías, estamos hablando de un líder político y social de más de 1,500 millones de feligreses en el mundo, uh-huh, que no es un asunto menor. El impacto de la encíclica, pues la hemos visto en todos los medios de comunicación durante la semana, en redes sociales, se ha estado analizando todo el documento, que son 111 cuartillas sin dibujitos, y la verdad es que me da, uh-huh, mucho gusto ver estas infografías y estos videos y la gente pues volcada en saber qué es lo que está diciendo, porque es como condensar todos nuestros temores acerca de inteligencia artificial en un mismo lugar. Y algo que me parece súper destacable y que hemos estado hablando en las últimas dos semanas es quiénes son los líderes de la inteligencia artificial. Y el

0: él haga este pronunciamiento y presente la encíclica, por un lado, junto a Christopher Ola, que es uno de los cofundadores de Anthropic, tiene mucho simbolismo, porque no es que se esté volviendo católico Silicon Valley, que es algo que, que hace como mucho ruido, ¿no? O sea, ¿por qué están con el Papa si él es ateo? Porque este líder es ateo y lo ha dicho de manera abierta. Lo que están diciendo es, tenemos que voltear a ver a la doctrina social de la iglesia, porque los comités éticos no están siendo suficientes en lo que tiene que ver con inteligencia artificial por su poder. Entonces, claro que están diciendo, oye, tenemos que ver con alguien, no una institución, que durante no solamente décadas, sino siglos, ha estado hablando acerca de la dignidad humana, acerca del bien y del mal, acerca de qué es lo que nos hace humanos. Entonces creo que es una idea muy simbólica, además después de haber visto a Elon Musk con Donald Trump en China. O sea, es cómo queremos que sea llevada a cabo en el mundo la inteligencia artificial. Entonces creo que ese es un primer mensaje muy poderoso y que nos da mucho contexto. Otro más que también me parece muy poderoso y que tú mencionabas es el nombre del Papa, ¿no? Que retoma, como tú bien dices, a uno de sus predecesores, y también hacer este símil con Rerum Novarum, que hablaba sobre la revolución industrial. Y en esta encíclica, lo que está diciendo el Papa, estamos viviendo una cuarta revolución, pero fíjate cómo es el timing. O sea, Rerum Novarum vino después de 4 o 5 décadas de que había surgido el tema de la revolución industrial, o sea, fue un cambio mucho más paulatino. Aquí estamos hablando de que sale esta encíclica 4 o 5 años después del boom de inteligencia artificial. O sea, el impacto es mucho mayor y es mucho más fuerte. Y creo que también algo que es súper destacable en este sentido, para darle todavía más contexto, es esta idea acerca de la palabra desarmar, que creo que le ha causado mucho ruido a la gente cuando dijo el Papa, hay que desarmar a la inteligencia artificial. Y no se trata de prohibirla, sino ir acerca de su modelo de negocios que ya habíamos platicado. Una élite en un espacio muy reducido está diciendo qué es lo que moralmente podemos aceptar o no, en donde está diciendo que hay esta sociedad del descarte, donde puede haber ciudadanos de primera y segunda, y creo que es una llamada de atención acerca de qué es lo que se puede o no se puede hacer en los próximos meses y años en materia tecnológica a nivel global.
1: Cuando habla justamente de desarmar y se aplica, yo creo que el verbo, que de por sí es fuerte, desarmar aplica a varios puntos dentro de la inteligencia artificial. Uno, esta desigualdad de la cual nos hablas, Laura, ¿no? De la cual habla la misma encíclica. Cómo quien pueda llegar a utilizar inteligencia artificial, quien pueda conocerla, va a tener muchísimo mejores oportunidades, pero va a ser una brecha mucho más grande entre quien no lo sabe y quien sí lo sabe. Y por desgracia, cada vez van a ser menos personas las que sí lo van a conocer, las que sí van a tener acceso a. Hoy lo podemos ver claramente, si tú pagas una IA, tienes 500 pesitos al mes y pagas tu IA, tienes infinitamente más poder que la versión gratuita. Si bien hay un debate ahí en medio de todo, de verdad es muy distinto cuando pagas que cuando no pagas, y esto se está haciendo cada vez más y más evidente. Pero hay otra que también me llama la atención, y es la que tiene que ver con el desarme por la inteligencia artificial, pues de temas militares, ¿no? O sea, estas decisiones que en algún momento podrían tomarse de forma irreversible, y ya hemos visto algunos ejemplos, o sea, robots que empiezan a ser entrenados para matar a otros robots, guerras que se están dando, ataques sistemáticos en donde la IA puede empezar a controlar y a no mandarse sola, pero sí un poco cerca de ello. ¿Qué ves ahí en este punto de el desarme? Porque va por la desigualdad, va por el tema de la democracia, va por el tema militar también. ¿Qué ves, Laura?
0: Mira, pues el poder de inteligencia, que además en el marco de la Organización de Naciones Unidas también ya se ha empezado a trabajar acerca del tema de armas autónomas. O sea, ¿qué tanto puedes programar o no? El tema de la responsabilidad. O sea, si el que fabricó el arma es el que va a determinar qué es lo que sí puede hacer o no, ¿quiénes son los objetivos, no, claros en los que podría enfocarse esa arma autónoma y el poder de decisión que podría llegar a tener? Entonces, creo que también el Papa está mostrando pues todas las aristas que tiene. Me llama muchísimo la atención que ella habla de este tema de igualdad, como si los bienes, y además así es, los bienes digitales ya hablan acerca también de esta desigualdad en el mundo real o material. O sea, que ya no hay nada más real en nuestra vida cotidiana que esta tecnología. Y habla acerca justo de cómo podemos nosotros implementar no solamente esta idea de usar la inteligencia artificial y que la conozcamos, sino cómo podemos ver quién la está construyendo y si sabemos cuáles son los parámetros para las respuestas o el contenido que nosotros vamos a recibir. Por eso dice que no es moralmente ética, no es objetiva la inteligencia artificial, porque va a tener estos sesgos, y lo hemos platicado a lo largo de pues estos últimos años, como Grok, que viene con Elon Musk, tiene una visión muy distinta de lo que puede ser libertad de expresión o lo que puede ser democracia, o si se puede vender o no a través de ChatGPT y estas alianzas que está haciendo ahora con Walmart, frente a lo que sería realmente una decisión para el bien común. Y creo que ahí es en donde Anthropic y Claude están dando el brinco, ¿no? En donde están queriendo tener una inteligencia artificial que realmente tenga estos diques o estos límites, porque no es un asunto menor que hable también del tema, por ejemplo, de crianza, ¿no? Y de cómo puede impactar en las infancias y en la adolescencia, o sea, cómo puede impactar en las personas que van a dejar de trabajar, pero no porque sea su elección, sino porque van a quedarse fuera del mercado y cómo el trabajo dignifica. Entonces creo que ahí también esta parte de sustituir, de reemplazar, que ha estado siempre en el tema tecnológico, ahora está mucho más arraigado precisamente porque es algo que puede suceder a la vuelta de la esquina. Entonces sí es esta idea de la humanidad como algo magnífico, habla acerca de los errores y habla de que nosotros podemos fallar como personas y que eso también nos da esta calidez y este sentido de que no todo tiene que ser perfecto. Y creo que habla mucho acerca de esta idea, por eso te decía, de la cultura del descarte, de la inmediatez, entonces de la productividad. Y cómo el algoritmo, ¿no? Cómo esta idea del cálculo matemático, porque además la formación del Papa es de matemático, o sea, fuerte esto, cómo mezclado con el tema del capital, es una mala combinación.
1: ¿No llega tarde un poco la encíclica? Me encantó cómo abriste, Laura, porque dice son 115 páginas, si no me equivoco, por ahí, sin dibujitos. Ya en un momento en el cual tenemos broncas de déficit de atención, en el cual todo este mundo desechable no es que esté en el futuro de la vuelta de la esquina, está hoy. Y en lo que tú quieras, desechamos contenido, hacemos scroll uno, otro. Quizá no todos, pero pues desechan parejas, ¿no? O se desecha parejas, o te tienes ahora el Tinder, tienes todo, va otro, porque siempre puedo tener algo mejor, porque siempre puede haber algo distinto. Esta cultura del desecho, híjole, a mí me parece que ya llega un tanto tarde, no sé, desechamos ropa, hay islas, casi que países enteros de desechos industriales de este tipo de cosas, o sea, no llega un tanto tarde esta postura del Papa, o mejor dicho, de la Iglesia Católica. Sé que la Iglesia, pues, se cuece aparte, es una maquinaria compleja, quizá la maquinaria política más compleja que hay, pero en un momento que avanza tan rápido, no sé si hay tiempo de leer 115 páginas.
0: Pues mira, la verdad es que es un compendio, por eso te decía, de todos nuestros temores, de los riesgos, pero también de hacia dónde tendríamos que caminar, o sea, hacia dónde tendríamos que construir inteligencia artificial a partir de este desarme, como si fueran estos bloques del ego, ¿no? Pero creo que no llega tarde en el sentido de que antes las encíclicas siempre han sido de alguna manera como pulso de lo que realmente necesita la sociedad. O sea, han hablado de paz en momentos de guerra, han hablado de medio ambiente, han hablado de fraternidad. Pero ahora que desde el día uno el Papa, en su primer discurso, cuando se asume como Papa, hable de tecnología y hable de inteligencia artificial, ya es una muy buena señal. Cuando él adopta este nombre, creo que también es una muy buena idea. Cuando él ha sido, además que el Papa Francisco ya venía, ¿no?, con el tema de redes sociales y ya se había hablado a través del Vaticano de redes sociales, pero retoma esto con mayor fuerza, creo que ahí es en donde es un punto de inflexión. Y además la nacionalidad del Papa, o sea, es muy fuerte para Trump sentir que hay un estadounidense que tiene más poder que él y que además habla con Silicon Valley de a tú como si fuera él. O sea, es un líder que tiene más poder porque hay más habitantes católicos en el mundo que norteamericanos, porque no necesariamente todos los norteamericanos quieren a Donald Trump. Entonces creo que ahí también es un punto político muy fuerte y una presión para Silicon Valley, que había estado coqueteando mucho con el presidente norteamericano. Hemos visto pues estas reuniones que han tenido y esta idea del totalitarismo, que es un dique del Papa frente a Donald Trump y frente a otros líderes, porque estamos hablando de la concentración de unos magnates del tema político, económico, social e ideológico. O sea, hace unas décadas, aquí voy a soltar nuevamente la edad, nos asustábamos de Berlusconi en Italia y decíamos, ¿cómo es posible que concentre él tanto poder? Pero en lugar de construir décadas después líderes diferentes a Berlusconi, parece que lo magnificamos y entonces vemos a Jeff Bezos, que tiene también como su juguetito a medios de comunicación importantes, pero que además pues habla del poder económico y político que tiene. Vemos a Elon Musk, que bueno, desde temas de satélites hasta temas de autos, hasta temas de ex Twitter, puede abordar, y lo que está diciendo el Papa es, o sea, ustedes se están dejando llevar por el número, por el mercado, por lo que es redituable, por lo que es productivo, y por ahí no debe de ir la humanidad. Entonces creo que no llega tan tarde, sino que llega justo en el momento en donde sí se puede hacer esa inflexión.
1: En el punto del peso que tiene la misma Iglesia Católica, tiene 1,500 millones de feligreses o de fieles, no sé si se mira como de bautizados, no necesariamente todos son practicantes activos o no necesariamente todos están escuchando o viendo lo que haga o no haga el Papa. Y no, a ver, no minimizo, pero ni tantito el poder que tiene la Iglesia Católica, pero no sé en este momento qué tanto realmente podrá influir, Laura, porque yo ya he visto mucho a la Iglesia metida en varias cosas, maravilloso, ¿no? De pronto cuando vimos ahí esta reunión en donde estuvo Trump escuchando a Zelensky en el marco de la inauguración, de la reinauguración de Notre Dame y lo que quieras, pero al final, vamos, ¿qué tanto influye en la realidad? Sí, son mensajes que ponen en la mesa, pero la contraparte, pues, la estás poniendo también, ¿no? O sea, es un Elon Musk, a lo mejor es un Mark Zuckerberg, está una parte de Anthropic, pero no es todo Anthropic, o sea, habrá que ver hacia dónde quieren caminar. Tienes a Gemini, bueno, a Google, hacia dónde van a avanzar, más tema China, que está avanzando con todo en inteligencias artificiales, y algunos otros elementos. ¿Qué tanto juega en esta esfera tan compleja la postura de la encíclica papal desde tu perspectiva?
0: Mira, la verdad es que, como tú bien has dicho, o sea, la Iglesia como tal es una estructura muy fuerte. Entonces vamos a tener un papa mucho más años que cualquiera de estos líderes, por lo menos afianzado, ¿no? Es un papa joven, es un papa que es tecnológico, que tiene este pulso de hacer un 6-7 en frente de las masas y que la gente se emocione. O sea, creo que es alguien que puede saber manejar muy bien esta narrativa y que no tiene esta presión del votante, no tiene la presión de esta idea de tener un poder legislativo. O sea, creo que tiene más margen de maniobra a la larga, aunque sea una estructura tan anquilosada en algunos sentidos, que lo que podrían ser estos líderes políticos. Ahora, si tú te fijas, no ha habido reacción tal cual en donde se le critique al Papa. O sea, no ha llegado Mosca a decir abiertamente, no, el Papa está loco y no deberíamos de hacer esto. O sea, creo que también habla de una especie como de consenso en el sentido de, ok, vamos a decir que sí es peligroso, porque acuérdate que hablábamos de Sam Altman y de Elon Musk la semana pasada, en donde decían que esto es un peligro. Entonces creo que sí puede ser una forma de cohesión de ciertas normas básicas, que claro que pueden ser perfectibles, pero que sí va a sentar un precedente de cuáles sí pueden ser los límites a nivel bélico, como tú mencionabas, a nivel educativo, de libertad de expresión, de democracia, que sí deben de ponderarse, y sobre todo para los usuarios, como tú bien decías, o sea, el que decida por mí si voy con un médico u otro, o que decida por mí si renuncio o no, o sea, claro que tiene en nuestro día a día un impacto muy fuerte, y que nosotros tendríamos que tener este cuidado de que estamos poniendo mucha información en manos de unos pocos que nos van a responder a partir de lo que les dé ganancias. Y creo que ahí es en donde sí tenemos todos que estar más conscientes.
1: Laura, te mando un abrazo siempre. Gracias por estar con nosotros. Te seguimos en tu red.
0: Mil gracias. Me pueden seguir en @soylaucoronado y muy bonito fin de semana.
1: Gracias. Es Laura Coronado en este viernes de Cultura Digital. Son las 9:48. Vámonos a una pausa. Regresamos.

Museo Dolores Olmedo reabrirá sus puertas este sábado 30 de mayo tras permanecer cerrado durante aproximadamente 6 años. La reapertura forma parte de un proceso de restauración y modernización del recinto que incluye 2 nuevas salas con 124 obras de Diego Rivera y Frida Kahlo. Además, se abrirá al público la casa que habitó la empresaria en sus últimos años. El rapero y productor Mike D, integrante de Beastie Boys, estrenó What We Got como parte de su proyecto 5D, su nuevo sencillo que ya puede escucharse en plataformas digitales. El tema da continuidad a la etapa iniciada con Switch Up y refuerza su propuesta musical con un sonido marcado por el groove y la personalidad que lo caracteriza. Cabe destacar que durante el mes de junio se presentará en Reino Unido y Europa.

0: Montenegro fue un pionero del muralismo, fue el primer artista que recibió una comisión de José Vasconcelos.
1: El Museo del Palacio de Bellas Artes exhibe la muestra Roberto Montenegro, muralismo fuera de la norma. Bajo la curaduría de Daniel Garza Usabiaga, la muestra reúne más de 90 piezas del artista e incluye una selección de murales, fragmentos restaurados, obra gráfica y arte popular. La exposición permanecerá abierta hasta el 6 de septiembre y el costo del acceso es de 95 pesos. La banda estadounidense Maroon 5 anunció dos conciertos en México como parte de su gira internacional 2026. Primero estarán en la Ciudad de México el 30 de septiembre en el estadio Alfredo Harp Elú, mientras que en Monterrey se presentarán el 3 de octubre. La preventa Banamex iniciará el 12 de junio, mientras que la venta general comenzará un día después en taquillas en el mueble y a través de Ticketmaster.

0: La temperatura exacta es de 26 grados.
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0: 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La temperatura exacta es de 26 grados. La hora exacta es 9 de la mañana. 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
2: Hello, ¿qué rollo con el pollo? Buenos días, ¿cómo amanecieron el día de hoy? Viernes 29 de mayo. ¡Ay! Ya estamos despidiendo este hermoso mes, pero muy contentos de poderte acompañar durante estas próximas 2 horas. Música, viene información de tus artistas favoritos, vienen muchos temas donde vamos a estar platicando, aprendiendo, cantando y demás, porque además es viernes, así que hay que disfrutar el día en compañía de la Frecuencia Naranja. Juan Carlos Prado está en los controles técnicos. Yo soy tu amiga Mafer Ortiz y hoy, fíjate que es un día interesante. Hoy, viernes 29 de mayo, es el Día Mundial de la Salud Digestiva. Y nos pusimos a investigar un poquito y esto habla del tema de intestino, gastritis y cómo las emociones afectan nuestro cuerpo. Fíjate nada más que aquí en México, 8 de cada 10 personas presentan algún problema digestivo en algún momento de sus vidas. Más adelante te voy a platicar de este tema para que también nos enteremos de cómo también podemos prevenirlo y también cómo nos afecta en nuestro día a día. Pero bueno, ¿qué te parece si arrancamos con música en esta mañana? Viernes, rico, sabroso. Y ahorita regresamos con más aquí en A Toda Mafer. ¡Súbale! 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
2: El balón oficial de la próxima competición internacional de fútbol 2026 lleva por nombre Trionda, que además de tener características únicas de tecnología e innovación, rinde homenaje a que por primera vez tres países serán los encargados de albergar el certamen.
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3: Familia, ya regresamos con más aquí a través de la frecuencia naranja y contentos, felices porque traemos mucha información y hoy quiero platicarte de una noticia que es con B de bueno. Y es que resulta que la ciencia está intentando medir la verdadera edad de nuestro cuerpo, no lo que dicta el acta de nacimiento. Y es que se acaba de publicar una investigación internacional donde científicos desarrollaron un nuevo reloj biológico capaz de analizar cómo envejecemos realmente el cuerpo a nivel genético. No tema de apariencia, no tema del año en el que naciste. Aquí lo interesante es que descubrieron que, por ejemplo, ya lo sabíamos, pero lo van a hacer a nivel genético, biológico, cómo dos personas de la misma edad están envejeciendo a distintas velocidades. ¿Y qué es lo que aquí afecta? ¿Qué es lo que aquí influye? Pues entra el tema del estrés. Es algo que, si te das cuenta, últimamente muchas de las enfermedades que se vienen arrastrando o que tenemos vienen por temas de estrés. Otra de las cosas que esta me parece increíble, que a veces la descuidamos bastante y deberíamos de tener un poquito más de capacidad de diseñar un plan en el que dediquemos horas a tener, ¿qué creen? Sueño. Un buen sueño, horas de sueño, que le invertamos un poquito. A ver, estoy durmiendo súper mal, duermo 5, tengo mala calidad, me despierto muchas veces. ¿Qué puedo hacer para mejorar el tema del sueño? Porque aunque, no nada más es por tema de apariencia, es por un tema de salud, alimentación, ejercicio, cuidar las emociones y obviamente los hábitos de vida que tenemos. Pues aunque tú digas, pues ya lo sabíamos, ahora esto es importantísimo, porque lo que nos está diciendo esta investigación es que a nivel genético, si nosotros no empezamos a cuidar esto, nuestro acelere de envejecimiento y de temas de algunas enfermedades se verá más acelerado. No sé cuántos años tengas ahorita, pero hazte esta pregunta, ¿realmente estoy cuidando mi vida como debería de ser? Aquí lo más importante es que la investigación sugiere que el envejecimiento podría también ir directamente a ciertos factores que nos ayuden a mejorar hábitos saludables y futuros tratamientos. La verdad, a mí me parece una noticia muy buena, porque también a veces necesitamos estas investigaciones, esta información, para que le empecemos a echar más ganitas. No, sí es cierto, lo digo con mucho cariño. Pero bueno, me voy con más música. Juan Carlos, por favor, ponnos una muy, pero muy, muy buena rola y ahorita regresamos aquí en A Toda Mafer. ¡Suale! ¡Suale!

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16: Ya de
13: regresamos con más aquí a través de la frecuencia naranja. Oye, y con buenas noticias, porque si tú eres amante de la pesca deportiva y la aventura, entonces tienes que conocer a Marlini Capital, la marca mexicana especializada en ropa y artículos de pesca con altos estándares de calidad. 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Me voy con más música y ya regresamos en A Toda Mafer. ¡Súbale!

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2: Durante una tarde que tuvieron libre los seleccionados brasileños en el certamen de México 70 en Guadalajara, los futbolistas aprovecharon su tiempo para visitar algunos locales del centro, entre ellos una fábrica de zapatos. Conocieron las instalaciones, así como el proceso de elaboración del producto. Al culminar la visita, el dueño de la empresa les obsequió un par de zapatos a casi todos los jugadores, excepto al defensa Joel Camargo. Esto porque en toda la fábrica no encontraron zapatos de su medida, que era muy grande.
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2: El ser pet friendly no es algo nuevo, y es que en Chile 1962, el jugador de la verde amarela Garrincha, además de dar uno de los mejores mundiales, fue el digno propietario de un pequeño perro callejero que invadió la cancha durante el partido entre Brasil e Inglaterra. Ante la mirada atónita de los espectadores, que no daban crédito de lo que veían, el perrito corrió por varias partes del campo. Nadie lo podía detener, hasta que el inglés Jimmy Graves lo pudo atrapar para sacarlo del campo, no sin antes llevarse un recuerdo del cachorro, quien le orinó la playera. El can terminó viajando con el equipo ganador de aquel torneo, Brasil. Garrincha lo adoptaría y le pondría el nombre de Vi, en honor al segundo campeonato obtenido por su selección.
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3: Ya regresé con más información después de esta excelente canción y hasta rimo. Oigan, resulta y resalta que a mí me encanta, ya saben que a mí me encanta ver películas, series y siempre si se puede aquí recomendamos. Y hay una que tal vez ya viste y si no, te recomiendo que lo hagas porque Enola Holmes regresa. Sí, Netflix acaba de confirmar la tercera película de una de sus sagas más exitosas. Después del enorme éxito que tuvieron las primeras dos películas, Netflix confirma oficialmente el estreno de Enola Holmes aquí en Netflix. ¿Y cuándo va a suceder esto? Bueno, ahorita te voy a platicar toda la información. Pero sí, lo que te quiero decir es que son muy bonitas películas, que si no las has visto las puedes disfrutar. Y bueno, resulta y resalta que la saga se convirtió en un fenómeno mundial desde el 2020 gracias a su mezcla de misterio, aventura, humor y bueno, el protagonista, Enola, que la verdad el personaje es súper bueno, es muy simpática, han hecho una excelente película, muy buena producción. Y pues bueno, ahora para la tercera edición, pues obviamente la gente está contenta, me incluyo, esperando esta gran película. La buena noticia es que falta bien poquito. Será el próximo 1 de julio donde se haga el estreno de esta película en la plataforma de Netflix. Esta nueva película veremos a Enola enfrentarse al caso más peligroso y emocionante de su vida. La historia, fíjense que llevará a la joven detective hasta Malta. ¿Pero qué creen? Donde deberá resolver un misterio internacional mientras intenta rescatar a su hermano Sherlock Holmes. Ay, que es interpretado por Henry Cavill, guapísimo, hermoso. Yo le puedo ayudar a buscarlo, no se preocupe, mi reina. Ahí nos apuntamos muchas, pero bueno, no sé si ya las viste, si no, este fin de semana aplica para que puedas ver las dos primeras y para este 1 de julio, pues estés listo para ver esta siguiente película. Familia, voy con música. Juan Carlos, súbele algo rico, algo sabroso, porque ya es fin de semana y ahorita regresamos con más aquí en A Toda Mafer. No le cambies.

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1: Continuando con más, oigan, dejen decirles algo, porque si estás buscando un termo original para un regalo, para el Día del Padre, para alguna actividad, te recomiendo Nordey, que cuenta con más de 35 sucursales en todo México. 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Yo continúo con más aquí a través de la frecuencia naranja. 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
2: Ya regreso después de este súper temón. Oigan, y ahorita andamos muy saludables, andamos hablando de cosas muy saludables, y es que, pero espérenme tantito, por eso voy a retomar y te voy a decir. Recordarán que al inicio del programa les dije que hoy, 29 de mayo, se conmemora el Día Mundial de la Salud Digestiva. ¿Qué busca esta fecha? Que generemos conciencia sobre la importancia de cuidar algo que muchas veces dejamos para después: nuestra salud. Y ahí obviamente va incluido nuestro estómago e intestinos. ¡Ojo! ¿Pero por qué te estoy hablando de esto si es un día internacional? Bueno, yo te quiero hablar de eso porque aquí en México hay un dato muy interesante. 8 de cada 10 personas presentan algún problema digestivo en algún momento de su vida. A ver si tú no tienes alguna de estas. Vamos a empezar. Saca los dedos. Gastritis, colitis, inflamación, reflujo y estreñimiento son de los padecimientos más comunes. Y especialistas señalan que, ¿qué crees? Que el estrés y la ansiedad están jugando un papel cada vez más importante. Uno podría decir, oye, pues es que la gastritis, el chile, sí, está bien, los mexicanos comemos, pero eso no es tanto, no afecta tanto. Lo que realmente viene así a decirte, quítate que ahí te voy, es el tema del estrés. Y hay otros factores. De hecho, hoy la ciencia y ya consideran, fíjate, que esto es importante, porque después decir, ay, ¿qué tiene? Pues un dolorcito de panza, al rato se me quita, me tomo una pastilla y ya. Tiempo. Es que la ciencia considera el intestino como el segundo cerebro, por el que está directamente conectado con nuestras emociones, con el sueño, el estado de ánimo y hasta el sistema inmunológico. O sea, lo que te decía hace ratito, ¿se acuerdan? Hace como 2 bloques que hablábamos del tema de la salud, del envejecimiento. ¿Qué te está diciendo ahora? Si hablamos de la gastritis, si hablamos de temas digestivos, de estreñimiento, pues también viene ligado al tema de emociones, del estrés, el sueño, el estado de ánimo. ¡Qué bárbaro! Así que muchas veces creemos que estamos viviendo y, ay, estoy inflamada, ¿verdad? O, ay, agruras, pues lo normalizamos, ¿verdad? Tengo agruras, toda la vida mi papá tuvo agruras. ¿No has escuchado eso? Bueno, ¿cómo podemos cuidarnos? Te voy a decir algunas técnicas que no son tan difíciles. Tomar agua. ¿Tomas agua o no tomas agua? Dormir mejor. Bajarle al estrés, al señor estrés. O sea, no tanto, no hay que invitarlo tanto a la casa. Eso es bien bueno, así ponle, señor estrés, con cariño para usted. Tal vez en el trabajo me podrá acompañar, pero ya entrando a la casa no está invitado. O sea, hay que ponerle límites poco a poco. Otra de las cosas que nos ayudan a sentirnos mejor es evitar el exceso de ultraprocesados. Hay que comer más fibra, verdurita, madre, rica y saludable. Y algo muy importante, aprender a escuchar a nuestro cuerpo antes de que se enferme. No le hacemos caso, nos manda señales y no queremos escuchar. Pero bueno, esto te lo decimos con mucho cariño y además porque estamos en este tema del tema digestivo, a cuidarnos. Familia, despido la primera hora, ahorita regreso con más. No le cambies, estamos en A Toda Mafe. ¡Súbale!

0: La temperatura exacta es de 27 grados. La hora exacta es 10 de la mañana.
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3: Hello, ¿qué rollo con el pollo? Buenos días, ¿cómo está la palomilla, la familia más hermosa escuchando la frecuencia naranja? Qué gusto saludarlos en este día tan especial, muy bonito. Ya es viernes 29 de mayo, ya pagaron, no, ya pagan hoy o pagan el lunes. No, pues si hoy tienen que pagar, pues si luego, ¿cuándo? Ah, sí, hoy es quincena. Uy, luego fin de semana. ¡Ay, qué locura! Juan Carlos Prado está en los controles técnicos. Yo soy tu amiga Mafer Ortiz y vamos a estar hasta las 11 contigo. Ya se nos fue la primera hora bien rápido, ¿verdad? Es que es fin de semana, la gente como que traemos mejor actitud, bien contentos. No te hagas. Bueno, vámonos con música. Arrancamos en esta mañana aquí a través de la frecuencia naranja, EXA. Ahorita regreso con más. ¡Suale!

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1: Ya regreso con más. ¿Y qué crees? ¿Qué? Vamos a platicar de una de las artistas más queridas hasta el momento, mexicana orgullosamente, y de la que ahorita se está hablando bastante. Es de mi querida Dana, que ha lanzado, ¿qué creen? Dana va a lanzar su propio documental serie. Sí, así como lo están escuchando. Fíjense que la cantante, donde pretende mostrar en esta versión una parte muy íntima de su vida y real de su vida y de su carrera. Fíjense que aquí lo interesante es que no solo será un documental musical, según lo adelantaron, la serie mostrará diferentes partes de su vida. O sea, sí lo musical, pero también el detrás de cámaras de su nuevo proyecto musical. La presión que se vive en la industria, momentos emocionales de su vida personal, temas de ansiedad, inseguridades y el proceso creativo detrás de esta nueva etapa artística. Que la verdad, muchas veces lo que hemos dicho aquí, vemos a los artistas y decimos, no, pues qué fácil, pero no sabemos todo lo que traen atrás. Se sienten mal, terminaron con su pareja, se enfermó su perro, su mamá la internaron. O sea, y aún y con eso, como dicen, el show sigue. Entonces, esta parte de este documental serie, donde Dana explicó que es una parte muy importante de los proyectos inspirados en sus sueños, emociones y cambios personales importantes de su vida. El tráiler ya comenzó a hacerse viral porque muchos fans dicen que es la versión más vulnerable y madura que han mostrado hasta ahora la cantante mexicana. Incluso aparecen escenas grabando en un estudio, llorando, temas profesionales, personales, hablando sobre la salud emocional y muchas cosas más. Así que yo te recomiendo que si eres fan o tema musical, si te gusta, pues la verdad que es una excelente opción que puedas verlo próximamente. Yo creo que va a ser todo un éxito. La verdad, a donde va Dana, es todo un éxito en temas de series, en temas de presentaciones, de nuevas canciones. Entonces ahora con este documental, bueno, yo creo que le va a ir más que bien. Pero te seguiré teniendo toda la información aquí en Exa, obviamente. Vámonos con música, ahorita regresamos. Por favor, no me le cambie. Viernes, qué rico, sonríale a la vida. Ya volvemos, estamos en A Toda Mafer.

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6: En el Mundial de Inglaterra de 1966, sería la primera vez en utilizarse una mascota, el León Willy. A partir de aquí, cada sede presentaría la propia.
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10: Regreso con más a través de la frecuencia naranja Exa en A Toda Mafer. ¿Cómo están mis muñecos de Sololoy? ¿Dónde andan? ¿Cómo va esta mañanita ya de viernes? Quieran o no, ahí va avanzando la cosa. Ahí va avanzando la cosa, vamos saliendo de pendientes. Yo les quiero decir algo, si ahorita estás pasando por una situación en la que no sabes qué hacer, si me voy para acá, si me quedo acá. Ayer lo platicaba con unas amigas. Haz una listita en tu celular o en escrito, hace una libreta. No sabes, te da mucha claridad. Porque yo sé que ahorita anda gente de repente estresada, vienen muchos cambios, hay decisiones que tomar. Te recomiendo que lo hagas. Pero bueno, pasando a otra información, déjenles platico de una investigación sobre un latino que desarrolló una tecnología que podría ayudar a cambiar la sequía. Algo que, la verdad, lamentablemente pasa mucho aquí en nuestro país. Y salvar cultivos en zonas afectadas por el tema del cambio climático. Ya lo estamos viendo, el tema del cambio climático, la verdad. Y bueno, este descubrimiento utilizará ciencia molecular para ayudar a las plantas a conservar mejor el agua y resistir condiciones extremas del calor y la sequía. Lo interesante es que podría convertirse en una herramienta muy importante para países donde cada vez llueve menos y las temperaturas son más altas. La verdad, aquí nos ha pasado, oigan. Aquí, la verdad, yo no he sentido frío, he sentido mucho calor. Y no recuerdo tanto que hay, pues, abundante agua. Tampoco, digo, tampoco que nos interesa temas de huracán. Pero a lo mejor que llover un poquito, ¿verdad? Y esto, pues, nos conecta mucho aquí con México, que cada vez hay más sequía. El calor extremo está aumentando bastante. Hemos visto temperaturas en 39 grados centígrados en este mismo mes de mayo. Imagínate cómo va a estar, ya que entremos ahora sí fuerte a lo que es agosto, septiembre. Pero bueno, estas nuevas investigaciones hacen y le dan abre una pequeña puerta para ayudar a que las plantas puedan sobrevivir con menos agua. Imagínate qué chulada. Pues ojalá que este tipo de descubrimientos se sigan desarrollando y que existan. Aquí, la verdad, en Baja California Sur hay muchos jóvenes talentosos, estudiantes, ingenieros, gente que está en esta área, que está viendo siempre el cómo sí para mejorar. Con nuevas investigaciones, tema climático, tema del medio ambiente, así que bien por ellos, y si tú estás haciendo algo así, en serio, felicidades y gracias. Ojalá que cada vez existan más apoyos para este tipo de personas que están haciendo todo lo que pueden para mejorar y pues tener un mejor lugar para vivir, cuidar nuestro planeta. Pero bueno, me voy con más música, ya regreso, no le cambies, ya casi nos vamos, estamos en A Toda Mafer.

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1: Familia, ya regresé y ya me voy. Ay, sí, con permiso. Ya viernes, fin de semana. ¿Quién dijo miedo? Vámonos ya. Bueno, yo te sugiero que cualquier cosa que estés haciendo la hagas todo el fin de semana en compañía de la frecuencia naranja. Y como parte de la inspiración del día, te quiero compartir estos 10 consejos que encontré y que yo los voy a aplicar este fin de semana y que te los comparto con mucho cariño para ver si a ti también te funciona. Número 1. Híjoles, y esa a veces la dejamos en el último lugar, pero bueno, se la voy a decir en el número 1. Ojalá que lo tengamos como prioridad. ¿Cuál crees que sea? Bueno, ahí va. Pasar más tiempo contigo mismo, corazón de melón. ¿Qué desde hace mucho tiempo has tenido ganas de hacer y nomás no haces? Es que mis hijos, es que el marido, es que el trabajo. A que eso siga fluyendo, usted tiene que estar bien. Esos son los consejos del fin de semana. Son 10 puntitos. El número 1, empiézale por ahí si quieres. Pasar más tiempo contigo. No alimentar más nuestros miedos. O sea, ya están. Bueno, está bien. Aún y con eso, hacerlo. Pero no alimentarlos más. Número 3, enfocarte en tus metas. Anótalas. Hace ratito les decía esto importante, anotar. No exageres. 20 metas. Bueno, vamos a empezar con las que más están a corto plazo, con las que se pueden hacer. Anota esas metas. Y te voy a decir una bien importante, que esta me encanta. Ignora, literal, ignora a la gente negativa y conflictiva. Adiós. ¿Qué es esto que es? Ay, no. Que no vas a poder. Que no sé, que tú, que... No, mira, la manita así, ah, gracias. A la vuelta, oiga, a la vuelta. Número 5. Confía más en ti y en tus sueños. Y aquí te voy a decir algo bien importante, que yo tengo mucha fe sobre esto y que yo creo mucho. Jamás Dios va a poner un sueño en ti que no puedas lograr. No va a pasar. No pasa eso. Jamás Dios va, de nuevo, va a poner en ti un sueño que tú no puedas cumplir o desarrollar. Ahí te lo digo. Por eso confía más en tus sueños. No es coincidencia el que tengas esa idea. No es nada de coincidencia que estés pensando en eso. No. Hay algo detrás de eso. Tú puedes. Nunca dejes de aprender. Que tengamos esa apertura para escuchar y tratar de aprender. Número siguiente, que ya no sé cuál es, pero ahí va. Tratemos de amar más las cosas simples. Este fin de semana, ¿qué me sale gratis? Que me encanta. Ver un atardecer. Ver una noche estrellada. Sentir la arena de los pies. En los pies. O sea, son cosas que tenemos a fácil acceso. ¿Cuánta gente quisiera? Ahí la tenemos. No dañar a otros, lección de siempre. Aprender, y eso está bien difícil, pero por eso están las últimas, porque sé que es más difícil, pero creo que sí se puede. Aprender a soltar. Hay cosas que hay que soltar. Como el otro día me decían, si están jugando a perderte, que sí estás, que no estás, déjalos que ganen. Si están jugando a que te quiere perder, a que déjalo que gane, se tiene que ir. Y no desperdicies tu tiempo. Es lo más valioso que tienes. Y la verdad, que si lo vas a depositar en alguien o en algo, que sean personas que valoren tu tiempo. Yo me despido, familia hermosa. Gracias por permitirme estar con ustedes en esta mañana de viernes. Que Dios te bendiga. El lunes, a partir de las 9 de la mañana, por aquí te estaré esperando. Juan Carlos Prado estuvo en los controles técnicos. Yo soy Mafer Ortiz. Que Dios te bendiga. Adiós.

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1: En 2006, apenas con 18 años, el astro argentino Lionel Messi empezaría una carrera implacable dentro de los torneos mundialistas, jugando hasta el momento 5 ediciones y acumulando 26 partidos disputados, y siendo el jugador con más encuentros jugados en la historia de dicho certamen.
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0: 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La temperatura exacta es de 27 grados. La hora exacta es 11 de la mañana. 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
0: 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Ya son las 11.
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3: Hola, hola, mi querida familia EXA, ¿cómo están todos ustedes? Yo soy Dana Jiménez, tu compañera en el camino, y esto es Pasaporte al Mundo en Cabo Live con Oscar Torres. Hoy vamos a hablar de un tema que honestamente puede unir a muchísimo a una pareja, o puede sacar absolutamente todo lo que una persona trae guardado. Porque hay una frase muy famosa que dice: si quieres conocer realmente a alguien, viaja con esa persona. Y aquí está Oscar Torres de Viajamos Tours and Travel para platicar de este tema. ¿Cómo estás, Oscar?
4: Hola, muy buenos días, mis viajeros. ¿Cómo están? Como cada viernes, un placer estar aquí en EXA, en el programa Cabo Life, en nuestra querida sección Pasaporte al Mundo. Un honor estar aquí, Dana.
3: Oye, pues la sección más esperada. Siempre mi mamá me dice, llego a la casa y me dice, oye, qué bueno estuvo el programa, me encanta lo que comparte Oscar, aparte que qué carismático eres.
4: Muchas gracias a la mamá Luisa, un abrazo.
3: Oye, Oscar, a ver, viajar en pareja es todo un tema.
4: Ay, viajeros, traemos un temazo muy polémico y ojalá estén aquí escuchándonos y denos su opinión, mándenos un WhatsApp al 624-17, ay, perdón, se me fue el, okay, el nombre. El número.
3: Ok, de tu...
4: El de EXA, perdón.
3: No, pero no estamos en vivo.
4: Ah, es cierto, okay, perdón.
3: Vamos a volver a empezar.
4: Ok, volvemos okay a empezar.
3: Vamos a volver a empezar.
4: Ok, gracias.
3: Ok. Hola, hola, mi querida familia EXA, ¿cómo están todos ustedes? Y bienvenidos a su viernes de Pasaporte al Mundo, aquí en Cabo Live, con Oscar Torres de Viajamos Tours and Travels. Yo soy Dana Jiménez, tu compañera en el camino en esta hora y, bueno, además tu asesora inmobiliaria aquí en Los Cabos. Mi querido Oscar, ¿cómo estás?
4: Muy buenos días, mis viajeros. Un placer, Dana, estar con ustedes como cada viernes aquí en Cabo Live por EXA en la sección Pasaporte al Mundo. Un abrazo a todos mis viajeros.
3: Oye, y el tema de hoy está buenísimo, como todos los temas que nos traes, mi querido Oscar. Vamos a hablar de que este tema que honestamente puede unir muchísimo a una pareja o puede sacar absolutamente todo lo que una persona trae guardado. Entonces,
4: viajeros, les traigo un temazo muy polémico. ¿Las parejas que viajan mucho duran más o duran menos? ¿Qué creen ustedes?
3: Esa es una muy buena pregunta. Oye, entonces, a ver, porque a veces si traes algo con la pareja, esa piedrita en el zapato, estás de viaje, a veces pasa que uno es muy organizado y el otro es más relajado, y eso pues es como choque.
4: Hay una frase muy famosa, viajeros, que dice: si realmente quieres conocer a una persona, viaja con ella. Y eso es muy, muy importante. Les voy a decir, porque un viaje puede ser la experiencia más romántica del mundo o el inicio de una ruptura.
3: Qué interesante. Oye, ¿crees que viajar realmente revela la verdadera personalidad de alguien, Oscar?
4: Sí, la verdad, viajeros, ustedes díganos, mándenos un WhatsApp aquí para crear polémica. ¿Qué experiencias tienen o han tenido con sus parejas viajando? Mándenos un WhatsApp al 624-171-5580. Viajeros, porque viajar no solamente nos enseña lugares, también revela personalidades.
3: Oye, ¿y qué cosas descubres de una pareja durante el viaje?
4: No me dejarán mentir, viajeros, viajar es una prueba real en una relación. Vamos a verlo desde este punto. Digamos que cuando cada quien tiene su espacio, sus horarios, sus comodidades, cada quien tiene el control de sus actividades, eso es un rutinario, digamos. Pero cuando estás viajando, hay cansancio, hay estrés, hay retrasos, hay hambre, hay presión, decisiones rápidas, dinero, logística, y ahí es donde sale la verdadera personalidad.
3: Y fíjate que pensando algo, en un viaje, así como en la vida, pueden suceder muchísimas cosas, pero también hay que tener esa madurez emocional de saber cómo abordarlo, y a veces es, pues sí, pasó tal cosa, mejor nos disfrutamos, mira, aquí en el aeropuerto hay un cafecito, vamos a sentarnos y vamos a platicar, en lugar de que, pero te dije que no sé qué.
4: Muy importante, viajeros, si ya empiezan las discusiones, incluso por lo que empacaste, el tamaño de las maletas, quién hizo el check-in, quién hizo las reservaciones, quién llevó el control de los itinerarios, red flag, dice la chaviza.
3: Red flag, me encanta. Oye, es que sí, el tema de la del equipaje es, el hombre normalmente es
4: viajar ligero,
3: maletita, lo que tengo, los cambios, y va así. Y las mujeres, muchas, y muchas conocidas mías, es, ay, mira, el outfit perfecto, porque la foto, que no sé qué, que está bien, porque todo el mundo quiere sus recuerdos, pero pues a la hora de aduanas y de todo eso, pues se puede demorar.
4: Y muy importante, viajero, este tema de la empatía, el ser flexibles con la pareja, porque ningún viaje sale exactamente como uno lo planeamos. Y eso es, hay que ser muy honestos. Y aquí es donde vas descubriendo en el viaje cómo manejan el estrés, cuándo son explosivos, cuándo se desesperan, quién culpa a todos, quién no. Y ahí es donde revelan personalidades. Por eso les digo, ¿quieres saber cómo es tu pareja? Viaja con él.
3: Como dice, no quieres saber cómo es Andrés, vive con él un mes. Pero pues aquí lo cambiamos y lo tropicalizamos, y es, ¿quieres saber si va a funcionar tu relación? Váyanse a un destino y vayan con Oscar Torres. ¿Dónde te pueden localizar?
4: Claro que sí, viajeros. Estamos aquí en sucursal Walmart. Mándenos un WhatsApp al 624-171-5580. Sucursal Aguajitos y próximamente nuestra tercera sucursal. Viajeros, para mí es muy importante este tema. Recuerden, hay destinos muy buenos para viajar en pareja aquí en México. Tenemos destinos nacionales. San Miguel de Allende, Valle de Guadalupe, aquí en Baja California Norte. Por destinos no paramos. La verdad es que sí, les voy a dar muchos tips.
3: Vamos a canción y ahorita regresamos.

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2: Mi querida familia ex, estamos aquí de regreso con Oscar Torres de Viajamos Tours and Travel y pues el tema polémico, viajar en pareja, ¿te puede fortalecer o puedes llegar y decir, ahí nos vemos?
3: Es verdad, las parejas que viajan mucho, ¿duran más o duran menos? ¿Ustedes qué creen? Y estamos con este tema que está buenísimo y otra cosa que descubres viajando, Dana, es cómo trata tu pareja a otras personas.
2: Uy, que sí es cierto, a las personas de que te atienden en un restaurante.
3: A los meseros, a la recepcionista, al personal de la aerolínea, a los taxistas. Y ahí se revelan comportamientos y personalidades. Red flag.
2: Muy importante, qué bueno que sacaste ese tema.
3: Es buenísimo. Viajeros, otro punto importante que se revela en los viajes, ¿cómo maneja el dinero tu pareja?
2: A ver.
3: Esto es muy importante, pongan mucha atención. ¿Es controlador o controladora? ¿Gasta impulsivamente? ¿Quiere aparentar? Esto es muy importante. El tema financiero, ya estamos en la época en el que hay que hablar todos los temas con la pareja. Y si el dinero ya empieza a generar este conflicto durante el viaje, otra red flag.
2: Muy bien.
3: Y ahí es donde hablamos del tema que comentábamos, qué tan flexible eres, porque los viajes no son a veces exactamente como uno quiere, ¿sale?
2: Fíjate que a mí es lo que me pasa, Oscar. Yo soy súper estructurada y yo necesito tener, haz de cuenta que el plan, yo estoy entrenada en ventas y en todo esto, y es 90% planeación, 10% ejecución. Y de repente puedes tener una persona que es mucho más light, que,
3: sí, claro.
2: Oye, ay, no te preocupes. Oye, pero ¿dónde vamos a llegar? No te preocupes, ahorita llegando vemos. No, hombre.
3: Claro que sí, viajeros. Y yo les digo, en un aeropuerto nadie puede fingir demasiado tiempo. Sale la personalidad.
2: Sí, sobre todo cuando pasan imprevistos.
3: Todo lo pasas en el aeropuerto, desde migración, equipajes, sobrecargos de maletas, excesos de equipaje, y ahí salen las personalidades. Ahora platíquenos ustedes, viajeros, ¿ustedes han terminado peleando en vacaciones? ¿Sí o no?
2: Yo creo que todo el mundo nos ha pasado en algún momento eso, Oscar.
3: La verdad que sí. Y platíquenos también, ¿con quién nunca volverían a viajar? Porque también te queda esa experiencia, Dana, de decir, no vuelvo a viajar con fulanito o con fulanita.
2: Fíjate que a mí me ha ido muy bien en los viajes. Yo fíjate que yo soy muy buena viajera en el aspecto que soy relax.
3: Qué buena onda.
2: Pero, por ejemplo, a mí los viajes en grupo, así como cuando íbamos con amigas, ahí sí es cuando yo no puedo mucho porque...
3: Egos, personalidades.
2: No, que vamos a ir acá. No, pero ¿por qué? ¿Por qué donde tú quieres? ¿Por qué no podemos ir donde la mayoría? Y todo el mundo se queda callado porque pues no quieres causar un disgusto y pues la, y después todavía se terminan quejando de la comida del viaje. ¡Ay, no!
3: Exacto.
2: No, no.
3: Y ahí es donde vamos a hablar, viajeros, en este punto, los tipos de viajeros en pareja. Estos tipos de viajeros que hay que poner mucha atención. Si tu pareja es un comandante militar que lleve el itinerario exacto de cada momento preciso que hay que vivir, los horarios exactos, estrés si algo cambia. Esto es muy importante. Se estresan más organizando a veces el viaje que disfrutándolo.
2: Fíjate que hoy estaba pensando de estos retos, no sé si haya uno de eso de que te vas a subir ahorita, te vas al aeropuerto y no sabes qué destino, ahí te va tu boleto. Eso sería un...
3: Tengo viajeros así.
2: Eso sería un ejercicio extraordinario, por ejemplo, para mi persona. Porque,
3: claro.
2: Porque yo ya estoy investigando meses atrás cómo es, claro, la comida, qué tengo que hacer, qué tengo que llevar.
3: Y a veces ceder el control y vivir cosas bonitas también son experiencias padrísimas.
2: Imagínate... sin destino, a donde, ahora sí como una cajita de sorpresas, y no te preocupes, allá te compras todo.
3: Imagínate, y tengo un viajero así, que llega al aeropuerto y me dice, Oscar, consígueme hoteles, actividades, tal, voy a Barcelona. ¿En cuánto? En 5 horas.
2: ¡Wow!
3: Es buenísimo. Y ahí viene esta otro tipo de viajero. Si tu pareja es un relajado o una relajada extrema, también los excesos son malos. Este tipo de viajeros que pierden vuelos, que llegan tarde, que todo el tiempo te dicen, no pasa nada. Mira, pero el vuelo, tenemos que estar 2 horas antes y ya son 40 minutos. No pasa nada. También esto es muy importante, llevar ese itinerario y a lo mejor no cumplirlo al 100%, pero sí por lo menos un 70-80%.
2: Oye, me dices eso y me da urticaria porque yo soy de que, no es vuelo internacional a tal hora y yo dejo mis maletitas ya desde la noche empacadas y todo, así como cuando iba a la escuela, yo era muy ordenada.
3: Es que eres muy estructurada y está padre también esta parte de ser organizado, pero también tenemos este otro viajero que está muy de moda ahorita, el influencer vacacional.
2: A ver, vamos a escuchar canción y ahorita regresamos con el influencer vacacional.

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15: Querida familia Exa, estamos de regreso. Oye, siempre los programas con Oscar Torres de Viajamos Tours and Travel son los más divertidos, porque ahorita vamos a platicar. Nos quedamos anterior. Ahora
16: sí, con estos tipos de viajeros, esta pregunta, viajeros, platíquenos a ustedes, las parejas que viajan mucho, ¿duran más o duran menos? Y aquí tenemos un tipo de viajero que ahorita está muy de moda, el influencer vacacional. Estos tipos de viajeros o viajeras que son 400 fotos, todo para el Instagram, no disfrutas el momento, el outfit aquí, la foto acá, no, espérate el atardecer, no, que la Torre Eiffel se tiene que ver en esta calle. Y la verdad, a veces te olvidas de vivir el viaje.
15: Fíjate, me quedo pensando, ya lo había comentado yo hace tiempo que vi una foto preciosa de muy bonita de la familia, todos así. Y yo le pregunté, porque por metiche, ¿quién me manda a ser metiche a veces, Oscar? Y le digo, oye, pero fueron solos con los niños, ¿no fue tu esposo? No, es que él no se llevó la camisa y no iba coordinado para la foto. No, pero pues pagó todo el hombre.
16: Ojo también, viajeros, hay que relajarse. Esto es muy importante. El viajar en pareja debe de crear esa conexión, ese momento bonito, esa experiencia que quede en esa relación que estás viviendo. Y tenemos este otro tipo de viajero que es el explorador intenso, que quiere caminar todo el tiempo, que quiere conocer todo, que dice, no pasa nada, dormimos 2-3 horas y mañana nuestro siguiente tour es a las 5 de la mañana. Y nos vamos a ir a Machu Picchu y llegando nos vamos a ir a Cusco y llega, no, imagínate también. Y la otra persona solo quiere descansar. Entonces, esos son los acuerdos que se tienen que llegar antes de irse de viaje. Viajeros, muy importante, muchas peleas no son por falta de amor, sino por incompatibilidad viajera, dicen por ahí.
15: Oye, no, es que nos hace pensar mucho todo esto.
16: Sí, la verdad es que sí, esto es muy importante. La verdad es que las peleas más comunes en vacaciones son por hambre, cansancio, la mayoría es por algo básico que a veces se nos olvida, el sueño, el hambre, el calor, el estrés. Y ahí es donde generamos estos pleitos.
15: Oye, pero qué increíble cuando de repente se unen. Por ejemplo, yo tengo unas amistades que los dos son aventureros y hacen unos viajes que van y se cuelgan de es como un sleeping bag en las montañas.
16: Sí,
15: y
16: están, como mariposas en un capullo.
15: Sí, o sea, por ejemplo, sería algo que yo no podría hacer. Pero yo los veo y digo, mira qué padre cómo se están disfrutando,
16: claro,
15: y todo.
16: Y debe de haber un equilibrio. También tengo viajeros que son, ¿sabes qué? Voy a ir de algo a aventarme el paracaídas. Y la pareja, yo de acá abajo te echo porras. Claro, o sea, debe de haber como un consenso también. Tengo unos viajeros que acaban de regresar a Turquía y me dicen en Capadocia. Me dicen, Oscar, no hay manera de que nos subamos al globo aerostático. Al paseo en globo, yo les digo, ¿sabes qué? Dense la oportunidad, está súper padre. Y les estoy platicando, y les digo, ¿sabes qué? Mira, vamos a confirmar el tour. Te levantas en la mañana a las 4 de la mañana, porque se llena el globo en la madrugada, y váyanse en el autobús, váyanse en la van. Si ya estando ahí no se animan, no lo hagan. ¿Qué crees? Voy viendo la foto de los dos en el globo.
15: Es que ya estando ahí es diferente.
16: Exactamente. Entonces dice, lo vimos tan bonito, tan impresionante que se nos fue el miedo. Y ya de repente ya estábamos arriba en el aire. Qué hermoso paseo, muchas gracias, nos dice. Y para mí fue muy importante que los dos también pusieran esa parte para poder vivir esta experiencia.
15: El salir de viaje te hace salir de tu área de confort, porque sabes que pues vas a pasar por aeropuertos, por todo. Pero mira, yo digo que siempre una sonrisa amable, el llevar tus cosas organizadas, el ser de que, ah, sí, aquí va, todo empieza a fluir, ir con esta mentalidad de que pueden suceder cosas. Y si suceden, no pasa nada.
16: No pasa nada, viajeros. Hay que llegar a esta parte donde dices, ¿sabes qué? Mi pareja quiere descansar y yo quiero salir todo el día. ¿Qué te parece? Vamos mediodía solamente. Claro, porque también a veces no te pasa que regresas más cansado de vacaciones que como te fuiste.
15: Necesitas vacaciones de las vacaciones.
16: Eso es muy importante. Y ojo, viajeros, hay parejas que pelean más por fotos que por infidelidades.
15: A ver, ¿cómo que por las fotos?
16: Es muy importante lo que tú nos acabas de comentar. Es que no salgo bien en la foto. Es que no sabes tomar la foto. Es que este es el outfit que yo te dije y no te lo autoricé. Imagínate, tenemos viajeros tan extremos que controlan cada detalle.
15: Fíjate que yo no critico a nadie, pero sí me ha tocado ver en viajes y digo, qué paciencia de este hombre. Qué bárbaro. De que no, y otra, y no sé qué. Oye, uno le pide a alguien que tome la foto y pues toda chueca y todo. Mire, váyanse a estas tienditas, cómprense los bastoncitos estos de selfies.
16: Los selfie stick
15: y lo pones en tu... Hace cuenta que fueras viajando sola y le puedes decir a tu pareja, ¿sabes qué? Dame chancita, quiero tomarme unas fotos.
16: Muchas.
15: Siéntate ahí. También me toca cuando vas a los centros comerciales a estos viajes y ves el señor con todas las bolsas sentado.
16: Sí, la verdad es que yo siempre les comento, viajeros, convivir 24/7 cambia todo. Ahí es donde de verdad sucede la verdadera personalidad y brota. No hay manera de fingirlo, ¿sale? Y aquí esto es muy importante, hablar también de lo positivo que puede pasar cuando viajas en pareja. Porque ahora ya mencionamos esta parte que decimos red flag, pero también hay cosas positivas. Fortaleces la confianza con tu pareja, creas recuerdos bonitos, recuerdos intensos, rompes la rutina, que a veces la rutina es lo que entierra una relación. Mejoras la comunicación, generas experiencias compartidas. Yo siempre les digo a todos los papás y mamás, dense un viaje solo sin niños una vez al año.
15: Eso está extraordinario. Vamos a música. Regresamos, mi familia EXA.

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14: Mi querida familia ex, estamos aquí de regreso con el increíble Oscar Torres, un rockstar de los viajes, de Viajamos Tours and Travel, con su segmento los viernes, Pasaporte al Mundo, y estamos platicando esto del tema viajar con pareja.
15: Sí, las parejas que viajan mucho, ¿duran más o duran menos? ¿Ustedes qué opinan? Mándenos un WhatsApp al 624-171-5580 y con gusto. Estábamos hablando ahorita, Dana, lo positivo que también sucede cuando viajas en pareja. Yo siempre les comentaba antes del corte, por lo menos una vez al año, dos veces al año, si se puede, a esos papás y mamás, dense la oportunidad de viajar en pareja, de crear estos vínculos bonitos, estas experiencias. Las parejas felices normalmente son flexibles, se ríen de los problemas. ¿Sabes qué? Que ahorita la maleta no salió, no pasa nada, vamos a tomarnos un cafecito en lo que no la encuentran. no buscan controlarlo todo, saben adaptarse a las situaciones, porque recuerden, un viaje es una experiencia que a veces no sale como planeamos, porque no podemos controlar tiempos, vuelos retrasados, equipajes extraviados, y puede suceder de todo.
14: Y bueno, y también pues esa flexibilidad. Fíjate que a mí me pasó con unos conocidos, mi querido Oscar, que él era foodie y ella no. Y él quería estar en, ay no, que está este restaurante, que ya me investigué, que buenísimo, y ella, pero es que van a cerrar el museo, vamos, no, es que, o sea, es que mañana nos vamos, y pues se fueron y ella no conoció el museo, museo que quería, claro. Pero pues él se echó su buena comida, eso tampoco es justo.
15: Claro, hay que nivelarlo. Yo siempre les digo, viajeros, viajar no crea problemas, lo revela. Eso ya estaba ahí desde antes de viajar. Porque muchos viajeros me dicen, ¿qué te parece si para salvar la relación nos vamos de viaje? Y arreglamos todo. No, tips importantes que les vamos a dar. Y estos consejos para viajar en pareja y no terminar peleados. Mis viajeros, tomen nota. No planear cada minuto. Esto es importantísimo. Dejen espacio para improvisar. Una tardecita, un cafecito, caminar en una plaza, en un parquecito. Hablar de dinero antes, esto es importantísimo. Lleven un presupuesto. No es como el como dicen ahora las parejas, que se preocupe mi yo del futuro. Vamos a pasar la tarjeta.
14: Mi yo del futuro, y el yo del futuro ya está llorando.
15: Exactamente. Dios proveerá, o me lo merezco, tarjetazo. Obviamente es bueno llevar la tarjeta de crédito por si tienes algún percance. Perdiste el vuelo, compras otro de inmediato. Pero hablar de dinero, esto es muy importante, viajeros. Y también, ahorita lo comentábamos, respetar momentos individuales. También no tienen que hacer todo juntos. Tal vez tu amiga podía haber sido al museo. También por su cuenta.
14: También.
15: Muy importante. Viajeros, no convertir el viaje en sesión de fotos. También esto es importante. Disfruten el momento, suelten el celular. ¿No te ha tocado ver en puntos importantes? Yo sé que estás en la Fontana de Trevi y quieres 200,000 fotos sin gente, pero también es muy bonito comerte un gelato frente a la fontana, ¿sabes?
14: ¿Viste la señora que se echó el clavadazo a la Fontana de Trevi? No, por la foto. No le importó los 500 euros de multa que le dieron, pero ella quería la foto nadando a la Fontana de Trevi.
15: Y puede ser que ya después quedes vetado, ¿eh? Y no puedas entrar o acercarte a la fontana.
14: Qué importante que hayas dicho eso. Fíjate que algo que yo quería agregar, mi querido Oscar, es que yo les recomiendo que se dividan la organización del viaje. Te voy a decir por qué. Y ahorita estoy platicando con una clienta que tengo, y lamentablemente su esposo falleció no hace mucho tiempo, y ella siempre estaba acostumbrada a que el esposo se encargaba de todo. Ella se preocupaba por hacer su maleta, por irse bonita, por saber qué iba coordinado, y él se encargaba de todo. Y está ahorita ella en el proceso de que dice, es que no quiero ni siquiera viajar porque no sé ni siquiera por dónde.
15: ¿Por dónde empiezas?
14: Por claro. ¿Dónde empiezo? Y yo veo que ahorita muchas de las nuevas generaciones andan por todo el mundo con su maleta, y andan que en Corea,
15: en Tailandia. Ahorita tengo unos viajeros en Tailandia, una pareja de chavos que dicen, ¿sabes qué? Nosotros nos adaptamos, somos unos viajeros extremos, y ellos dicen, siempre mantenemos humor cuando algo sale mal, porque algo en nuestros viajes tiene que salir mal. Y nos reímos mejor de las situaciones. Y eso es súper importante. Saber sobrepasar esas situaciones y organizar el viaje, como dice, 50-50, estaría genial.
14: A mí se me hace muy bueno, porque no es la primera vez que yo escucho eso. Vámonos a escuchar una canción y regresamos, mi querida familia EXA.

0: Detrás del balón hay una historia que contar.
1: Si hablamos de los aficionados más apasionados en los torneos mundialistas, un lugar de ellos estaría reservado para la afición mexicana, ya que en los mundiales Sudáfrica 2010, Brasil 2014 y Rusia 2018, el número de compatriotas ha superado a países como Brasil, Argentina e Inglaterra. Pero no solo es el número de mexicanos, sino también sus vistosos disfraces para apoyar a su selección, que han ido desde trajes típicos de charros, chinas poblanas, zarapes, máscaras de luchadores, trajes de guerreros aztecas, máscaras de expresidentes, superhéroes, hasta vestimentas del Chapulín Colorado. Para Qatar 2022, el uso de máscaras en los estadios quedó prohibido por el comité organizador.
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2: Y estamos de regreso aquí en su programa de Cabo Live. Yo soy Dana Jiménez y está con nosotros como todos los viernes en su segmento Pasaporte al Mundo, Oscar Torres de Viajamos Tours and Travel. A ver, Oscar, pues síguenos pasando estos tips para viajar en pareja.
3: Viajeros, esto es muy importante. Las parejas que viajan mucho, ¿duran más o duran menos? ¿Ustedes qué creen? Y les hemos pasado unos muy buenos tips. Pero yo creo que al final el viajar juntos es una de las mejores formas y más rápidas de conocer realmente a alguien. Porque cuando se pierden, cuando se cansan, cuando un vuelo se retrasa, cuando algo no sale perfecto, ahí aparece la verdadera conexión. Recuerden, esto es muy importante y la chaviza ahorita me dice red flag, red flag, red flag. Ya olvídense del 50-50, del 50 de la cuenta. No pasa nada, abren de presupuestos antes de salir de viaje. Y quizá las parejas que duran más no son las que nunca pelean viajando, yo siempre les digo, sino las que aprendan a disfrutar incluso cuando el viaje no sale como lo esperas. Esto es muy importante. Yo siempre les digo, viajar juntos es como adelantar años en una relación. Por eso ahora las parejas de novios ya se van a viajar juntos. En nuestras generaciones eso era imposible.
2: Ay, claro, no te dejaban. Yo salía con chaperón, aunque ustedes no lo crean.
3: Eso es verdad, viajeros. Y ahora las parejas de novios ya se van juntos. Y esto es adelantar experiencias y adelantan la relación por años. Porque no todas las parejas son compatibles, pero lo vives hasta el 24/7, hasta el día a día. Y ahí es donde te das cuenta. Por eso este es el boom de las parejas que están viaje y viaje. Y a mí me encanta, la verdad, ver estas parejas que son viajeros. Ahorita estas parejas que están en Tailandia, un saludo para ellos. Yo siempre les digo, el mejor compañera de viaje no es el perfecto, sino el que se adapta.
2: Muy bien dicho, me gustó mucho. Oscar, por ejemplo, parejas que van iniciando, ¿qué recomiendas? Ahorita estabas diciendo Valle de Bravo, así, porque de repente si te vas a una ciudad muy grande y todo puede ser diferente, es como más en plan relax.
3: Max, sí, tienen que hablar muy importante el mood en el que quieren viajar. Oye, Dana, imagínate, después de escuchar esto, no muchos ya están cancelando las vacaciones del verano. No, viajeros, no, tampoco.
2: No cancelando, o a lo mejor reorganizando.
3: Reorganizando, y hablando ya en pareja, oye, ¿qué te parece si vamos a este lugar? Que lugares muy buenos para vacacionar aquí en México, San Miguel de Allende, ahorita lo comentábamos, una ciudad muy bonita, muy romántica, Valle de Bravo en Guadalupe, en Baja California Norte. Si ya queremos un destino de playa, pero vivimos en playa, yo sé, Cancún, Tulum, que está hermoso, Mérida, que lo tiene todo también. Y hay unos lugares muy bonitos ya en el tema de ciudad, Puebla, también, que es hermoso. Mazamitla en Jalisco, irte a unas cabañas en el bosque. Hay muchos lugares, viajeros. Hay presupuesto para todas las parejas. Ahora sí que ya no hay pretexto para no viajar en pareja. Hay unos destinos que son buenísimos. Puerto Escondido, Oaxaca, también es muy hermoso. Bacalar. Y obviamente, si hay un poquito más de presupuesto, ahí les van mis tops para viajar en pareja. Destinos internacionales: Santorini, en Grecia. La verdad, los atardeceres de Santorini, hoteles con infinity pool que son hermosos. París, la ciudad del amor. La verdad es que este es el eterno debate. ¿Está sobrevalorado o no? No lo sé. La verdad, ustedes decídanlo, vayan a París, vívanlo, los cafés, los museos.
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3: Claro que sí. ¿Venecia? ¿Qué te parece?
2: Ay, a mí me encanta Venecia.
3: Es hermoso Venecia. Es romántico, caminar, perderse juntos, cenas nocturnas. Yo siempre les digo, viajeros, Venecia no se visita, se vive. Es hermoso Venecia. 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
3: 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Viajeros, para mí es un gusto estar aquí como cada viernes. Yo siempre les digo, a veces no se trata del destino más caro, sino del lugar correcto que elijan en pareja. Esto es muy importante, porque hay viajes, yo sé, que no se olvidan, y otros que terminan convirtiéndose en unos recuerdos que se cuentan para toda la vida.
2: Perfecto. 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
2: Increíble. Bueno, mi querida familia EXA, gracias, y gracias, Oscar, por ser parte de nuestro equipo de Cabo Life. Un gusto y un honor tenerte aquí todos los viernes con nosotros. Y gracias a ustedes por habernos escuchado. 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
2: Perfecto, gracias. Nos vemos el lunes. Que disfruten su fin de semana. Yo soy Dana Jiménez y ya saben que los quiero mucho. Les mando un abrazo.
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4: La hora exacta es 12 del mediodía.
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1: Muy buenas tardes, familia. ¿Cómo están? A través de la frecuencia naranja. Te saluda Chilapa, siendo las 12 del mediodía con 5 minutos. Y ya estamos listos y en vivo y a todo color a través de la frecuencia naranja, porque esto es Regresa, la música que no se olvida. 80s, 90s y 2000. Haz tu petición en este momento y hasta la 1 de la tarde estaré listo para que tú solicites esa canción que te hace reír, que te hace bailar, que te hace llorar y sobre todo te hace recordar. Oigan, arrancamos con este temazo de Paulina Rubio, 2002. ¿De qué te acuerdas? Baila Casanova. Qué buena rolita. Yo me acuerdo cuando me alistaba para ir a la secundaria y tenía la tele a todo volumen con los mejores éxitos de ese momento. Bueno, dicho lo anterior, yo quiero que te animes y me mandes tu petición musical a través del WhatsApp 624-192-1039 y así de fácil y de rápido te colocamos tu rolita. Oigan, pues el día de ayer anduvimos en Cabo San Lucas repartiendo extra regalos, llaveros y también lentes para todos los taxistas de Cabo San Lucas. Hoy estamos en San José del Cabo para que se vengan, porque yo y Exa FM queremos apapachar a los taxistas de Los Cabos. Y hoy en San José del Cabo ya llegamos, ya estamos aquí. Estamos con mis amigos del sitio Antonio Mijares en San José del Cabo. Y ya por acá se acercó uno de los que forman parte de los taxistas. Buenos días, ¿cómo está, señor?
2: Buenos días, señor, ¿cómo está? Mucho gusto.
1: Muchas gracias. ¿Cuál es su nombre?
2: Anastasio Ceseña, para servirle.
1: Anastasio Ceseña. Oigan, el día de ayer anduvimos en San Lucas apapachando a sus colegas, los taxistas de allá. Hoy nos tocó en San José del Cabo. Yo traigo lentes y traigo exallaveros. ¿Cuál usted quiere?
2: Pues a ver, déjeme verlo, a ver cuál de los dos me gusta.
1: A ver cuál le convence. Así que muchísimas gracias, familia. Voy a seguir yo en esta hora en diferentes lugares, sitios de taxis, donde ustedes sepan, allá voy a andar. Así que hoy arrancamos desde San José del Cabo. Estamos aquí en la tienda de todos los mexicanos, aquí en el estacionamiento. Aquí estamos en Guaymitas. Así que lánzate, porque estaré unos minutos, yo creo que unos 15. De ahí me muevo a otro sitio de taxis, pero el día de hoy consintiendo a nuestros taxistas. ¿Quiere mandar saluditos para alguien?
2: Sí, para todos mis amigos taxistas, y que le echen ganas, aquí andamos, el taxi más seguro de San José del Cabo.
1: Eso, ahí está, sitio de taxis Antonio Mijares rifándosela. Así que vámonos con música. Recuerda, esto Regresa, consintiendo a nuestros taxistas aquí en San José del Cabo. Vamos a andar con todo, así que yo ya me voy a atender el negocio. ¿Qué

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13: 12 del mediodía con 22 minutitos, familia. Nosotros continuamos aquí en la frecuencia naranja 103.9. Recuerda que nos puedes llevar a todas partes a través de la aplicación Exa FM. Descárgala completamente gratis o también a través de www.exafm.com y así de fácil y de rápido nos escuchas estés donde estés. Recuerda, esto regresa música de los 80s, 90s y 2000. Haz tu petición al 624-192-1039 y recuerda, del 2000 me refiero a 2000 a 2010, una década completa, ¿ok? Así que dicho lo anterior, gracias por haber enviado tus peticiones musicales por acá. Julio nos envió esta petición que a nosotros nos puso a bailar y es algo de Thalía justamente, así que gracias por reportarse aquí a través del WhatsApp. Dice, hola Chilapa, buenas tardes, ¿podrás poner la canción de Tumba la Casa de Thalía? Oye, excelente día y excelente viernes para todos. Muchísimas, muchísimas gracias. Vámonos con otra solicitud musical porque nos llegó ya petición. Así que en este momento nosotros avanzamos y llegamos justo al IMSS que está aquí en Colonia Guaymitas. Aquí estamos justo casi llegando al ITES. Aquí estamos, aquí se encuentra. Entran también mis amigos taxistas y ahorita los vamos a visitar porque nosotros le traemos extra regalos. Recuerda que si tú andas también por acá en las calles de San José del Cabo, camino al tecnológico, y tú no eres taxista, no te preocupes, tú también eres bienvenido y obviamente te vamos a apapachar por solo escuchar la frecuencia naranja. Recuerdo, traigo lentes, traigo también exallaveros, así que lánzate. Saludos para Luis Soler que nos dice, hola Chilapa, un saludo cordial para ti. Muchas gracias, Luis. Y si me puedes poner la de The Reason de... ¿qué? Ok, perfecto, porfa, super 2000era me pone acá. Perfecto, ahorita la buscamos rápidamente, claro que sí. Y cuando la tengamos lista, nos vamos con esa rolita. Por lo pronto, recuerda 624-192-1039, tu petición a través de audio, me encantaría escucharte. Y también a través de mensajito escrito. Gracias, ya tenemos la canción lista por acá, The Reason. Por acá ya la tenemos, así que vámonos con esta rolita. Siendo las 12 con 26 minutitos, sonando fuerte y claro en Regrexa.

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5: Ya a las 12 con 30 minutos. Oigan, acabamos de escuchar esta rola a cargo de Juba Stan. Qué buena rolita, esta rola titulada The Reason. Y es que, lanzada en 2004, es una exitosa balada de rock alternativo que funciona como una disculpa sincera por errores pasados. Oye, me queda muy bien a mí. Así que gracias, gracias por pedirnos esta cancioncita a Luis Soler. Recuerda a su petición 624-192-1039. Así que ya lo sabes, 80s, 90s y 2000. Así que estamos listos para ti hasta la 1 de la tarde. Oigan, yo me encuentro ya sobre esta calle Avenida Tecnológico, justo casi llegando a ITES Los Cabos. Saluditos para todos los estudiantes que ya algunos van de salida, algunos ya se están preparando para ingresar. Así que haz tu petición porque nosotros te apapachamos en todas partes. Oigan, pues aquí voy a estar en el IMSS número 34 porque por acá se encuentra un sitio de taxis muy, muy importante. Y pues bueno, aquí vamos a estar. Dije IMSS 34, no, es 38, aquí estamos, 38, andaba llevando de corbata 4 años, aquí estamos.

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11: Hace algunos años, dentro de la selección mexicana, todos llegamos a conocer a los hermanos Dos Santos, Giovanni y Jonathan. Pero no han sido los únicos que han jugado para México. De hecho, son la tercera pareja de hermanos en disputar una copa. Anteriormente, en Uruguay, 1930, hubo dos parejas de hermanos, la de Manuel y Felipe Rosas, y la de Rafael y Francisco Garza.
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12: 12 del mediodía con 44 minutitos, familia. Nosotros continuamos haciendo recorrido porque queremos consentir a todos los taxistas y también choferes de la U, de la aplicación de la U. Y ya llegué, ya me encuentro en el tercer sitio aquí en San José del Cabo, sobre Avenida Forjadores. Estoy justo en el sitio Antonio Mijares. Aquí están ya los taxistas que hacen posible que Los Cabos se muevan. Así que muchísimas gracias. Ahorita me voy a acercar con ellos porque les vamos a dar su extra regalo. Recuerden que estamos consintiendo a los taxistas, pero si tú no eres taxista, tú eres ama de casa, eres trabajador de alguna dependencia, lo que seas, tú aquí eres bienvenido, invitado, porque tú eres un radioescucha especial. Así que lánzate, tú no tienes límites y no hay límites justamente para eso. Así que vente, pero especialmente estamos invitando y apapachando a los taxistas aquí en San José del Cabo. Oigan, ya escuchamos algo de The Bastard Boys con la canción de Shape My Hair. Qué buena rolita esta canción, se me hace muy romántica. Espero que tú la hayas disfrutado aquí en la Frecuencia Naranja, pero también nos hacen peticiones y aquí estamos. Para eso estamos, nos vamos con algo que nos solicitó Eli y dice: hola Chilapa, saludos a producción, gracias. Dice: mi historia entre tus dedos, Gianluca Grignani. Así que con esto nos vamos y vamos a regresar porque ya por acá nos están solicitando algo de Blink 182, qué buena banda. Así que por lo pronto nos vamos con algo titulado Mi historia entre tus dedos. Recuerda, esto regresa y hoy cerrando la semana, cerrando ya casi el mes, nos vamos con más musiquita. Y recuerda que mañana sábado, ya sábado familia, ya sábado, y llega dos con todo, de 1 a 2 a 3 de la tarde con Viviana Perea y Chilapa. Recuerda que hoy estamos consintiendo a nuestros taxistas de San José del Cabo, el día de ayer en Cabo San Lucas, así que nos disponemos a entregarles su extra regalo. Traigo llaveros y traigo lentes, así que véngase por favor para platicar con usted y saludarlo y apapacharlo. Gracias a la frecuencia del 103.9.
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1: Es momento de despedirnos, pero muchísimas gracias a todos ustedes por estar en la frecuencia naranja. Gracias a los señores Luis y José Luis por recibir los regalitos de la frecuencia naranja aquí en el sitio de taxis Antonio Mijares, en lo que es Forjadores. Oigan, muchísimas gracias porque me permitieron de su árbol cortar. Hasta me estoy trabando porque estoy comiéndome un guamuchil muy rico. Así que familia, a comer bien, a hidratarse bien y a pasarla genial. Gracias a todos los que se reportaron y mandaron su petición musical. A Eli, saluditos para Mario, saluditos también para Diego, saluditos para Luis y para el señor Julio. Así que pásenla bonito, cuídense mucho, se quedan en compañía de Ligia Romero Gutiérrez. En este viernes MBS Noticias Los Cabos está listo para ti. Y yo me voy a quedar una hora más de 1 a 2 aquí haciendo recorrido en los diferentes puntos de San José del Cabo. Así que si ven la ExaMóvil, aquí traigo tus ExaRegalos. Y nos escuchamos mañana en 2 con todo. Gracias, Levi, por estar en controles técnicos, haciendo posible la transmisión en vivo. Así que te quedas con nosotros aquí y en todas partes. Ponte Exa. Adiós.

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0: La hora exacta es 1:00 p.m.
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0: Hola, muy buenas tardes. Me da mucho gusto darles la bienvenida a MBS Noticias Los Cabos. Yo soy Ligia Romero Gutiérrez y estaré con ustedes a lo largo de esta hora para llevarles la información generada en Baja California Sur. Para ello, nuestros compañeros Leticia Hernández, Pedro Mazón, desde luego la colaboración de la policíaca con Ignacio Martínez de Jesús. Hoy tocan los deportes con nuestro colaborador Regio. Ayer estuvo Elías Medina. Tenemos un equipo muy, muy actualizado con la información, siempre muy oportuna para todos ustedes. No olvide que está en el 103.9 de su FM en Exa Los Cabos y en la doblemente poderosa frecuencia de la mejor en el 89.9 en San José del Cabo y en el 102.3 en Cabo San Lucas. De igual manera, nos puede encontrar en la aplicación digital desde su teléfono celular, vía internet o en Facebook, en MVS Noticias Los Cabos. Ahí nos puede encontrar en vivo y a todo color, nos puede dejar sus mensajes. Le vamos a dar lectura a todos ellos. Es muy importante para nosotros conocer todas sus impresiones. También de una vez les voy a soltar la vía de WhatsApp aquí en cabina, donde está su servidora Ligia Romero Gutiérrez. James Levy, 624-192-1039, y en la mejor, donde está nuestro compañero Regio, 624-192-0899, en este día 149 del 2026, es decir, faltan 216 días para cerrar el año. Viernes, y el cuerpo lo sabe, a relajarse. Para quienes descansan el fin de semana o tienen un día de descanso en este 2 días de sábado y domingo, hay que aprovechar, otros trabajan, pero la cotidianidad como que se desacelera en fin de semana. Viernes 29 de mayo del 2026, ya el lunes estaremos arrancando con otro mes más y que se va acercando el verano y con ello las altas temperaturas. Y las actividades marítimas el día de hoy están operando con normalidad, pero están invitando a todos los prestadores de servicios de turismo náutico y demás comunidad marítima, pues estar informados. Recuerde que hay inestabilidad en el clima que puede repercutir en las actividades marítimas. Las playas del puerto el día de hoy, de acuerdo a la información que tiene la zona federal marítimo terrestre, ya van varios días que presentan esta bandera que es la roja, significado de que no se puede ingresar al mar debido a que las condiciones no están aptas para los bañistas, no comprometa su integridad ni la de terceras personas. Así es que por favor siga las recomendaciones de las autoridades municipales, en este caso SOFEMAT. La Comisión Nacional del Agua, mediante el Servicio Meteorológico Nacional, da a conocer que las temperaturas estimadas para el día de hoy serán máximas de 38 grados en San Antonio. En la comunidad de San Antonio se va a dejar sentir esa temperatura muy cálida en toda la entidad. Todo lo contrario en Gustavo Díaz Ordaz, zona de Mulegé, que tendrá los 10 grados centígrados. La capital, La Paz, tendrá máximas de 35, mínimas de 17 grados centígrados. San José del Cabo y Cabo San Lucas tendrá máximas de 34 y 36 grados centígrados de manera respectiva. Las mínimas para San José y Cabo San Lucas serán 18 y 24 grados centígrados de manera respectiva. Santiago tendrá máximas de 35, mínimas de 21, y Miraflores 27 como máxima, mínimas de 21 grados centígrados. Lienzo Charro es una de las zonas que se va a ver beneficiadas con el famoso tandeo del agua potable. También está Lomas del Cabo, Vialerri, Nueva Ejidal, Quintas California, Pedregal de Cortés, Palmas, esto en la parte alta, Ojacén, Reforma, Caracoles, Lomas del Pacífico, disculpe usted, ya me ando trabando, es que es viernes. Los Cangrejos en su primera etapa, Lienzo Charro, Arcos del Sol, Puesta del Sol, Hospital General y Lomas del Sol. Recuerde que ya hay unidades cisternas, las famosas pipas que ya andan circulando por Cabo San Lucas dotando de agua esas colonias que no cuentan con el suministro por la red. La vía de WhatsApp 624-192-1039 aquí en EXA y en la mejor 624-192-0899. Y sin tanto preámbulo, es viernes y le quiero cambiar a la presentación, pero nos vamos a ir. ¿Cómo será? Bueno, vámonos como liebres de galgódromo con las voces de la expresión.
1: Impacta la inflación, sobre todo a Los Cabos, la inestabilidad en los precios del diésel y la gasolina. Subsecretario de Economía, Alonso Gutiérrez.
2: Ese tema ha impactado en el tema de inflación, en el tema de los productos, en el tema logístico. Las empresas subcalifornianas en el ramo energético, en específico de gasolineras, pues sí ha habido comentarios de que le ha perjudicado.
1: Confirma titular de API Baja California Sur, Narciso Agúndez, construcción de parque infantil inclusivo en el Malecón de La Paz.
3: Tenemos los 9.15 kilómetros del malecón en excelentes condiciones. Tú ves la vegetación que también está bastante bien atendida, la estatua, las áreas, la playa El Coromuel, el propio muelle fiscal, pero hacía falta algo. Había una intención de parque.
1: Niega delegado del IMSS que no se le dé la atención a pacientes de emergencia en hospitales de Los Cabos. Si no hay espacios, son referidos a otras instituciones. Juan Gilberto Pérez.
4: Cuando se ve esta situación que salió en medios sobre las ambulancias o que habían llevado unos pacientes, normalmente existe un sistema, y lo platicamos con la Secretaría de Salud, lo que es el CUM, para el sistema para urgencias médicas y hacia dónde se va a dirigir el paciente.
1: Aviación enfrenta momentos complejos, pero no en Los Cabos, sino a nivel mundial por el aumento de combustible. Martín Pablo Zazueta.
5: Es importante saber que en este momento la aviación está atravesando por un momento muy complejo, no en Los Cabos, sino en el mundo en general. El tema del costo del combustible hace complejas las operaciones. Tenemos todavía una afectación.
1: El nuevo ciclo escolar aún no tiene fecha de inicio, afirma director general de Educación Básica en Baja California Sur, José María Hernández.
6: No tenemos de inicio el ciclo escolar. Mira, el calendario escolar se aprueba o se comparte de manera oficial a través de un acuerdo que se emite en el Diario Oficial de la Federación.
0: Y ahora sí, vámonos como hilo de media con toda la información. Sabemos que a nivel nacional hay un tema que a todos nos pone a temblar y sobre todo si nos afectan con el bolsillo, son las altas tarifas o el alto costo en el combustible. El diésel, ya ve que las transportadoras, los colectivos, peceras, urbanos, ya están considerando subir el costo y la tarifa de esta prestación por el tema del combustible y demás insumos, pues efectivamente sí está trayendo cierta repercusión. A pesar de que Baja California Sur tiene otras tarifas y que Profeco señala que no son tan deshonestos o que sí se apegan a la regulación y que ellos tienen otras normativas o reglamentaciones a las del interior, pero eso no deja de que el costo sea demasiado y que sí nos afecte. Muchos que dicen, no, pues el carro tiene que llevar combustible de la roja, y dices, pues es que no hay para la roja, ni modo, vamos con la verde. Y el diésel, ni se diga. Vamos a la información que nos tiene nuestra compañera Leticia Hernández, porque obtuvo ahí una entrevista con el subsecretario de Economía aquí en la entidad, quien habló de este tema del combustible y que impacta en la inflación, sobre todo aquí en Los Cabos, ante la inestabilidad en los precios del diésel y de la misma gasolina. Vayamos a la pieza informativa.
7: El incremento de diésel y gasolina que está golpeando fuertemente a empresarios del ramo en el país ha alcanzado a Baja California Sur y sobre todo a Los Cabos, que de por sí viene pagando un alto costo en combustibles por el traslado de los productos desde el macizo continental y desde la ciudad de La Paz. Así lo reconoció el subsecretario de Economía en la entidad, Alonso Gutiérrez. Entrevistado durante su reciente visita a Los Cabos, reconoció que de por sí en el estado y sobre todo en la zona sur se resiente el impacto del costo del combustible a la hora de de adquirir los productos desde la canasta básica hasta los demás servicios, con un 15% adicional de su costo, por lo que la inestabilidad en los precios de los energéticos golpea aún más la zona de vida cara en esta región sudcaliforniana.
2: Ese tema ha impactado en el tema de inflación, en el tema de los productos, en el tema logístico. Las empresas sudcalifornianas en el ramo energético, en específico de gasolineras, pues sí ha habido comentarios de que le ha perjudicado el tema del precio que han acordado tener, sobre todo en la gasolina, en la más económica, y en el diésel. Ahí sí les está pegando a estas empresas, más sin embargo, el esfuerzo que se está haciendo es para lo mismo, para que no haya más inflación y que no suban los precios, porque usted sabe que al momento de subir combustibles, sobre todo con nosotros, con el tema logístico, que tiene que ver barco, avión y transporte carretero para que los productos lleguen aquí a todo el estado, pues hace que esto aumente.
7: Dijo que en la entidad no ha habido cierres de gasolineras como en otras regiones del país, porque pese a las condiciones internacionales, se ha trabajado en mantener lo más posible los precios estables, pero el impacto en la inflación a nivel Los Cabos sí se ha dado.
2: Se ha mantenido bien, hemos tenido una inflación moderada y esperemos que así sigamos. Se ha mantenido la económica, se mantiene los precios alrededor de 24 pesos, la otra se mantiene en 29, igual que el diésel. Se han tratado de mantener los precios.
7: Informó para MBS Noticias Los Cabos, Leticia Hernández.
0: Y continuando con más información, le vamos a dar un giro a la información y nos vamos a ir con nuestro compañero Pedro Mazón. Hay muchas referencias, saludos a nuestro compañero Regio, le mandamos un abrazo y un apapacho, también a nuestro amigo Pantera, le mandamos un abrazo, es que están aquí enviándome porras y la buena vibra y se siente bonito. Confirma titular de API Baja California Sur, Narciso Agúndez, la construcción de un parque infantil inclusivo en el malecón de La Paz, mientras en otras zonas como que no lo quieren mucho por el tema de Loreto y del alto cabotaje. En La Paz está haciendo obras de beneficio para la comunidad y que está siendo visto con buenos ojos. Vayamos a la información.
8: Los trabajos de construcción de lo que será un parque infantil inclusivo en el Malecón de La Paz, a la altura del Muelle Fiscal, iniciarán este lunes 1 de junio, confirmó el titular del API Baja California Sur, Narciso Agúndez Gómez. Este nuevo parque inclusivo tendrá una inversión de 35 millones de pesos, todo con las características y detalles para la convivencia e inclusión de todos los niños y niñas, dijo el funcionario al hacer este anuncio. Agúndez Gómez destacó que con esta obra habrá beneficios para prestadores de servicios turísticos y para la sociedad en general.
3: Tenemos los 9.15 kilómetros del malecón en excelentes condiciones. Tú ves la vegetación que también está bastante bien atendida, la estatua, las áreas, la playa El Coromuel, el propio muelle fiscal, pero hacía falta algo. Había una intención de parque infantil ahí y la realidad es de que cuando asistimos al muelle fiscal en las tardes, pues está llenísimo. Todas las familias convergemos en algún momento por ahí y esa intención de parque infantil, pues ya tenían unos juegos muy deteriorados, lo cual nosotros nos dimos a la tarea de proponer y promover este nuevo parque infantil inclusivo. Aparte de ser, es inclusivo. Entonces, ya iniciamos este 1 de junio. Ustedes pueden ver que a partir de ayer lunes inició la campaña de difusión. Empieza el día 1 de junio. Tuvimos que retrasar un poquito porque se viene el evento de la pasión por el sabor, de tal suerte que tuvimos que retrasar el inicio de los trabajos, pero ya por fin el 1 de junio inician los trabajos, el día lunes. Es una inversión total de 35 millones de pesos aproximadamente y consta de dos alas. Sí, vamos a tener un barco pirata gigante de capacidad de 50 niños. Está, yo creo que es un tamaño de una embarcación real, pero obviamente tiene dos pisos. Sí, así es de que los niños con discapacidad motriz pueden ingresar a la parte de abajo del barco para poder jugar con otros niños. La verdadera inclusión es que los niños con y sin discapacidad puedan jugar en el mismo espacio. No es aislarlos, al contrario, es hacerlos convivir juntos. Vamos a tener mucho más juegos entre columpios, pasadizos, toboganes. Bueno, toboganes más bien resbaladillas secas en ese lado de la parte A. Vamos a reconstruir todas las oficinas de API ahí, que en realidad es una caseta de seguridad y también es un área pequeña administrativa, pero lo importante de aquí es de que vamos a tener baños modulares inclusivos, ¿sí? De varios espacios. En la parte frontal del edificio vamos a tener una pantalla de difusión turística para que los compañeros del punto único de los prestadores de servicios del malecón puedan difundir su información de los tours y en su defecto también información turística de la ciudad de La Paz y de Baja California Sur.
8: Para MBS Noticias Los Cabos, Pedro Mazón.
0: Y vamos a dar un giro a la información de 180 grados. Ya sabe que nos gustan los tangos informativos y ¡fum! Damos esa vuelta. Nuestra compañera Leticia Hernández sostuvo una entrevista con el titular del Instituto Mexicano del Seguro Social en una reunión que tuvo el titular de esta institución de salud con los representantes del grupo Madrugadores en San José del Cabo. Y ahí habló sobre la atención que se le brindan a los afiliados al Instituto Mexicano del Seguro Social. Hace semanas atrás recibimos a la mesa de redacción y vía WhatsApp una inconformidad de un ciudadano, y no es la única, ya hemos recibido otras más, donde refieren la mala atención o la poca calidad en la prestación del servicio en las instituciones del IMSS, sobre todo en la Clínica 26, en la zona de San José, La Paz. Y señalaban de situaciones muy complejas, que les era muy difícil obtener la atención adecuada, los tiempos para poder cumplir con los requerimientos para una cirugía. Situaciones complejas y que hemos recibido de manera recurrente aquí a la mesa de redacción y que incluso se ha dado de manifiesto en el segmento de nuestro compañero Jaime León. Hoy nuestra compañera Leticia Hernández nos presenta esta pieza informativa donde aclara todas las dudas el titular del Seguro Social en la entidad, dejando la puerta abierta para brindar cualquier información o atención que requiera el derechohabiente o el afiliado al Instituto Mexicano del Seguro Social, incluso a los medios de comunicación. Vayamos a escuchar a nuestra compañera Leticia Hernández.
9: En ningún momento los hospitales del IMSS niegan los servicios a los pacientes que son canalizados de emergencia cuando no cuentan con espacio, son referidos a otra institución del propio Seguro ISSSTE o IMSS Bienestar. Así lo aseguró el delegado de la institución médica en Baja California Sur, Juan Gilberto Pérez Soltero, tras reconocer que en el hospital de la colonia Guaymitas en San José del Cabo, lo mismo que en el de Cabo San Lucas, hay días en que están saturados por la alta demanda de pacientes. Asimismo indicó que ante un reciente caso suscitado en el Seguro Social, recalcó que se trataba de una urgencia, pero sí se atendió al paciente.
4: Cuando se ve esta situación de que salió en medios sobre las ambulancias o que habían llevado unos pacientes, normalmente existe un sistema, y lo platicamos con la Secretaría de Salud, lo que es el CRUM, para el sistema para urgencias médicas y hacia dónde se va a dirigir el paciente. En este caso no era una urgencia, el chofer o el de la ambulancia lo llevó directamente sin haber avisado. Siempre existe el aviso, avisar a las unidades o instituciones de salud, IMSS, ISSSTE o IMSS Bienestar, para saber en dónde tenemos la capacidad y llevarlos, pero se atendió, no era una urgencia y se atendió la situación.
9: Cuando se presenta un caso así, se valora la urgencia y se busca atender, sean en el hospital público o privado, pero no se le puede negar atención a los pacientes. Sostuvo que precisamente para atender esta creciente demanda en los servicios de salud y de urgencias en Los Cabos, se construye el hospital regional de 260 camas con inversión de 3,000 millones de pesos, obra que concluirá en el 2028.
4: Efectivamente viene el hospital de 260 camas en San José del Cabo, que va a venir a definitivamente a solventar la necesidad de camas que tenemos en el estado. Con ello vamos a quedar prácticamente a una cama por cada 1,000 derechohabientes, ya lo vieron ahorita, de las 350 camas que tenemos ahorita. Existe también, tenemos y somos estado pionero en el intercambio de los servicios de salud. ¿A qué se refiere esto? Que tenemos un convenio con la Secretaría de Salud o IMSS Bienestar y con el ISSSTE. En caso de que alguna situación, que nosotros no contamos con alguna especialidad y hablamos a todo lo largo del estado de Baja California Sur, se hace la intercambio de servicios. Lo platicaba ahorita el jefe de prestaciones médicas. Si tenemos un paciente de que requiere una unidad de cuidados intensivos pediátricos, lo pasamos al Hospital Salvatierra y o al ISSSTE. Por ejemplo, el ISSSTE, nosotros le vendemos servicios al ISSSTE en la zona norte del estado. Entonces, es la manera en que nosotros estamos solventando ahorita la situación que va a venir a solventar ya el hospital 260 camas.
9: Informó para MBS Noticias Los Cabos, Leticia Hernández.
0: Y ya son las 13:20 aquí en MBS Noticias Los Cabos. Recuerde que nos escucha, vía internet, Facebook, en la mejor, en el 102.3 aquí en San Lucas y en San José en el 89.9 y en EXA en el 103.9. Donde usted quiera, ahí nos va a encontrar. No se vaya. 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
13: Y continuamos con más información aquí en MBS Noticias Los Cabos, ya siendo la 1:25 p.m. Todavía nos queda información que proporcionar a usted. Fíjese que nuestra compañera Leticia Hernández fue a una reunión muy importante en materia de aviación, de cómo estaba la situación de afluencia y que sí se veía ese reflejo que señalaba la Asociación de Hoteles en cuanto a la caída de huéspedes, pero también hay otro tema muy interesante que está abordando nuestra compañera y que tiene que ver con el tema de la aviación, el cómo está el tema aquí en Los Cabos, porque sí está enfrentando serios problemas a nivel mundial con el combustible. Ya lo señalaba anteriormente en el tema de la inflación, pues también está trastocando este segmento. No es lo mismo en Los Cabos, afortunadamente, pero no estamos lejanos a la realidad. Vayamos a la información.
14: Hoy en día, la aviación está enfrentando un momento muy complejo, no solo en Los Cabos, sino a nivel mundial, por el incremento en el costo del combustible, y este destino turístico no es la excepción al registrar una ligera caída en el movimiento de pasajeros vía aérea durante el primer cuatrimestre del año. Sin embargo, el destino se sigue consolidando y se refuerza la conectividad con la incorporación de 7 rutas nacionales e internacionales para este año, así como con la llegada de 2 nuevas aerolíneas canadienses que permitirán superar los 100.000 asientos adicionales ofertados para el destino, y seguirá la inversión en la terminal aérea para mejorar el servicio a los viajeros. Así lo afirmó Martín Pablo Zazueta Chávez, director de aeropuertos del GAP.
15: Es importante saber que en este momento la aviación está atravesando por un momento muy complejo, no en Los Cabos, sino en el mundo en general. El tema del costo del combustible hace complejas las operaciones. Tenemos todavía una afectación en cuanto al tema de motores de la familia Airbus, que no hemos podido recuperar, y no es en México, sino es un tema de factores externos, pero que sin duda afectan obviamente a un destino tan dinámico como Los Cabos. Yo en verdad quiero reconocer a las autoridades de los 3 niveles de gobierno, empresarios, líneas aéreas, comunidad aeroportuaria en general, desarrolladores, porque hoy los veo con el mismo ánimo finalmente de participar. El que estén aquí es importante, se nota que están interesados en lo que pasa en su aeropuerto, porque finalmente el aeropuerto es de todos ustedes. El aeropuerto es un medio para que el desarrollo se dé en este destino.
14: En cuanto a la inversión, dijo que el Grupo Aeroportuario del Pacífico, GAP, en su Plan Maestro 2025-2029, considera inversiones por el orden de los 6.991 millones de pesos para el desarrollo y modernización de la infraestructura aeroportuaria en Los Cabos. Entre los principales proyectos destaca la ampliación, remodelación y reconfiguración de la Terminal 2, que permitirá incrementar en 58% su superficie actual, incorporando nuevas puertas de abordaje, ampliación de salas de última espera, nuevas áreas de documentación y reclamo de equipaje, así como mejoras operativas y tecnológicas para optimizar la experiencia de los pasajeros.
15: El destino que sigue creciendo, mayores llaves de cuartos de hotel, mayor desarrollo, y da gusto venir a un destino dinámico como este. Yo los quiero felicitar a todos ustedes, decirles que desde GAP vamos a seguir invirtiendo en Los Cabos. Es un compromiso que tenemos, sabemos que es necesario tener un destino premium, tener que tener un aeropuerto en la misma calidad en esos servicios. Da, como decía, gusto ver que ahora vamos a tener una terminal unificada que va a permitir mejorar los servicios, que vamos a dejar la terminal 1 de tantos años pues para la historia. Vamos a tener una terminal de primer mundo con todas las tecnologías que va sin duda a impulsar aún más este destino.
14: Informó para MBS Noticias Los Cabos, Leticia Hernández.
13: Y nos vamos a ir a la entrevista, siendo la 1:30 p.m. vía telefónica, y para ello tengo a nuestro amigo, porque es el amigo de toda la estación, Juan Carvajal Figueroa, jefe de los bomberos de Cabo San Lucas, y han estado trabajando muy arduamente, sobre todo en materia preventiva, en el tema de los rescates acuáticos. Estaban en un están en un seminario, pero que sea mejor él quien me corrija o me confirme. Muy buenas tardes, Juan, qué gusto saludarte.
16: ¿Qué tal, Ligia? Buenas tardes, qué gusto
13: hablarte. Cuéntanos, ¿cómo va ese seminario, ese curso de rescate acuático? Ya cuántos años, toda una tradición, ya la bandera y emblema de bomberos de Cabo San Lucas.
16: Fíjate que este fue el seminario número 32. Llevamos casi 30 años ya, realizando este tipo de entrenamientos especializados en rescate acuático con diferentes actores. A través de esos 30 años han desfilado instructores muy importantes, tanto nacionales como extranjeros. Obviamente la iniciativa fue en un residente local que ya falleció hace años, John Hughes, quien fue quien primero llevó a los bomberos a darles clases de rescate acuático en aquellos años, y esto cobró relevancia con el paso de los años. Vinieron otros instructores, salvavidas de Santa Cruz, California, recordamos a un Bob, a una Juanita, a instructores mexicanos también que pusieron su granito de arena en el tema de preparación del personal de los salvavidas aquí, hasta que comenzaron ya los en forma los seminarios de rescate acuático, y hasta el momento van 32. Se ha hecho una tradición en que la gente de aquí de Cabo San Lucas, de San José del Cabo, los salvavidas de los hoteles, de las empresas con actividades acuáticas, esperan ya con ansias que se llegue el seminario de rescate acuático, y actualmente pues sigue creciendo ese interés. Tenemos alrededor de 150 participantes en este seminario, y obviamente ha cobrado mayor relevancia por los eventos que se han vivido últimamente, los rescates acuáticos, la exigencia que se tiene por la autoridad de que los hoteles, los restaurantes,

0: seguridad de que las playas de Los Cabos son playas seguras, playas no solamente certificadas, sino también protegidas por salvavidas muy, muy capacitados, bien altamente entrenados.
1: Sabemos que vienen también participantes de otros estados de la República. ¿Es correcto esto, Juan?
0: Efectivamente, hemos tenido participantes del interior de la República, así como también de otros países. Te puedo decir que en este tiempo ha venido gente de Australia, ha venido gente de Colombia, en fin, han desfilado varios salvavidas de diferentes países en ese tipo de entrenamientos, cosa que nos da mucho gusto, pero que se comparten las experiencias que hay en otros países con los salvavidas mexicanos para tratar de engrosar ese conocimiento en un mismo sentido.
1: Vemos que el municipio de Los Cabos tiene corrientes submarinas muy agresivas o marejadas muy, muy intensas o bravas. ¿Qué tan importante es tener este programa preventivo aquí en Los Cabos y replicarlos? Porque sabemos que los escenarios que tienen a la hora de hacer sus cursos, sus prácticas o sus introducciones, pues tienen el mejor escenario de aguas bravas como Los Cabos.
0: Así es. Afortunadamente tenemos escenarios variados aquí en las playas de Los Cabos. El seminario comienza el primer día con una revisión sobre las técnicas y capacidades físicas de los participantes y se usa la playa del Médano. Aquí se hace una revisión en cuanto a ese tipo de habilidades. Y posteriormente se van adentrando a playas un poquito más complejas. El segundo día es en la playa Palmilla, que también es algo tranquila. Hoy les tocó en la playa donde se encuentra el Hotel Marquis, que ya es un mar un poquito más embravecido, ya representa más reto para los salvavidas. Y ya el día de mañana, que es la clausura, es la prueba final, se van hacia la parte de atrás del arco del Pacífico para hacer algunos ejercicios un poquito más complejos. Obviamente participa la gente con mayor habilidad, pero pues se trata de que los salvavidas conozcan la personalidad de cada playa. Efectivamente, no todas las playas son iguales. Hay playas muy tranquilas para nadar en familia y hay playas que sí representan un reto mayor, que deben de introducirse con mayor precaución porque las corrientes son muy fuertes. Aparentemente son muy tranquilas, pero abajo hay corrientes que efectivamente jalan al nadador hacia el interior del mar. Y si no conoce la personalidad de la playa, si no conoce el oleaje y se desespera, pues obviamente se presentan este tipo de incidentes donde hay la probabilidad de que pierdan la vida ahogados. En Semana Santa tuvimos mucho trabajo de rescate acuático, tanto en San José del Cabo, los compañeros hicieron un gran trabajo allá, y acá en Cabo San Lucas igual, de gente que llegó a vacacionar y introdujo a las playas, había marea de fondo, y esto pues generó muchos incidentes que afortunadamente se pudieron atender porque hay salvavidas capacitados.
1: Pues afortunadamente cuentan con estos programas. Juan, ¿qué tan recurrente es la situación aquí en Los Cabos, como dices tú, de personas que hay que rescatar?
0: Mira, se da todos los días, y sobre todo la gente que trabaja de manera permanente se da cuenta, la gente de Sofemat principalmente, que son los que están durante las horas de afluencia en las playas, hacen muchos rescates, y lo decíamos en la apertura del curso. También los salvavidas de los hoteles hacen rescates, pero como son rescates que se participa de manera inmediata, que se interviene de manera inmediata y logran sacar a las personas, pues no pasa más allá de un susto. Es decir, no hay un alertamiento como tal, no va bomberos, no va ningún tipo de institución, sino que lo hacen en su carácter privado, pero se dan. Y ese es el gran beneficio que se tiene con este tipo de programas. Este tipo de eventos se van a seguir dando, obviamente somos un destino de playa y vienen muchos turistas que se enamoran de las playas, muchos no conocen esa personalidad y se meten, pero aquí lo que es importante es que siempre hay guardavidas, ya sea del sector público, del sector de emergencias o del sector privado, que están cuidando que las playas no sean escenario de una tragedia.
1: ¿Cuál sería la recomendación, ya para cerrar con la entrevista, Juan? ¿Cuál va a ser la recomendación que le darías a los bañistas en caso de verse envuelto en esta situación de riesgo, que entren al mar y que no puedan salir por el alto oleaje y que la desesperación los haga a veces hasta perder la lucha? Entonces, en esos sentidos, ¿qué recomiendan?
0: Primero, que visiten playas que estén vigiladas por salvavidas. Eso es la mejor prevención. Si van a ir a un día de playa, verifiquen que la playa tenga un

0: salvavidas. Y antes de introducirse, platiquen con los salvavidas. Es importante que le hagan caso al salvavidas, porque de repente encontramos algunos ciudadanos muy renuentes a obedecer instrucciones, son muy retadores, inclusive atrevidos, se meten a nadar en estado etílico, y eso hace que se genere un incidente. Hay que tener respeto por los salvavidas, platicar con ellos, seguramente ellos les pueden indicar qué área es la más segura, si hay alguna bandera de alerta o de prohibición. Es importante de hacerlo. Visitar playas sin una protección de esta naturaleza, pues es un riesgo mayor. Es muy importante que como local se aprenda a nadar. O sea, vivimos en un lugar de playas. Una de las características principales es precisamente que se tenga esa habilidad de aprender a nadar en un momento determinado para disfrutar nuestras playas. Información, prevención, eso es lo que hay que hacer.
1: Les agradezco mucho los minutos que nos regalaste, Juan, y las puertas de MBS Radio están abiertas para ti.
0: Muchas gracias, Alicia. Saludos a ti y a todo tu equipo.
1: Pues ahí está la información del comandante Juan Carvajal, jefe de bomberos de Cabo San Lucas, en este curso muy importante, ya toda una tradición y el estandarte de este cuerpo de rescate. Imagínese, ya más de 30 años llevando a cabo estas acciones preventivas. Nos vamos a ir a más información con nuestra compañera Leticia Hernández. Vamos con el tema del plan de desarrollo urbano y no vamos a quitar el dedo del renglón hasta tener resultados de esta actualización que ya tiene más de un año en la congeladora y el gobierno del estado ahí lo tiene guardadito sin consideración y que llamero y llamero y llamero, como que ya hay que ponerle fecha, ¿no? Vayamos a la información.
2: El tema de la actualización del PDU 2040 ya se va a empezar a tratar de nuevo en concordancia con el gobierno del estado, afirmó el presidente municipal Cristian Agúndez Gómez tras señalar que se requiere este instrumento para poder avanzar en proyectos de infraestructura como el eje interurbano y los planes parciales como el TESAL, por lo que confío en que pronto se logre concluir para ponerse en marcha.
3: El tema del eje interurbano, del eje Chollero, de los pasos superiores vehiculares en la Sanluqueña, en Cerro Colorado, probablemente en San Carlos y algunas de las vialidades principales y prioritarias para el municipio de Los Cabos. Se está realizando un estudio, de hecho, ahorita de movilidad, creo que se va a terminar como en mes y medio, lo que me comentaban ahí los técnicos ayer o antier, y obviamente nos va a ayudar muchísimo a priorizar esas vialidades principales, secundarias. La vialidad estrella creo que también es otra de ellas. Vienen dentro del plan de desarrollo urbano, también vienen los planes parciales, el plan parcial de Tesal, el de Cabo del Este, el de la Ribera. Vienen muchísimos instrumentos de planeación que nos van a ayudar a regularizar estos temas de sostenibilidad, en donde obviamente lo que primero que tenemos que tener que hacer en todo momento es planear lo que viene más adelante para no tener ocurrencias, sino todo lo contrario, que podamos planear el desarrollo y los asentamientos humanos.
2: Refirió el alcalde que si por el ayuntamiento fuera ya se hubiera tenido el documento desde los 3 meses como se comprometió al inicio de la administración y ya estarse aplicando, pero por varias situaciones no ha sido posible. Pero ya pronto se dará.
3: Sí, por nosotros hubiera sido, ya lo hubiéramos tenido desde los 3 meses, como nos comprometimos cuando tomamos protesta. Sin embargo, por diferentes cuestiones y diferentes temas que han sucedido, ustedes saben que no se ha dado. Pero confiamos mucho en que se dé lo más rápido posible, porque sí lo necesitamos. Acuérdense que necesitamos también ampliar el tema de la mancha urbana. También la zona urbana del plan de desarrollo urbano necesitamos ampliarla, no nos podemos quedar apretados. Necesitamos, vuelvo a repetirlo, necesitamos planear también las zonificaciones y los usos de suelo para tener una situación regulada y completamente acorde a las necesidades de la gente. Eso lo necesitamos, obviamente socializarlo, no solamente con la ciudadanía, no solamente con el sector empresarial, sino con todas las cámaras y con todos los técnicos posibles.
2: Informó para MBS Noticias Los Cabos, Leticia Hernández.
1: Fíjese que nos llegó un mensajito al 624-192-1039 que me siento súper mega, mega identificada porque yo estoy también en donde yo vivo, que es humilde casa. También estoy padeciendo de la falta de energía eléctrica. Dice, hola, buenas tardes, dice, se le hace el llamado a la Comisión Federal de Electricidad en la colonia Azteca Miranda, Altos de Miranda, Mezquites y demás zonas aledañas, esto lo agrego yo. No hay luz, ya tenemos como 4 a 5 horas sin luz y hay gente que tiene medicinas en sus refrigeradores como insulina y corren riesgo de echarse a perder. Y tengo novedades porque inmediatamente dije yo, pues, ¿qué está pasando? Y me dicen los de la Comisión Federal de Electricidad que están llevando un trabajo de mantenimiento y de reparación. Entonces, esa es lo que está llevando a cabo la Comisión Federal de Electricidad. Podría decirse que obras de mantenimiento y van a tardar un poco. Es importante que me refiere el representante de la Comisión Federal que es importante que la persona ponga el reporte al 071, como que para hacer presión. Entonces hay que hacer bola y hacer nuestro reporte al 071 para que se pongan las pilas los de la Comisión Federal de Electricidad. Refieren que sí, que están haciendo trabajos de mantenimiento en toda, desde incluso en la Colonia Brisas, empezaron en Colonia Brisas y están ya asignando una cuadrilla para atender esta deficiencia que tiene que ver con el mantenimiento. Esto es lo que están refiriendo las autoridades de la Comisión Federal de Electricidad. Nos vamos a ir a información de nuestro compañero Pedro Mazón, el nuevo ciclo escolar, ¿qué cree? Que entre que terminaban tal fecha y que tal fecha regresaban, pues ya de tal fecha salen, pero el regreso, quién sabe. Vayamos a la información.
4: Mientras se hicieron los ajustes para el cierre del calendario escolar 2025-2026, aún no se tiene la agenda de lo que será el nuevo calendario escolar 2026-2027 y, por tanto, oficialmente no se sabe cuándo iniciarán las clases para este periodo. Así lo afirmó el director general de Educación Media de la Secretaría de Educación Pública en Baja California Sur, José María Hernández Manríquez, al descartar todo tipo de voces, comentarios y propuestas que se hacen sin ser oficiales. Mencionó que este nuevo calendario será aprobado por acuerdos de autoridades de la Secretaría de Educación Pública, la SEP Federal, y se publica en el Diario Oficial de la Federación. Mientras tanto, todavía se está en espera del mismo. Hernández Manríquez fue tajante al señalar que aún no hay nada oficial.
5: No tenemos de inicio del ciclo escolar. Mira, el calendario escolar se aprueba o se comparte de manera oficial a través de un acuerdo que se emite en el Diario Oficial de la Federación. Estamos en espera de ello. Todo lo que se diga ahorita de fechas, propuestas, no dejan de ser propuestas o algunas sugerencias. Lo oficial, estamos nosotros en espera. Se ha publicado ya a la brevedad, no hay nada oficial todavía.
4: Para MBS Noticias en Los Cabos, Pedro Mazón.
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7: Muy buenas y deportivas tardes. Tenga todo el amable auditorio de MBS Noticias Los Cabos. Les saludo con mucho gusto. El día de hoy, viernes 29 de mayo, ya se terminó mayo del año de gracia del 2026. Soy Ángel El Regio, pertenezco con mucho orgullo al staff de locutores de MBS Noticias y estoy aquí para compartir las noticias de los deportes con todos y con todas ustedes. Déjenme comienzo con la información del rey de los deportes, y es que ayer se realizó en el estadio Leonardo Gastelum el primer partido de la serie emocionante entre los Marineros de Ensenada y nuestros Bucaneros, el equipo de casa, los Bucaneros de Los Cabos. Como resultado, la pizarra final nos indica 10 carreras para los Marineros, una carrera para los Bucaneros de Los Cabos. Pero el béisbol y la vida misma te da revanchas, y el día de hoy, en punto de las 7:30, en el mismo escenario, en el estadio Leonardo Gastelum, los Bucaneros esperan a toda la fanaticada para que vayan a apoyarlos con todo en el segundo de la serie, en punto de las 7:30, contra los Marineros de Ensenada, donde seguramente saldrán airosos nuestros bucaneros, el equipo grande de los Cabos. La cita es el día de hoy, el día de mañana, sábado también habrá partido, y el domingo a las 4 de la tarde contra los Marineros de Ensenada. En otros asuntos, déjenme les cuento que llegó al cine la película documental Azul Oscuro, Azul Celeste. Azul Oscuro, Azul Celeste, de los directores Carlos Carrera y Carlos Batis, y producida por Arturo González Alonso, narra la historia institucional del equipo de la cooperativa Cruz Azul. En palabras de los directores Carlos Batis, es un filme donde encontraremos una carambola de noticias de fútbol de la cooperativa, pero no solo transmite el tema de fútbol, sino todo lo que pasa en México, ya que revela investigaciones profundas sobre redes de poder y escándalos financieros de la cooperativa La Cruz Azul. El director Carlos Batis comentó que después de ver este filme veremos diferentes las Cruz Azuleadas.
8: El mensaje para la afición es pues azul de por vida. Vean la película, van a entender cosas que seguramente están interesados en ella y van a entender un poco qué fue lo que pasó durante estos 23 años, donde la Cruz Azuleada ahora va a ser un verbo a favor, ya no va a ser un verbo despectivo en contra nuestra.
7: Por su parte, el productor Arturo González Alonso comentó en conferencia de prensa que aunque no se conozca mucho sobre fútbol, es para todo público.
9: Toda la pasión que a Carlos Batis sí la tiene, creo que dan ese balance en este proyecto precisamente para que la gente que no está nacido al fútbol pueda entender lo que pasa, y los que son fans, que nos ha tocado fans que han visto el documental, pues salen muy satisfechos de cómo se narra la historia, de cómo empieza, sobre todo porque son heridas grandes, ¿no? Todas estas pérdidas de campeonato, los fans pues son marcas que les han quedado a lo largo de estos veintitantos años, ¿no? Entonces, reabrir esas heridas ha sido complicado, pero al final del día salen con una pues con una buena noción del proyecto, salen contentos. Creo que esta décima copa este fin de semana ha ayudado y va a ayudar obviamente mucho a resarcir ese daño que se tuvo en esos manejos, y que tanto Carlos Batis como Carlos Carrera lo narran extraordinariamente en el proyecto, ¿no?
7: Interesante ver esta película documental Azul Oscuro, Azul Celeste. Hasta aquí las noticias de los deportes. Que tengan excelente fin de semana. Vamos a regresar con nuestra mensajera del aire, Ligia Romero Gutiérrez. Si usted está comiendo, buen provecho, y tengan la bondad de ser felices.
1: Gracias a nuestro compañero Regio. Ya es la 1:51. No se vaya, regreso con más.
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21: Buenas tardes, esta es la información. Una mujer resultó lesionada en un choque registrado a la altura del vado de Aguajitos en Cabo San Lucas. Mañana de hoy viernes, elementos del cuerpo de bomberos atendieron el reporte de un choque entre un vehículo y un camión de transporte público. En el lugar se encontraba un autobús del servicio de transporte urbano de concesión estatal de la empresa Barco Varado y un coche tipo sedán que tenía un fuerte impacto en su costado izquierdo. Paramédicos del cuerpo de bomberos atendieron a una persona del sexo femenino y la llevaron al hospital más cercano para que recibiera la atención médica correspondiente. En más información, la Fiscalía General de la República Baja California Sur obtuvo de un juez federal sentencia condenatoria contra Rubén N. por acreditar su participación en la comisión de delitos contemplados en la Ley Federal de Armas de Fuego y Explosivos. A través de un informe policial homologado, elemento a la Secretaría de la Defensa Nacional, ubicados al puesto de seguridad estratégico en la carretera transpeninsular Ejido San Ignacio, kilómetro 77, municipio de Mulegé, pusieron a disposición de la Fiscalía Federal a Rubén N. y objetos asegurados en su vehículo durante una inspección de rutina. Las autoridades castrenses aseguraron un cargador abastecido con 30 cartuchos, mismo que junto con el vehículo y la persona detenida fue puesto a disposición del Ministerio Público Federal, quien integró la carpeta correspondiente y solicitó al juez de control la vinculación a proceso contra Rubén N. En audiencia de procedimiento abreviado, el juez de control dictó fallo condenatorio contra Rubén N., a quien le impuso una pena de 3 años de prisión y 75 días de multa, equivalente a 10,000 pesos por el delito de posesión de cargadores y cartuchos previsto y sancionado en la Ley Federal de Armas de Fuego y Explosivo. En otro orden de ideas, el secretario de Seguridad Pública del Estado, Luis Alfredo Cancino Vicente, informó que en Baja California Sur, con apoyo de corporaciones policíacas del gobierno federal, han decomisado cerca de 8.5 toneladas de droga. Agregó que también han destruido pistas clandestinas, al igual que redes de comunicación ilegales, y que la captura de peligrosos delincuentes es una muestra del compromiso que tiene la autoridad de los tres niveles de gobierno para combatir a la delincuencia.
22: Las redes de comunicación desarticuladas, pistas clandestinas destruidas, objetivos prioritarios asegurados y las más de 4 toneladas de droga aseguradas en el territorio estatal y más de 4.5 en el mar son una muestra del compromiso de las autoridades federales, estatales y municipales por la seguridad de nuestro estado. Derivado del incremento de eventos de alto impacto en el año 2025, se establecieron objetivos prioritarios por parte del Grupo de Inteligencia Operativo liderado por el Centro Nacional de Inteligencia y donde participan todas las autoridades. autoridades de la Mesa Estatal de Seguridad.
0: La Seguridad Pública de Baja California Sur, Cancino Vicente, aseveró que incluso ampliarán la red de vigilancia en los 5 municipios de la entidad. Toque en La Paz colocarán 90 puntos de visualización y 30 de ellos en el municipio de Loreto.
22: Muestra importante de la red estatal de videovigilancia son las inversiones proyectadas por los municipios donde se ampliarán 90 puntos de visualización en el municipio de La Paz y 30 puntos en Loreto durante el presente año. Y los 32 puntos de visualización instalados en el municipio de Los Cabos durante el año 2025. Todos estos puntos refuerzan la coordinación entre los diferentes niveles de gobierno y proporcionan mayor cobertura a la red estatal de videovigilancia.
0: Y finalmente, el procurador de justicia del estado, Antonio López Rodríguez, destacó que en comparación con la administración anterior, donde se registraron 1.494 homicidios dolosos, en la actual gestión estatal, este delito disminuyó un 80%. Incluso hasta la fecha se han contabilizado 314 homicidios dolosos, lo que Baja California Sur es el segundo estado más seguro del país en menos incidencia de víctimas de homicidio.
2: Esta administración entró en septiembre del 2021, pues llevamos una disminución ya en temas de porcentaje de homicidios de un 80%. Aquí en administración ocurrieron 1.494 homicidios violentos, que ahí van tanto de los que se vinculan con delincuencia organizada como los homicidios dolosos generados por riñas o por otras situaciones en el estado, y actualmente nosotros llevamos 314 delitos de homicidios, y este representa una disminución importante. Actualmente, ahorita en el mes de mayo solamente hemos contabilizado dos feminicidios. Ambos no tienen relación con temas de advertimos de delincuencia organizada o temas de que se vinculan con ellos, y pues representa obviamente pues un logro para Procuración de Justicia pues tener estas cifras.
0: Rodríguez recalcó que esperan desbancar al estado de Yucatán, que actualmente ocupa el primer lugar como el estado más seguro del país.
2: Es decir, ocupaba la posición 18 como el estado que más homicidios presenta. Actualmente nosotros en este 2026 pues ocupamos la posición número 2 con menos homicidios, y esperamos que este mes de mayo, al contabilizar junio, pues podamos desbancar a Yucatán y ocupar el primer lugar. Si nuestra tendencia, el trabajo que se sigue realizando, las prevenciones que se siguen haciendo, el apoyo que nos siguen prestando las fuerzas de seguridad federal.
0: Para MBS Noticias Los Cabos, informa Ignacio Martínez de Jesús.
1: Y ya son las 2 de la tarde, nos vemos el próximo lunes, que pase buena tarde.
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1: 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Detrás del balón hay una historia que contar.
3: Sorprendentemente, hubo dos jugadores argentinos que se perdieron un mundial por el cabello. En Francia, 1998, las ausencias de Fernando Redondo y Claudio Polcanilla fueron evidentes. Ambos pasaban un buen momento en sus carreras, pero el director técnico de la selección, Daniel Passarella, les dejó fuera de la lista final solo por el largo de su cabello, obligándolos a cortárselos. Ellos se negaron. Caso contrario fue el de Gabriel Omar Batistuta, quien sí aceptó cortar su melena.
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5: Dos de la tarde con tres minutos de este viernes 29 de mayo del 2026. Es hora de iniciar este programa Sobremesa con Elías Medina. Nos acompaña en cabina el analista político Jesús Flores, ex funcionario, empresario, presidente del Grupo Madrugadores. Y bueno, pues una persona con mucha actividad social y política desde hace muchos años. Y vía telefónica está con nosotros Héctor Segovia, es el dirigente de la Coparmex en el municipio de Los Cabos. Con ellos vamos a hablar de temas relevantes, de temas de coyuntura. El primero con el que me gustaría iniciar es con este asunto de el pago de utilidades que, bueno, pues contempla la ley para quienes trabajen, cuando tengan un patrón, ya sea persona física o moral. Y nada más como preámbulo, como un dato duro, hay que decir que en Los Cabos, según cifras del IMSS, hay 86,000, aproximadamente 86,000 trabajadores que tendrían o deberían de tener derecho a esta prestación de pago de utilidades, que es el 10% de lo que gane la empresa, lo que le genere como utilidades, y que el plazo es el 30 de mayo para quienes trabajen con personas morales y el 29 de junio para quienes trabajen con personas físicas. Muchas gracias, Héctor, por atender la llamada y por estar con nosotros vía telefónica.
6: Al contrario, muchísimas gracias, Elías. Jesús, qué gusto saludarte. Estuve ahí en tu toma de compromiso en el Grupo Madrugadores. Te mando un fuerte abrazo.
7: Bueno, gracias, pues, estimado.
5: Bueno, gracias también a Jesús por acompañarnos nuevamente en esta que es su casa.
7: Exa gracias, FM. Gracias, estimado Elías.
5: Bueno, pues vamos a dar inicio. A ver, mi estimado Héctor Segovia, este asunto del pago de las utilidades, pues ha generado mucha controversia, no ahora, desde siempre, porque siempre es recurrente la queja de trabajadores que reciben 2,000, 3,000, 5,000 pesos, o en algunos casos 0 pesos, a pesar de que su fuente de trabajo, vamos a citar el caso de un hotel, está con unos niveles de ocupación del 80%, con unas tarifas de más de $400 por noche, y sin embargo no hay utilidades. A ver, ¿qué es lo que está pasando? Tú que eres dirigente de este sindicato patronal que se llama Coparmex, ¿están evadiendo, están eludiendo las empresas este pago de esta prestación, o simple y sencillamente pues no hay nada que repartir?
6: Mira, ese reparto de utilidades que tú estás mencionando, pues no se considera un bono, no es una prestación extralegal como el aguinaldo, como las vacaciones, que se generan de acuerdo al trabajo ya generado de conforme a los, al año trabajado efectivo del trabajador. Este 10% que tú estás mencionando es lo que quedó de la utilidad, lo vas a retirar y lo vas a repartir con todos tus colaboradores. Esta parte creo que es muy importante porque en estos últimos años, y me quiero referir ahorita el ejercicio fiscal 2025, porque tenemos que estar muy claros, el ejercicio fiscal 2025 es el que estamos pagando en este momento. Tenemos hasta el día 30 de mayo, como tú estás mencionando, o sea, hasta el día de mañana, para hacer el pago a aquellos que trabajen con personas morales, con las empresas, y hasta el 30 de junio para aquellos que trabajen con personas físicas. ¿A qué? Hago mención porque es importante tener las fechas. Pero el tema de la repartición, todo va a también depender mucho de qué fue lo que sucedió con la empresa. Porque si bien es cierto, tuvimos una empresa en donde tuvimos una ocupación muy importante, en donde digamos que nos fue bien el año pasado, por decir un ejemplo, en muchas ocasiones las empresas también hacen ciertas inversiones. El tema del tipo de cambio también viene a pues a golpear, por decirlo de alguna manera muy, muy educada. Y ese 10% o esa utilidad que se tiene contemplada, pues en muchas ocasiones viene a disminuir, y ese es el impacto que estamos teniendo con empresas que están dando 100 pesos, 200 pesos, 1000 pesos, 2000 pesos o más. Entonces, en muchas ocasiones tenemos que ver, y ese dato de cuánto fue el tema de la utilidad ya te lo da directamente la Secretaría del Trabajo al momento de tu declaración. O sea, no hay manera de meterle mano. Es todo lo que pasó en el año, eso es lo que se va a considerar para repartirlo directamente en estos días. Entonces, es una cantidad que en muchas ocasiones pues deriva de que si hubo inversiones o también puedo malas decisiones también de lo, del empresario, en donde pues quiso hacer una inversión y no le salió, pues viene a afectar directamente a este resultado del reparto de utilidades.
5: Final del año, digamos, llenó sus tanques de combustible o compró todos los insumos que ocupaba para todo el año para bajar la utilidad. También es una práctica muy común, ¿no?
6: Sí, tenemos que ser conscientes que en muchas ocasiones se toman. Se vale, pero al final del camino pues son también decisiones que toma directamente la empresa. Y ojo, pues no es para hacer un beneficio o no es para que no repartir utilidades o afectar directamente al colaborador, te lo puedo decir con las empresas con las que tengo pues mucho contacto, sino es para ver cómo nos beneficiamos, porque el dinero se va a gastar. O sea, no es de que yo voy a tener ese ahorro, sino ese dinero se está gastando, estoy obteniendo pues bienes, servicios, estoy siendo bastante precavido para el próximo año, pero ya son decisiones que directamente la directiva de cada una de las empresas pues las debe de estar tomando.
5: A ver, mi estimado Jesús, tú que eres un analista acucioso, crítico del fenómeno político, bueno, pues ya nos acaba de explicar aquí, Héctor, en qué consiste este derecho, no es una prestación, pero ¿cómo podemos calificar el trabajo de las autoridades que se encargan o que serían las responsables de garantizar este derecho? ¿Cuándo, en el caso de la Procuraduría de la Defensa del Trabajo, la federal, no tiene titular desde hace casi 3 meses?
7: Bueno, primero que nada, la necesidad que tiene el trabajador de estar enterado a través de oficinas que le ayuden, que lo orienten, pero sobre todo que le hagan valer sus derechos, es básica la necesidad de las procuradurías, tanto la federal como la local. Yo en la mañana que me comentaste los temas, traté de meterme a las páginas de las dos procuradurías y no encontré mayor información que me pudiera orientar sobre la asesoría, la representación legal gratuita para proteger los derechos laborales y de seguridad social que deben tener los trabajadores. Y creo que aquí, y bien lo decía Héctor, los apoyos en caso de despidos injustificados, los accidentes, los pagos de utilidades, pensiones, todo ese tipo de trabajo, creo que hay un vacío de información que el trabajador debería estar enterado, pero como bien lo dices, y la verdad yo no lo encontré, ¿quién es el delegado federal de la Procuraduría de la Defensa del Trabajo en Baja California Sur?
5: No, ahí está Céfalo desde hace 3 meses.
7: Eso es lo lamentable, a eso voy. Sí. Si eso no preocupa ni ocupa al gobierno para avalar y cuidar el trabajo que llevan a cabo esas más de 86,000 trabajadores, como bien mencionas, aquí en el municipio de Los Cabos, pues es muy preocupante, ¿no? Definitivamente es muy preocupante la parte oficial que no esté metida en esta dinámica, y me queda claro la autoridad que tiene Héctor para estar diciendo lo que hay y lo que se debe de hacer, pero del otro lado, cuando mañana hay un vencimiento, que no hay una autoridad que en su momento pudiera regular este tipo de situaciones, ¿no?
5: Bueno, pues para eso estarían los sindicatos, y déjame comentarte que hace apenas unos días el líder de la CROC, aquí Francisco
7: Vargas.
5: Me comentó que hay algunos recursos que se interpusieron el año pasado y que tienen un año sin resolverse, nada más para que te des una idea. Pero bueno, mi estimado Héctor, bueno, pues es complicado este tema. Esperemos, todavía faltan un día más de plazo. En algunas empresas ya se está pagando 8,000, 10,000 pesos, muy buenos. En otros un poco más, en otros un poco menos. Hay que esperar que termine el periodo para hacer un saldo final. Pero yo te quisiera preguntar, Héctor, ¿qué escenario le espera a las empresas de Los Cabos con esta disminución en la llegada de turistas? Que hay que recordar que en el aeropuerto de San José del Cabo en el último trimestre tuvo una disminución del 3.6%, cuando históricamente pues crecían, y según datos de quienes se dedican al negocio inmobiliario, también este sector se ha visto impactado hasta en un 40%. Entonces, es de dominio público que son varios los restaurantes que han tenido que cerrar por falta de clientes, otras empresas que también se dedican a la proveeduría están registrando una caída desde el 50, 70, 80% en sus ventas. ¿Cómo pinta la situación, mi estimado Héctor?
6: Mira, creo que también lo platicamos esto mismo en la ocasión pasada que estuve contigo sobre lamentablemente esta disminución que hemos tenido. Te comparto que el día de ayer tuvimos una reunión a puerta cerrada con socios de Coparmex, y tuvimos la fortuna de que nos acompañara la presidenta ejecutiva de la Asociación de Hoteles de Los Cabos. Ahí nos demostró el tema de los números, de cómo están respecto al tema de la hotelería, y te puedo decir que no estamos muy alejados de lo que pasó en el 2023, 24, 25. Estamos un punto porcentual abajo. En algunos sectores, en algunos meses quedamos justamente iguales, y el precio que tenemos también de la tarifa pues también está rondando casi en las mismas cantidades. Esto nos da, quieras o no, también un aliciente en el sentido de que el hospedaje que hemos tenido respectivamente de Los Cabos comparado con los años pasados puede seguir o está teniendo esta tendencia exactamente igual en el tema porcentual. Pero en el tema inmobiliario y en el tema restaurantero, ahí sí hemos tenido un tema de golpeteo, algo que sí vino a afectar mucho, y digo, pues creo que tampoco podíamos esperar que después de la pandemia de 2020 al 2021, 2022, tuvimos un crecimiento exponencial, pues que siguiéramos con esta tendencia. Cuestiones relacionadas con la delincuencia, lo que pasó en Jalisco hace unos meses, los famosos warnings que se mandan directamente a Estados Unidos o Canadá, pues eso también viene a impactar muchísimo de cómo nos están viendo, porque el turista ve a México como todo el país, completamente, no se va sectorizado. Y afortunadamente tenemos lugares, puedo hablarte de un Mérida, tenemos lugares, la propia La Paz, Baja California Sur, aquí en Los Cabos, en donde no tenemos esos problemas de seguridad, pues eso es lo que nos viene a afectar. Y respondiendo a tu pregunta muy puntual, tenemos que ser muy cautelosos en el tema de toma de decisiones. Estoy viendo un último semestre de 2026 en donde tenemos que tener ajustes y cautela. Debemos de estar cuidando el tema de los costos, revisar el tema de la estructura, profesionalizar mucho el tema de la propia administración, pero sobre todo estar viendo cómo vamos a hacerle frente a estas nuevas reformas laborales, porque mucho va a depender de eso, y mucho va a depender el tema de la toma de decisiones, que a partir del mes de octubre todas las empresas van a tener que estar tomando decisiones respecto a su presupuesto para el próximo año. Entonces, en el tema inmobiliario, pues sí, esperemos que no se esté reventando esta famosa burbuja inmobiliaria, sino que sigan. Vienen, si no me recuerdo, 8 grandes hoteles de extralujo que están confiando directamente aquí en Los Cabos. Entonces, esperemos que también vaya a empujar mucho el tema de la inversión directa extranjera y que apoye al tema inmobiliario, al tema restaurantero, que se está siendo golpeado.
5: Bueno, a ver, mi estimado Jesús, tú además de analista político y exfuncionario, regidor, has estado también del otro lado, has sido gobierno. ¿Cómo ves esta situación? ¿Qué te parece? Lo que acaba de decir Héctor está muy interesante. Hay, digamos, algunos números o algunas expectativas alentadoras. Pero por otro lado, también seguramente ya estás enterado, algunas empresas de Los Cabos ya están comenzando a aplicar esto que se llama días solidarios. ¿Por qué? Porque sus flujos no le dan para mantener a su plantilla laboral de manera permanente. En tu calidad de empresario también, ¿cómo ves el panorama?
7: Yo creo que la principal función que tenemos nosotros cuando contratamos, cuando hay gente que trabaja en nuestras empresas, trátese la empresa que sea, lo primero que tenemos que dar, y es donde la autoridad debe estar muy atenta, es un trato digno, justo y sobre todo con un salario muy bien remunerado, de acuerdo a la función que cumple cada uno de ellos. Y en este sentido, ya metido en el escenario turístico, que es lo que nos ocupa en Los Cabos, que hasta donde tengo entendido hay alrededor de 95 hoteles registrados
6: en la Asociación de Hoteles.
7: En la Asociación de Hoteles, 95 hoteles, con poco más de 50,000 empleados. Creo que esa es la parte que debería de estar muy atenta la autoridad para que eso se cumpla. Sin embargo, vemos ahorita aquí en Cabo San Lucas, incluso hay creo que 3 restaurantes están haciendo huelgas donde no se les ha atendido por parte de los patrones, pero curiosamente no aparece la autoridad, que una de las funciones de la autoridad casualmente es mediar entre la empresa y entre el trabajador para que este tipo de situaciones no se den, y donde el que salga menos lastimado y con la posibilidad de mayor atención sea el trabajador. Y creo que eso hoy no se está dando, que sería el aspecto social político que preguntas, de acuerdo a lo que Héctor ha estado mencionando, ¿no?
5: Bueno, yo tenía conocimiento de 2 empresas, un hotel y un restaurante, pero tú me dices que son 3, ya es un indicador, pues, de que
7: creo que son 2 restaurantes del mismo nombre. Okay. y la otra empresa.
5: De acuerdo, eso ya es un indicador para mí que refleja que algo no anda bien.
7: No se está atendiendo.
5: Bueno, mi estimado doctor, vamos a pasar al terreno de la política, que tanto a Jesús como a ti y a mí nos gusta, y vamos a ver qué está pasando con este asunto del proceso electoral tan acelerado que hay en Baja California Sur, con 3, cuando menos 3 aspirantes que andan en antes de precampaña. Puede llamar, y bueno, ¿qué opinión, cómo la ven ustedes como patrones? Está claro que ya la autoridad se pronunció, que dicen que no hay actos anticipados de campaña porque no hay campaña, dicen, ¿no? O sea, como Chespirito. Pero en todo caso, bueno, pues las condiciones así están, es algo que ya existe, y vemos tanto a sindicatos como a organizaciones, agrupaciones, etcétera, etcétera, que ya están participando abiertamente o de manera, más discreta en favor de alguno de los candidatos, o haciendo críticas o haciendo propuestas. ¿Cómo la ven ustedes con esta realidad política que estamos viviendo?
6: Perfecto, pues no sé, Jesús, ¿quieres iniciar tú primero?
5: A ver, Jesús.
7: Pues muchas gracias. Jesús. Pues mira,
6: yo te apoyo.
7: Yo creo que lo más lamentable que estamos viendo es la falta de respeto a la obligación para la que fuiste electo. La falta de cumplir con las funciones para los que fuiste electo. La parte que prometiste cumplir y hacer cumplir de la ley cuando fuiste electo. Y le estás quedando mal a la ciudadanía. No, yo apenas ayer veía a 2 alcaldes de Baja California Sur en día laboral, en horario laboral, uno en la Ciudad de México con fotografías de un partido político y otro en Ciudad Constitución.
5: Porque le invitaron.
7: Haciendo política. No, si yo no digo que no los inviten, qué bueno que los inviten. Ajá. Pero están fuera de toda autoridad de laboral y sobre todo de responsabilidad para que anden haciendo trabajos político-electorales en un tiempo que el ciudadano le confió para que administre una comuna como es un municipio, donde la principal función de un alcalde es ofrecer servicios públicos eficientes y seguridad, y obviamente en los municipios tenemos esa gran carencia, ¿no?
5: De acuerdo contigo, coincido totalmente, y sin embargo la autoridad electoral ya se pronunció de que no hay anomalía, no hay delito que perseguir, porque dicen ellos en su razonamiento jurídico que como no ha iniciado el proceso electoral, no hay precampaña.
7: Yo soy muy necio.
5: No entiendo ese racionamiento, pero...
7: Yo soy muy necio en reiterarle a las autoridades electorales que también cumpla con su función. Yo fui representante ante el órgano electoral y era una de mis batallas. No estamos en campaña electoral, y cuando estemos en campaña electoral no van a iniciar las campañas para que puedan sancionar. Sí. Sin embargo, yo le he pedido mucho a la autoridad electoral que lea, relea, analice y ejecute el artículo 134 constitucional. El 134 constitucional es muy claro en las funciones, pero sobre todo en las limitaciones que tiene un funcionario público. Y por supuesto que lo están violando todos los días y cada vez que respiran. Lo que se tiene que hacer, que la autoridad electoral con el 134, ellos mismos, porque están facultados, denuncien y de oficio sigan esa denuncia y sancionen al funcionario público.
5: De acuerdo. A ver, Héctor, la Coparmex ha sido tradicionalmente muy crítica en torno a esto que se llaman actos anticipados de campaña y también en torno al desempeño de las autoridades electorales. ¿Cómo la ves sobre este asunto?
6: Mira, como tú lo mencionas, pues justamente Coparmex ha sido muy enérgico desde hace años, yo creo que hasta la historia, justamente Coparmex sobre este particular. Estuvimos en contra de la propia reforma judicial, ahorita en el tema de la reforma, el tema electoral, esta famosa ley de Ricardo, la ley Monreal, que tengo entendido que ya también ya la bajaron de la sesión hace un par de horas.
5: No. A ver, ahorita entramos a ese asunto porque hay una terrible confusión ahí.
7: Tremendo.
5: A menos de que nosotros estemos o yo esté mal informado, no. pero ahorita entramos a eso. Bajaron la ley secundaria.
6: Esa es la secundaria. Sí. Pero ahorita lo importante es, y reitero lo que comentaba Jesús, y por supuesto que lo apoyo en todos los sentidos, si yo estoy contratado en una empresa, pues voy a estar y tengo la función de ejercer con probidad, honradez y todo mi sapiencia para cumplir al 100% esa función que tengo que realizar. En este caso, y retomando lo que comentaba el propio Jesús, pues esas situaciones o esos actos que diríamos en derecho, caminas como pato, nadas como pato y tienes piquito de pato, bueno, pues eres un pato. Considero que ahorita, sobre todo las autoridades, y vámonos a cualquiera de los sectores, pues deben de estar priorizando qué es lo que más nos surge dentro del destino, qué es lo que nos está haciendo directamente aquí en el estado. Tenemos situaciones de infraestructura, tenemos situaciones en donde pues todavía tenemos ahí el PDU que está pues sub judice, tenemos situaciones del tema del agua. Ahorita ya estamos entrando en una temporada de huracanes. Entonces tenemos que ver esa parte de priorizar y exigirle a todos nuestros dirigentes, a todos nuestros políticos, pues que estén cumpliendo al 100% y sobre todo el tiempo que van a estar laborando durante estas situaciones o que van a estar ejerciendo su función pública, pues que efectivamente sea en el beneficio de todos nosotros.
5: Bueno,
6: que esa productividad, que esas decisiones que estén tomadas, pues que sean justamente relacionadas con la función que están haciendo.
5: De acuerdo, vamos a ver, ya que tocaste el tema de estas reformas que se cocinaron fast track ayer en la Cámara de Diputados y en el Senado de la República, hay una sobre todo que a mí me llama la atención, Jesús, porque me parece muy grave, muy preocupante, y que tiene que ver con esta facultad que le da ahora el Congreso de la Unión a la autoridad para que cancele elecciones en caso de injerencia extranjera. Y así pegadito con esa ley, otra donde permite una reelección más a los magistrados del Tribunal del Poder Judicial, del Tribunal Electoral del Poder Judicial de la Federación, es decir, el árbitro de las elecciones. Hay quienes lo ven así, y yo hasta lo he manejado en mi colaboración, como que me da la impresión que están comprando al árbitro. Pues digamos, esa es la segunda parte. Pero el hecho de que pretendan cancelar elecciones en caso de injerencia extranjera, ¿no te parece peligroso? Y te voy a decir por qué. En este estado hay una cantidad importantísima de fundaciones, de ONGs, de asociaciones que reciben apoyos de organizaciones, de organismos, de empresas internacionales. Y entonces el día de mañana quiero visualizar un caso que un candidato se reúna con uno de estas agrupaciones o que reciba un apoyo, una ambulancia o qué sé yo, de alguna fundación, y esta fundación a su vez haya recibido donaciones en dólares. Desde ahí ya estaría en riesgo su candidatura, su resultado electoral, porque van a tumbarlo en caso de que gane, ¿no? Sin deberla ni temerla.
7: Bueno, primero que nada, yo creo que el árbitro electoral no lo quieren comprar, ya lo tienen comprado.
5: Bueno.
7: Ya lo tienen comprado y creo que le quieren exigir más del compromiso que tienen con ello. Prueba de ello que la elección pasada, de haber tenido un 49% de representación, votos, le dieron más del 70% y con ello lograron la mayoría calificada.
5: O sea, con eso pueden cambiar la Constitución.
7: Y con eso están cambiando la Constitución hasta la fecha, ¿no? Sin duda, ayer en el Senado, hasta hoy en la madrugada, se aprobaron tres cosas: las candidaturas bajo revisión, la nulidad electoral y la elección judicial, que se va a aplazar. En este sentido, la causal de nulidad, que es el 41 constitucional, contempla el exceso de gastos de campaña, contempla el uso indebido de recursos, casualmente que están comprendidos dentro del 134 constitucional, la compra de cobertura mediática, que también es un tema súper interesante, donde los medios de comunicación van a poder ser cuestionados, llamados y sancionados. Sí. Y los actos de intervención extranjera.
5: De injerencia
7: extranjera. Entonces, definitivamente estamos viendo un riesgos de mucha discrecionalidad, de mucha ocurrencia e improvisación, pero sobre todo, para mí la más peligrosa, de concentración de poder. Que esto nos va a llevar a un totalitarismo a como vamos, porque por un lado está el circo de los de lo que se hace y de lo que están haciendo todo mundo, los encuentros a golpes en la propia cámara, las camisetas, todo eso es un show. Pero la ley, están haciendo ley, cómo se están amarrando al poder y cómo no piensan soltar el poder, y lo más lamentable, cómo piensan mantenerse en el poder. Y eso es lo que no estamos viendo. Entonces yo creo que es muy lamentable estos actos de intervención de extranjera. Tú lo decías, dabas un ejemplo muy claro, muy puntual, y que todos los días lo vemos. Los propios bomberos, que le donan sus bomberas de Estados Unidos, todo este tipo. Todo eso, si ese consejo que se va a formar con una presidencia rotativa, dicen, pero va a tener la facultad de llamar a otros órganos, pero van a tener la facultad de decidirlo. Y eso, obviamente, ¿quiénes los van a poner? Los va a poner el propio gobierno. Y van a tomar las decisiones de acuerdo como al gobierno les convenga. Eso es lo más lamentable.
5: ¿Y con el árbitro de su lado?
7: Con el árbitro, eso a eso voy. El árbitro totalmente, repito, el árbitro ya lo tienen, lo están amarrando y dándole prestaciones, dándoles situaciones. Va a haber situaciones que algunos de ellos van a poder estar hasta, en el caso del árbitro, hasta 17 años. Como magistrado del Tribunal Electoral del Poder Judicial de la Federación. Eso es tremendo.
5: Y por el otro lado promueve la no reelección este gobierno, ¿no?
7: No, eso es contradictorio. Y lo más lamentable es que esos árbitros son los que hoy están, pero como es muy dada la 4T a cambiarle nombre, dice, no se van a reelegir, van a participar en una elección donde pueden ser electos de nuevo. Ajá, o sea, okay. No es lo mismo, ¿no?
5: Bueno, a ver, mi estimado Héctor, eso que comentabas tú, que habían bajado esa iniciativa, lo que bajaron fue la ley secundaria. De esta ley de para tumbar elecciones en caso de injerencia extranjera. Aquí hay un debate, si no hay ley secundaria, porque ya la bajaron efectivamente, entonces se supondría que no bastaría nada más el cambio constitucional para aplicarse la ley y por tanto no se aplicarían las elecciones del 27. Sin embargo, hay algunos abogados que consideran que con el hecho de que exista en la ley, en la Constitución, esto que sí se aprobó, que sí pasó, sería suficiente para darle elementos a los magistrados, a Mónica Soto y a todos ellos, para poder tumbar una elección en los casos donde se presuma o se compruebe esta supuesta injerencia extranjera. Es decir, como acaba de decir Jesús, queda totalmente discrecional, ¿no? ¿Cómo la ves? ¿Qué tan grave lo consideras o te parece que pueda ser algo de convivencia democrática?
6: Sí, no, aquí tenemos justamente un tema de triada y lo que se comentó completamente sí es un secuestro ya de los tres factores del Estado. Mm. Poder judicial, ejecutivo, judicial y legislativo. Retomando esto que te acabas de comentar, pues tenemos esa discrepancia entre abogados. Tenemos ya directamente la norma constitucional en donde ya fue aprobada. Sí o no necesitamos una norma secundaria para que esto se apruebe. ¿Quién lo va a resolver? Que creo que ahí pasaríamos al segundo término. Una autoridad electoral. Y esta autoridad electoral, como lo acabamos de escuchar, pues sí van a poder ser, pues vamos a ponerle no reelectos para no decir que no se puede la reelección, sino van a poder participar nuevamente.
5: Van a repetir,
6: Sí. Se van a poder repetir. Y desde nuestro punto de vista, pues es un premio que se le está dando a estas personas por haber dado beneficio de la sobrerepresentación, de haber aprobado ciertas situaciones.
5: Los acordeones.
6: En contra del derecho, el tema de los acordeones, o sea, acabo de escuchar también hace poco una diputada de Morena, que ella presumía que desde la primaria, secundaria y su maestría siempre utilizó acordeones. O sea, en verdad es algo ya irrisorio. Pero si estamos teniendo estas situaciones en el tema electoral por parte del tribunal, en donde se le está premiando a estas personas que puedan continuar con su función, pues al momento de que hagamos valer un acto de inconstitucionalidad por medio del amparo, pues lo más seguro es que lo van a desechar, pues porque no va a beneficiar a ciertos intereses. Y para retomar esto y ya concluir, se está pateando el tema de la reforma electoral, que en verdad es algo que siempre criticamos desde el día uno, porque están parchando algo que nació mal y que no debió haber existido, y que ahorita lo están tratando de enmendar de una manera, pues yo te diría, hasta cómica y absurda. Entonces, al momento de que estamos teniendo estas situaciones tan discrepantes en el propio poder legislativo, que está tratando de parchar sus propios errores, que nació y son propuestas, y ya más bien son reformas constitucionales, que no debieron de haber pasado,

0: que pueden causar nulidad en la participación.
1: Bueno, se lo obviamente, dejan a los partidos la decisión.
0: Sí, ¿eh? No, pero aquí lo importante es que la presidenta Tadei del INE dijo, no la aprueben. Eso sí. No es nuestra responsabilidad.
1: Sí, pero ella no manda a los diputados.
0: Sin embargo, el órgano
2: pero
0: técnico...
2: Ella marcó su línea, ¿eh?
0: Exactamente. Sí. Ella marcó su línea y dijo, no lo prueben, no es responsabilidad nuestra. Hay un órgano técnico que va a funcionar dentro del INE, donde la Fiscalía General de la República, el Centro Nacional de Inteligencia, la Procuraduría de Justicia y la Unidad de Inteligencia Financiera y la Bolsa de Valores... A todos ellos les van a tener que pedir información. Y el INE dice, esa no es nuestra responsabilidad, nosotros no le podemos decir a los partidos qué está bien, qué está mal. Sin embargo, la aprobaron, como aprobaron la de Monreal, sin ley secundaria, ni cómo se va a normar, pero la aprobaron.
1: Bueno, pues vamos a esperar todavía, vamos a ver cómo reaccionan. Hay que decirlo, dentro del mismo Morena hubo voces en contra y bueno, ha generado ha generado tanta polémica que yo incluso le atribuyo esta polémica al hecho de que hoy la presidenta haya tenido la mañanera más corta de su gobierno, sin preguntas y sin respuestas. Bueno, se nos acabó el tiempo, lamentablemente. Un placer haberlos tenido en este espacio. Muchas gracias, Héctor, muchas gracias, Jesús. Ya saben, las puertas aquí están abiertas para este o cualquier tema que sea de su interés.
0: Un abrazo, Héctor. Gracias, Elías.
2: Al contrario, gracias, Elías. Gracias, Jesús. Si me permites rápido también mandar un saludo a un amigo, Andrés, que está en Mérida, Yucatán. Te mandamos un fuerte abrazo.
1: Pues ya está. Ya está, amigo. Bueno, nosotros vamos a un brevísimo corte comercial. No se vaya.
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9: Ya estamos de regreso en nuestra plática de Sobremesa con Elías Medina. Recuerde, estamos en MBS Noticias Los Cabos en el 103.9 de FM en EXA. Sus mensajes vía WhatsApp en el 624-192-1039. Bueno, pues ya está aquí con nosotros en cabina Francisco Cota Márquez. De nuevo, bienvenido y muchas gracias por atender esta convocatoria, esta invitación. Es el director municipal de Protección Civil y Gestión de Riesgos del Ayuntamiento de Los Cabos. Él es el encargado, pues, de que cuando haya un huracán, un incendio, un accidente, pues ellos son los primeros en llegar y son los que pues tienen esta altísima responsabilidad de prevenir y de salvar vidas en caso de que se requiera. Entonces, bueno, pues muchas gracias y nuestro reconocimiento para este gran trabajo que han hecho ustedes, no de ahora, desde los últimos años. Bueno, con Francisco Cota Márquez vamos a platicar sobre algo que debe preocuparnos o quizá alertarnos, en la temporada ciclónica que ya está en puerta y de la que se esperan pues algunos fenómenos muy fuertes, considerando que los efectos del Super Niño, que es un calentamiento global, que es una modificación de los patrones en cuanto al comportamiento del clima, que no es que vayan a llegar, sino que ya están aquí, no se han reflejado en los ciclones, pero sí en la agricultura. Por ejemplo, hace rato platicábamos de que mangos, naranjos, limones, casi todos, gran parte de los frutales que hay en este estado tuvieron una floración del 30%, no va a haber cosecha, ¿no? Prácticamente. Gracias, Francisco. A ver, platícame, ¿qué podemos esperar de esta temporada ciclónica? ¿Qué tan grave es? ¿Qué tan preocupante es?
10: Bueno, pues muchas gracias por la invitación. Aquí nuevamente, pues, participando y colaborando con información importante, información precisa, información oficial de lo que se nos viene ahora ya en esta temporada que inició el día 15 de mayo. Bueno, comentar que derivado de estas condiciones que ya los especialistas en la materia han determinado, de la presencia de un fenómeno del Niño bastante alterado, bastante activo, en este sentido, pues comentarles que la reunión nacional de la temporada de ciclones tropicales se nos adelantó 3 semanas, se instaló el Consejo Nacional, luego el Consejo Estatal, y nosotros previo al inicio de la temporada, el 12 de mayo, fuimos ya pues debidamente instalados y tomado protesta por parte del señor presidente municipal, instalado debidamente como consejo y activados para la temporada, ¿no? Porque los pronósticos en el sentido de las condiciones pues no son nada halagadores en el tema de la formación de ciclones tropicales.
9: ¿De la intensidad?
10: De la intensidad, de la magnitud y de la cantidad, sí, que se pudieran tener precisamente por los efectos del fenómeno del Niño. Se habla de un Super Niño, se habla de un Mega Niño, se habla... Aquí lo correcto es decir fenómeno del Niño.
9: Ya, de acuerdo.
10: ¿Con qué magnitud, con qué intensidad se va a estar manifestando? Bueno, los especialistas dicen que vamos a tener temperaturas de 2 a 3 grados más arriba de lo normal.
9: ¿Y eso qué
10: esto
9: significa?
10: Va a permitir que, bueno, condiciones oceano-atmosféricas donde, bueno, se va a permitir el tema de mayor evaporación, mayor humedad, mayor condensación y mayor energía
9: para, comida de los
10: para conformarse un ciclón tropical. Esto deriva en el sentido de no solamente de la temperatura del mar, deriva también de sentidos como la presión barométrica que se tiene en ese momento, deriva también de los vientos que vienen del sur, que en esta ocasión no van a estar mucho presente, que son esos vientos que a nivel de superficie de un ciclón tropical los puede descrestar o desbaratar, pues hablando de manera muy muy muy muy concreta, ¿no? Eso va a permitir, al no existir esos vientos, al no existir un tema de efectos de vientos secos, fríos que los desbaraten, va a haber mayor condicionante, ¿no? Aunado a que el principal alimentador de los ciclones tropicales son las aguas calientes de los océanos, ¿no? Se llama ciclones tropicales porque se generan en los trópicos, donde las aguas del mar están más calientes. Y aquí lo que preocupa es que las aguas calientes también van a estar en esta temporada muy cerca de las costas de nuestro país por el lado del Pacífico. Inclusive se habla que al sur de la península, por el Golfo de California y en la parte sur de las costas de Jalisco, de Michoacán, de Guerrero, por ahí van a estar las aguas muy calientes y los ciclones tropicales se van a estar formando muy cerca de las costas y muy cerca de la península de Baja California Sur.
9: Entonces, de hecho, ya hay una zona de baja presión, ¿no?
10: Sí,
9: está muy lejos y se va a abrir hacia el Pacífico, pero sí, ya empezaron, pues.
10: Definitivamente sí, mira, porque aparte de los ciclones tropicales está la temporada de lluvias. Esto deriva también que ya se activó el monzón tropical mexicano. El monzón es un, a de cuenta, una serie de nubes alargadas por toda la cuenca del Pacífico que pueden ingresar inclusive por el Golfo de California.
9: Ríos subterráneos.
10: Que generan bajas presiones y conforman las famosas tormentas locales, tormentas eléctricas, chubascos.
9: Que pueden ser catastróficas.
10: Que pueden llegar con mucha intensidad con vientos, descargas eléctricas y bastantes precipitaciones también. El año pasado se nos formó uno muy repentino que condicionó una situación allá en la parte norte de la cabecera municipal, de manera muy repentina se formó.
9: Recuerdo eso.
10: Ahora, bueno, nos están informando que esas condiciones van a existir. Ya la semana pasada tuvimos la primera tormenta eléctrica por la Sierra de San Lázaro, cruzando a la altura del aeropuerto de San José del Cabo y yéndose hacia la zona de la comunidad de Las Casitas, Miraflores, Santiago, por ahí estuvo lloviendo moderadamente. Y bueno, en parte del centro de la ciudad de San Juan también cayó algo de llovizna aquí en la parte norte de la delegación de Cabo San Lucas. Y la gente dice, bueno, ¿por qué está lloviendo tan temprano en mayo, ¿no? Cuando las lluvias se dan finales de junio, principios de julio. Bueno, ahora hay un adelanto a las temperaturas, hay un adelanto a la formación de esas bajas presiones y por lo tanto hay un adelanto a la formación que se van a dar dando los ciclones tropicales,
9: ¿no? Bueno, pues ya confirmadísimo, sí es preocupante, digamos, no es motivo de alarma, pues tampoco queremos asustar a la gente, pero sí debemos estar todos conscientes de que estamos ante un escenario nuevo, complicado. Y bueno, pues partiendo de este diagnóstico tan amplio que traen ustedes, que ya ha sido tema en reuniones nacionales y estatales y municipales, yo te quisiera preguntar, ante esta nueva realidad, ¿qué acciones en materia de prevención se están tomando o se van a tomar? ¿Y qué tiene que hacer la gente considerando, destacando? O sea, quiero ser muy enfático en esto, que se trata de una situación distinta, mucho más peligrosa a la de años anteriores. Y sobre todo en Cabo San Lucas, donde, y en San José, y en La Paz también, donde hay más de 50, 60 mil personas viviendo en zonas de riesgo o de alto riesgo.
10: Bueno, empezamos primeramente con la participación en la reunión nacional que se llevó en Boca del Río, Veracruz, donde quedó formalmente instalado el Consejo Nacional de Protección Civil, de cual formamos parte. Ahí se nos dio a conocer el pronóstico oficial, que en gran medida nos preocupó y nos mandó a ocuparnos en determinar que se instalara ya también el Consejo Estatal de Protección Civil, y aquí a nivel municipio también está instalado y en sesión permanente el Consejo de Protección Civil y Gestión de Riesgos del municipio de Los Cabos, por principio de cuenta, ¿no? Ya tenemos un programa especial para la temporada de ciclones tropicales.
9: Eso,
10: que ya fue revisado por el Sistema Nacional de Protección Civil, por la Coordinación Nacional de Protección Civil, ya fue aprobado ese programa especial para ciclones tropicales. Dentro de ese programa especial está enmarcado el sistema.
9: Si me permites, perdón, vamos a tener que hacer un brevísimo corte y hacemos y énfasis en este programa, especial.
10: Claro,
9: o sea, porque eso es lo que nos interesa dar a conocer a la ciudadanía.
10: Exactamente, claro que sí.
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9: Ya estamos de regreso en esta plática de Sobremesa con Elías Medina. Está con nosotros aquí en cabina Francisco Cota Márquez, quien es director municipal de Protección Civil y Gestión de Riesgos del Ayuntamiento de Los Cabos. Nos quedamos con que, derivado de esta temporada ciclónica que se avecina tan complicada, tan peligrosa, pues hay un programa especial. A ver, platícanos, ¿qué va a hacer el gobierno? ¿Qué tiene que hacer la ciudadanía? Y dinos también, ¿en qué podemos ayudar los medios? Porque yo creo que de las tareas más importantes, cuando menos en mi práctica, ha sido lo que hacen los medios, cómo contribuimos los medios. Así en este es. Tipo de eventos, desde la prevención hasta antes, durante y después, como dicen ustedes.
10: Así es. Bueno, el programa especial diría precisamente, ¿y qué es lo que tienes que hacer? Principalmente gestión preventiva ante la temporada que tenemos ya de ciclones tropicales, ¿no? Es un programa especial donde se integra con información precisa de lo que es un ciclón tropical, de sus intensidades, cómo afecta por intensidad, conforme vaya acercándose o afectando directamente,
9: pero eso ya lo tenía,
10: a la población. Sí, pero se ve, se enmarca en un programa. Yeah. Y el programa deriva en todo lo que viene siendo la brigada del Consejo de Protección Civil, deriva de la, de los refugios temporales existentes, este, que están focalizados en ese programa especial, lo, el sistema de alertamiento temprano para ciclones tropicales, de ahí sacamos un sistema de alertamiento local también.
9: ¿Cuántas horas antes deberemos los ciudadanos estar enterados de parte de ustedes,
10: por lo menos,
9: de que hay un ciclón las, peligroso y que hay que irse a un refugio?
10: Las 72 horas previas. 72 horas. Y nosotros como gobierno tenemos de 36 a 48 horas de activarnos como consejo para comenzar hacer las acciones, principalmente
9: evacuaciones,
10: de acopio, primeramente acopio.
9: Habilitación
10: de refugios, uh-huh, de equipamiento de refugio, y luego viene el proceso de la evacuación para llevar a la gente a los refugios temporales. Tenemos 45.
9: Eso de llevar a la gente, a ver, explícame con manzanita de peritas. Ahorita fuera del aire recordábamos el caso de Odil.
10: Así es.
9: Cuando a mí me tocó cubrir eso a las 2:30 a.m. Protección Civil le dijo a sus elementos, a los ministeriales que andaban, que ya se fueran a su casa porque la gente no se quiso salir hasta que ya estaba el huracán encima. Vimos a los bomberos ahí haciendo, poniendo en riesgo hasta su vida, ¿no? A ver, ¿eso qué sí, significa? Que
10: el sistema de alertamiento tiene dos etapas, de acercamiento y de alejamiento. Tiene cinco colores, cinco etapas, que va del azul al rojo. En la etapa que es azul, luego el verde, que es principalmente monitoreo, alertamiento, información a la población, los órdenes de gobierno está debidamente comunicado de lo que está sucediendo con los boletines que está emitiendo el Servicio Meteorológico Nacional, y del margen del amarillo al naranja es el margen donde ya nos instalamos como Consejo de Protección Civil, se comienzan a tomar las decisiones, y entre ese marco del naranja, al brincar del amarillo al naranja, es donde comenzamos a hacer la evacuación de la población asentada en la zona de alto riesgo a través de un programa que tenemos de alertamiento temprano, con perifoneo, con información directa a la población. Viene el ciclón tropical, en un momento más estaremos llevando a cabo la evacuación de esta zona y lo estaremos llevando a un refugio temporal. Se hace eso primero, luego sigue el siguiente proceso. Ahora sí, vamos a la evacuación, la gente ya está informada. Vehículos 4x4, autobuses,
9: fuerzas armadas,
10: transporte, fuerzas armadas, las tres unidades de gobierno trabajando en el Consejo de Protección Civil. Comenzamos con el proceso de evacuación, se hace un punto de concentración de la población, de ahí se sube a los vehículos y se lleva por una ruta segura a los refugios temporales más cercanos a esa zona de alto riesgo.
9: ¿Cuántas horas antes?
10: Tenemos 36 horas para poder trabajar.
9: Okay,
10: y en las próximas 36 a 24 horas hacer todo ese proceso. Y en las próximas 24 a 12 horas se entiende que ya tenemos que tener todo bajo control para que en el pronóstico de las próximas 12 a 0 horas de posible impacto de ciclón tropical ya hayamos hecho el trabajo preventivo de evacuación, de apertura y habilitación de refugios y todo lo que es lo que tiene que llevarse a las comunidades alejadas de municipios, rancherías principalmente, que quedan incomunicadas al paso de un ciclón tropical. Eso también lo tenemos contemplado. El acercamiento con los centros de abastecimiento, los grandes centros comerciales, por ejemplo, las grandes tiendas comerciales, gas, combustible, ya hemos tenido reuniones donde hemos estado trabajando y haciendo la encomienda de tener el abasto suficiente, por lo menos para los primeros 5 días de los posibles efectos de un ciclón tropical. O sea, esto equivale a ese programa especial de protección civil, ¿no?
9: Entonces, ahora hay que recordar que esto es lo que hace la autoridad, pero la parte que le toca a la ciudadanía es determinante, ¿no? Si la gente no se quiere salir o se resiste o se quiere salir cuando el fenómeno ya está encima, se van a complicar mucho las cosas.
10: Sí, mira,
9: puede terminar en una tragedia.
10: Nos alcanza la normatividad hasta actuar en caso necesario de hacer una evacuación inminente con un
9: alto riesgo.
10: Toque de queda. Se determina y se evacúa a las personas y se lleva con el apoyo con las Fuerzas Armadas.
9: A ver, eso es importante.
10: Sí.
9: Protección Civil no es nada más atender en huracanes, en incendios, tienes otras facultades.
10: Sí,
9: también
10: tenemos normatividad, tenemos leyes y tenemos reglamentos.
9: Es una
10: tanto
9: autoridad.
10: A nivel nacional, estatal y municipal, ¿no? Entonces, nos alcanza el reglamento inclusive para la toma de decisión, que a nivel el Consejo está debidamente instalado bajo una minuta que está firmada por todos los participantes, para cuando tiene que tomar decisiones, tengamos ese soporte jurídico normativo de la toma de decisiones de suspensión de clase, de una evacuación forzada de una zona de alto riesgo, con el apoyo de las fuerzas del orden, seguridad pública, fuerzas armadas, porque ahí lo que tenemos que garantizar es la salud y la vida de las personas,
9: la integridad.
10: Ya las investigaciones después, que ya que me sacaste a fuerza de mi casa, sí, pero te salvé la vida, ¿no?
9: De acuerdo. Eso es importantísimo. Ahora, yo te pregunto qué las atribuciones, si ante este escenario nuevo van a tener nuevas atribuciones como correspondería por lógica. Y te voy a decir por qué. Platicamos fuera del aire en un evento pasado, el Consejo de Protección Civil allá en la sala de gobernadores se la llevaron aventando rollo ahí. Y mientras en Los Cabos había una situación de emergencia, ¿te acuerdas? El secretario general decidió, del ayuntamiento, decidió por su cuenta suspender clases, violando la normatividad, y sin embargo, hizo lo correcto.
10: Hay un protocolo, hay un proceso que tiene que irse, pero si estás viendo que en tu comunidad ya está siendo afectado por el ciclón tropical,
9: no puedes esperar a que
10: no puedes la esperar a la toma de decisión del Consejo Estatal, que es el que determina, sí, la suspensión de clases. Se toma la decisión, se le informa al Estado la decisión que se toma al seno del Consejo Municipal. Hemos decidido suspender las clases en el municipio porque estas son las condiciones que hay ahorita. Ya tenemos viento, tenemos mucha lluvia, ya están crecidas las aguas en los escurrimientos, en los cauces de arroyo. Tenemos en riesgo a la población estudiantil y a los padres de familia y maestros. Todos van a sus casas. Y también nos da tiempo para que nosotros podamos habilitar las escuelas como refugios temporales, que son los edificios públicos que principalmente utilizamos para refugios temporales. Ya se hizo la evaluación también de ellos, ya se tomó nota qué es lo que ocupa, qué es lo que se necesita para cuando se habiliten como refugios temporales. Ya sabemos si hay que llevar una planta de luz, que funcione el motor del aljibe, la cisterna, que tengan los tinacos con agua, que tengan planta para electricidad, que tengan un área donde va a ser la cocina, el servicio médico, el área donde vamos a refugiar a las personas, los baños para la gente. O sea, todo eso tiene que verse, y los refugios temporales tienen que tener una zona de fácil acceso, no de difícil acceso. O sea, no voy a poner yo un refugio temporal donde de repente sale el agua de un escurrimiento y ya no puedo pasar ni puedo salir, ¿no? No entro, no salgo, y ¿cómo le haces? Entonces tienen que estar en unas zonas donde no haya efectos de
9: bueno, pues si te directo, parece, en cuanto tenga la relación de los refugios donde van a estar, los podemos publicar. Te estaría abierta la invitación para cuantas veces sea necesario. Y ya para terminar, porque se nos agotó el tiempo, me gustaría que hicieras este llamado que hacemos los medios siempre en esta temporada, pues para que atiendan los llamados de Protección Civil, sobre todo, repito, reitero, en esta temporada tan atípica, tan peligrosa que se avecina.
10: Ahí es donde agradezco la intervención de los medios masivos de comunicación. Ahí es donde, a través de la brigada de comunicación y alertamiento que vamos a hacer a la población, los medios de comunicación juegan un papel importantísimo. Son los que llevan la información de primera mano a la población, son los que entran hasta la cocina de los hogares a informar de lo que está pasando, lo que está sucediendo, lo que está por acontecer, y eso permite que la ciudadanía actúe, se prevenga y se proteja. Entonces, un papel importantísimo juegan los medios de comunicación, claro que sí.
9: Bueno, pues mi estimado Francisco, muchísimas gracias por haber atendido esta invitación. Te reitero, cuantas veces sea necesario, antes de que inicie y durante los eventos también, ya sabes, aquí están los micrófonos abiertos siempre para ti y para todo tu equipo de Protección Civil. Muchas gracias por haber atendido la invitación.
10: Realidad, muchas gracias, ya estamos a la orden. Saludos a todo el municipio de Los Cabos, estamos atentos ahí en Protección Civil para esta temporada.
9: Gracias de nuevo, y con esto vamos a dar por concluida esta plática de sobremesa correspondiente al viernes 29 de mayo del 26. Nos vemos y nos escuchamos el próximo viernes en este mismo espacio y a esta misma hora. Hasta luego.
19: Perfecto, amigo.
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0: Detrás del balón hay una historia que contar. Sabemos que el uso de las tarjetas, tanto amarilla como roja, son recurrentes en los partidos de fútbol, pero su historia en los mundiales es relativamente joven, ya que la primera vez que se usaron fue en México 70, siendo el soviético Kaji Asantiani el primer jugador en recibir una amarilla en el duelo inaugural entre la URSS y México. El árbitro británico Ken Anston, quien había tenido una situación confusa con jugadores en Inglaterra en 1966, fue quien ideó el sistema, y mientras conducía por las calles de Londres, el semáforo se puso en amarillo y después en rojo, pensando en alto y fuera del terreno. Anston también comentó que platicó con su esposa Hilda este hecho, pero no sabía ciencia cierta cómo implementar la idea. Y tiempo después fue ella quien se acercó al árbitro para entregarle dos cartulinas, una amarilla como advertencia y otra roja para la expulsión.
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3: Buenas tardes. Muy pero muy buenas tardes, mis corazones bellos. ¡Ya es viernes! Sí, zungirirungirungi. Zungirirungirungi. Y mis amigos me van a comprar un regalo cada uno de ellos. Ya dijeron, ya dijeron, Caro, con todas nuestras utilidades te vamos a regalar algo. Y yo, wow, tengo el mejor equipo, tanto de Exa como de la mejor. ¡Qué bárbaros que se toman, corazones bellos! Sean todos bienvenidos a Vibra Naranja con tu pelirroja favorita. Yo soy Carolina Moreno. Exactamente, bebé, es que lo dije al revés. Dije, vamos a ver si está trucha el buen Levi. Y ya escucharon, por acá está el guapo, el sensual, el de la melena de oro. Él es Levi. Oigan, pues súper feliz porque ya finalizamos una semanita más junto con todos ustedes. Estaba sacando cuentas y chécate el dato, ya tengo con Vibra Naranja poquito más de 9 meses. Qué rápido, ¿verdad? Yo me sentía la nuevecita, ya no soy tan nuevecita, bebé. Ya 9 meses ya son algo, ya vamos para el añito de programa. Entonces, obviamente, súper feliz de poder compartir esta tarde con ustedes. Amo cerrar mis viernes de esta manera, con programa. Y quiero invitarlos a que se queden durante toda la hora de 4 a 5 de la tarde. Porque chécate el dato, corazón. Vamos a tener una entrevista. Ay, no, que yo estoy muy emocionada de que fuera ya el día de hoy para poder platicar de este tema maravilloso que no te quiero spoilear, pero te invito a que te quedes porque en un ratito vamos a tener por acá la conversación, la entrevista. Y también, por supuesto, como cada viernes, el Perriometrix, que ya toca este fin de semana. Quiero también saber qué van a hacer este finecito de semana. Si eres de los que dice el fin, ¿sabes qué? Me gusta dechongarme, mi caro. Me gusta irme de fiesta o a lo mejor. Mejor si tienes familia en otro lugar, dices, no, yo los fines de semana me encanta ir a visitar a mi familia. O, ¿sabes qué, Caro? Yo soy 100% Netflix y comidita. Vámonos, Ricky. O sea, ¿qué haces tú los fines de semana, corazón? Pues vamos arrancando el programa del día de hoy. Por supuesto, vamos a agarrar un tema que, ¡ay! Chécate el dato. Vámonos con esto que se llama Polémica Sin Filtro.
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3: Oye, corazón, fíjate que me encantaría platicar con ustedes. Vivimos en un lugar turístico, por si no lo sabían. No, pero vivimos en un lugar turístico muy hermoso que continuamente vienen por acá muchas personas de diferentes ciudades, de diferentes países. Y quiero que me platiques si aquí tú has tenido algún amor de verano o a lo mejor que visitaste algún otro lugar y que te enamoraste de alguien en ese viaje y que pues de eso no pudo pasar porque, ay, pues fue un amor de verano, muy bonito, muy padre, muy hermoso, muy romántico. Es que esos amores se sienten, ay, no, hombre, es una adrenalina. Recordar es volver a vivir, mi Levi. De verdad, me encantaría que nos platicaran si ustedes tienen alguna anécdota, que se comuniquen con nosotros al 624-192-1039. Por acá te vamos a estar leyendo, corazón bello. Espero que hoy vengan muy activos, muy pilas, porque ya anduvieron bien seriecitos. Y yo los extraño, o sea, yo extraño platicar con ustedes. No importa si dices, Caro, es que no tengo nada que aportar al tema. No importa. Repórtate, salúdanos si quieres que saludemos a alguien, si es cumpleaños de alguien que quieres una canción de género urbano, ya sabes que puedes comunicarte tanto al número de WhatsApp 624-192-1039 como a la línea de llamadas 624-144-7174. Ahí te dejo con el tema Amor de Verano. Por acá esperamos tu mensajito y mientras vámonos con música, te dejo escuchando esto que se llama Bella con Wi-Fi.

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2: Ya estamos de vuelta, corazones bellos. Y oigan, quiero platicarles sobre algo que nos queda aquí en cortito unas pocas horas. 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Ya estamos por acá también de regreso con el tema. A ver, nos están solicitando una cancioncita. Muy bien, corazón. Dice, hola pelirroja, relacionado al tema, mi aportación es, porfa, la canción Souvenir de Lazo. Habla de ese tema si se puede, por favor. Muy bien, ahorita te la vamos a buscar. El buen Levi anda por acá buscando la rolita de Lazo con Souvenir. Uy, muy bien. Es que, a ver, estamos hablando acerca de el amor de verano. Quiero que nos cuentes si tú has tenido algún amor de verano, alguien que conociste en un viaje, en una aventura, y vámonos. Yo voy a empezar. Yo voy a empezar a platicarte. Obviamente, como saben, ya soy una señora comprometida a punto de casarse. Estoy hablando de mi etapa de soltería, que yo andaba de viaje muy padre allá por República Dominicana y traca la matraca que conozco un brasileño. ¡Uy! Amor de verano, pero cállate los ojos, Levi, ¿cuál amor de verano? Esa historia trascendió, no me fui hasta Brasil a ver al hombre, y yo tenía mi viaje hasta un mes de historia ya, y según íbamos a ver si funcionábamos, y si funcionábamos, yo me iba a ir a vivir a Brasil. Bueno, obviamente era un amor de verano, todo parecía una película increíble, fenomenal, hasta que llegué allá y pues me di cuenta que no íbamos a embonar también por los temas culturales, vaya, y que al final del día, pues no éramos el uno para el otro, o sea, vivíamos al otro lado del mundo, pero un amor de verano muy divertido, muy padre vivir la experiencia, así que pues bueno, o sea, está icónico. Dice por acá, yo rápidamente cuento mi gran historia. ¡Ay, claro, bebé! Tu historia de chava, la que me contaste para platicarla aquí. Y que todo México se entere, y que todo Cabo se entere de la gran anécdota que pasó mi querida, no, bueno, lo voy a decir anónimo. Vamos a decir esta historia anónima, sin platicarlo, pero una amiga que por acá nos está escribiendo. Levi, no te metas a ver quién es. Por favor, no es de metiche, esto es algo secreto. Aquí tú y yo no tenemos como voz ni votos. Aquí nadie existe. Todo es anónimo. Pero esta persona se fue de viaje muy padre a las Europas, ¿no? Entonces como que dijo, ay, no, yo voy en plan de divertirme, muy padre, esto que el otro. Y tras que cae en los brazos de un, si no me equivoco, era un español. Cae en los brazos de un español, si estoy equivocada, corrígeme de cuál era su nacionalidad, por favor. Y pues vivieron su amor de verano ese fin de semana, muy icónicos, muy caminando, británico, muy caminando por las calles de Europa, de la mano, abrazados, qué besito, muy bonito, muy precioso todo, pero pues tristemente cuando uno tiene que regresar a su realidad, se deja a los británicos por allá, a los brasileños por allá, a todos, pues ni modo, mi Levi, o sea, toca avanzar con la vida y regresar con los mejores hombres del mundo, con los mexicanos, y por eso me voy a casar con un mexicano. O sea, a pesar de que yo tuve varios amores de verano, de que conocía en mis viajes, y yo decía, no, hombre, este es el bueno, y con varias nacionalidades salí, la verdad, pero definitivamente yo honestamente se los digo, yo creo que como los mexicanos no hay dos. No, hombre, no se extraña salir con un mexicano cuando sales con otras nacionalidades. A lo mejor porque nosotros somos demasiado cálidos. Hay otras nacionalidades que también quedan mucho con nosotros, ¿no? Que vendrían siendo también todos los que son latinos. Siento que mientras sean latinos como que entienden la vibra, entienden qué onda. Pero cuando son como de mundos muy diferentes, muy dispersos, pues a lo mejor como que sí entra el choque cultural. Pero bueno, si tú tienes alguna otra historia que nos platiques por acá sobre algún amorcito amorcito de verano, algún enamorado que dejaste en otro lugar, en otro país, en otro lado, en otro continente, no lo sé, corazón. Platícanos 624-192-1039 y estén atentos porque ahorita en unos minutitos vamos a arrancar con la entrevista que les traemos el día de hoy, que estoy segura, corazón, te va a interesar. Te dejo escuchando una noche en Medellín con Cris MJ.

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3: Ya estamos de regreso, son las 4:29, corazones bellos, y oigan, lo prometido es deuda. Ya ven que les comenté que teníamos el día de hoy una entrevista que me emocionaba mucho, pues es que vamos a estar platicando acerca del Festival Gastronómico de Verano de Bahía de Loreto del 2026, o sea, ya de este año, ya está próximo, y es por esta razón que el día de hoy tenemos de invitada vía telefónica nada más y nada menos que a Sandra Félix, directora comercial de Visit Baja California Sur. Sandra, ¿cómo estás? Buenas tardes.
4: Carolina, buenas tardes, ¿cómo están ustedes? Qué gusto estar por aquí.
3: Ay, el gusto es nuestro, muy felices, la verdad, muy emocionados de poder platicar un poquito de todo lo que se viene en este maravilloso evento, y qué mejor destino que Loreto.
4: Ay, la verdad es que sí, aparte ya vienen las vacaciones de verano, entonces para aquellos que no puedan venir al Festival de Loreto, también les tenemos muchas sorpresas para que visiten este maravilloso pueblo mágico y también los destinos de Mulegé y Comondú.
3: Oye, o sea, es que imagínate, ustedes la verdad están en el paraíso.
4: No me quejo, tenemos unas playas preciosas, un clima increíble, una comida deliciosa, y la verdad es que estamos solo unas cuantas horas de ustedes ahí en Los Cabos.
3: Claro, la verdad es que como comentas, ahorita que vienen las vacaciones, y no solamente eso, Sandra, también uno decía el fin de semana, quiero salir de la rutina, quiero despejarme, irme a un lugar pues relajado, que es literalmente como un espacio, se siente como una playa privada para cada uno de nosotros.
4: Así tal cual es, la verdad es que, digo, no porque las playas de Los Cabos no sean preciosas, que sí lo son.
3: Claro.
4: Acá son un poco diferentes, no tienen mucha gente. Oye, hay muchísima gente que paga mucho dinero por venir a estas playas, sí, de Baja California Sur, y nosotros las tenemos aquí a tiro de piedra.
3: Claro, hay que aprovecharlo. A ver, yo tengo muchas preguntas el día de hoy, mi Sandra. Yo quiero saber todo y que nos cuentes y nos exageres la información, por favor. Primero me encantaría que nos platicaras un poquito acerca del festival.
4: Este festival tiene ya muchos años haciéndose, seguramente lo conocen porque antiguamente se llamaba el Festival de la Almeja Chocolata. Uh-huh. Como sabes, la almeja chocolata es el platillo principal de los loretanos, sobre todo en su versión tatemada, que la vienen haciendo desde la época de las misiones. Uh-huh. Pero también, como sabes, los loretanos son muy cuidadosos del medio ambiente, cuidan mucho sus recursos naturales, y es por eso que ahorita la almeja chocolata está en veda. Y hemos decidido no hacer un evento que sea de pura almeja, sino ya incluir toda la gastronomía loretana, incluso subcaliforniana, porque vienen también restaurantes de Comondú y de Mulegé, incluso de La Paz. Uh-huh. Entonces, este año, para cuidar a la almeja, le estamos poniendo el nombre de Festival Gastronómico de Verano, pero es en continuación del Festival de la Almeja Chocolata. Vamos a tener, como te mencionaba, un montón de restaurantes de todo el norte de la Baja California Sur, música en vivo, va a haber baile, va a haber las cervezas artesanales. Para los que no sepan, Loreto tiene su propia cerveza artesanal, va a haber vinos de Baja California Sur, también aquí en el Valle, en Ciudad Constitución tenemos viñedos, entonces va a haber presentación de viñedos. Va a haber también degustación de quesos regionales de cabra, que son deliciosos. Uh-huh. Y además, en una época bien bonita, porque junio todavía no hace tanto calor, claro, pero el agua ya está empezando a estar calientita, pero aparte no hay viento. Entonces, el escenario ideal para que se vayan a pasar un fin de semana a Loreto.
3: ¿La fecha exacta qué día es, mi reina? Si nos puedes compartir.
4: 6 de junio, o sea, ya está aquí a la vuelta de la esquina, pero todavía tenemos boletos, todavía pueden darse una vuelta. Hay también hoteles que tienen descuentos especiales para este fin de semana,
3: dale,
4: para que asistan al evento, Y también va a haber muchos paquetes para el verano. Estos hoteles también se están uniendo con los turoperadores y con los restaurantes locales para ofrecer paquetes de veranos para las familias subcalifornianas que quieran irse a desconectar un ratito allá para Loreto.
3: Oye, si por ejemplo nos está escuchando ahorita un radio, escucha y dice, ay, qué bonito suena todo eso, mi Sandra, gracias, pero ¿a dónde me comunico? Yo quiero que literalmente me armen un fin de semana padrísimo con hotel, experiencias. ¿Hay algún lugar donde se puedan comunicar?
4: El lugar más fácil son las redes sociales de Visit Baja California Sur, okay, o nuestra página de internet Visit Baja California Sur o Loreto BCS, cualquiera de las dos.
3: Me encanta. Y ahí constantemente ustedes mencionarle a los radioescuchas, están subiendo todo lo que hay ahí, ¿no? Todo lo que hay que hacer.
4: Todo el tiempo subimos todas las promociones, todos los eventos, lo que hay que hacer, pero además, si nos mandan mensaje directo, ahí tenemos gente que está contestando todo el tiempo sus preguntas, que los pueden poner en contacto con los hoteles, que les pueden mandar los paquetes. O sea, nada más falta que nosotros los manejemos, pero todos los podemos armar ahí. Nada más.

0: algo muy atractivo para que puedan venir, puedan visitar y se puedan dar una escapadita de fin de semana.
1: Así es, como les mencionaba, en Visit Baja Sur, un Visit Baja California Sur, en redes sociales y página internet, tenemos toda la información, todo el mundo está cordialmente invitado. Aprovechen también que la verdad las carreteras están en muy buenas condiciones, sí. Entonces también hacer este road trip desde Los Cabos, incluso hasta Guerrero Negro, es súper bonito. Si les gusta acampar, lo pueden hacer acampando. Si les gusta quedarse de mejor en hotelitos, hay unos hoteles preciosos por todo el recorrido donde se pueden quedar. Uh-huh. Con eso también los podemos ayudar en las redes sociales de Visit Baja Sur. Si nos dicen, oye, yo tengo 7 días, ¿dónde me recomiendas? ¿Cuántos kilómetros? ¿Dónde me paro a hacer gasolina? Todo eso les podemos armar un mapita para que recorran y conozcan toda Baja California Sur.
0: O sea, literalmente te arman todo, te dicen tú no batalles, tú relájate, cualquier duda aquí te ayudamos. Así que como ya escucharon, sigan las redes sociales de Visit Baja California Sur. Oye, Sandra, y por último me encantaría también preguntarte, ¿qué es algo que tú consideras que le dirías a la gente? Es que sí o sí tienen que visitar acá por estas razones. O sea, ¿qué es lo que podemos vivir como experiencia al momento de visitar sus playas?
1: Me la pone súper difícil, porque no puedo escoger una cosa nada más. Hay miles, como les decía. Ciudad Constitución, por ejemplo, que todo el mundo conoce Ciudad Constitución porque vamos a ver a las ballenas. O sea, sí. De ahí llegas para luego irte a López Mateos o San Carlos, uh-huh, o a Bahía Magdalena. No sabes de verdad la de cosas que tiene. Te digo que tiene 8 viñedos, tiene unos hoteles preciosos, chiquitos pero preciosos. Tiene una comida increíble. Bahía Magdalena, que te digo que está ahí muy cerca, es una de las playas más bonitas. Ahí puedes hacer el nado con el famoso Sardine Run. Uh-huh. Entonces puedes nadar con esta escuela de sardinas increíble. Puedes hacer pesca deportiva, marlin, bueno, las mejores almejas, los mejores ostiones, te los puedes comer ahí súper frescos, están en las granjas de ostiones. En Loreto, bueno, todos tenemos 5 islas patrimonio de la humanidad. Wow. Que puedes hacer snorkel, buceo, kayak, paddle, todo lo que se te ocurra. Antes de que se me olvide, uh-huh, también en Todos Santos, recuerden, este noviembre ya lanzamos el Save the Date, porque okay, este noviembre tenemos la tercera edición del Festival de Yoga de Todos Santos.
0: Wow.
1: El Wellness Test de Todos Santos, perdón. Y va a estar increíble, el formato es distinto a lo que hemos hecho en años anteriores, pero sigo enfocado en el mismo tema del bienestar, de, uh-huh, la meditación, de la salud mental, de la salud espiritual. Uh-huh. Y entonces ya salió el Save the Date, también en Visit Baja Sur pueden encontrar la información y estén atentos para los boletos. Ya no contesté tu pregunta porque la verdad está muy difícil, entonces me estás haciendo medio tonta.
0: No te preocupes, Sandra, yo ya me fui también ahí a seguirlos a las redes sociales para estar súper al pendiente de todos los eventos que vienen próximos a través de Visit Baja California Sur y comentarte que gracias por crear esta red, porque la verdad me encanta que piensan en todo mundo, en cualquier actividad, que si unos son como más de la naturaleza o que si otros son más de meditación, o sea, literalmente hacen eventos que son pensados en todo el tipo de gente, o sea, cualquier tipo de gusto, que si te gusta tomar, que si te gusta comer, o sea, hay para todo y para todos.
1: Hay para todo y para todas, y también para los locales, es decir, estos no son eventos que hacemos solamente para el turista que viene de fuera.
0: Claro.
1: Sino también están pensados en nosotros los locales, porque creemos que nosotros somos los mejores turistas de nuestro propio destino, uh-huh, y los mejores embajadores de nuestro propio destino, sí, porque si nosotros nos enamoramos de Baja California Sur, te aseguro que todos los que nos escuchen se van a enamorar igual.
0: Totalmente, vivimos en la gloria, así que hay que aprovechar también conocer todo lo que está a nuestro alrededor, porque a veces nos vamos de aquí para ir a otros lugares y decimos, no manches, estamos en el paraíso, mejor hay que aprovechar todas las vistas tan hermosas, los mares tan bellos que tenemos aquí a nuestro alrededor, las vistas, las actividades, también el poder conectar y reconectar con personas que no conocemos y que en este tipo de eventos también te puede relacionar y crear pues amistades con muchas personas diferentes.
1: Esa es de las cosas más bonitas que tiene Baja California Sur, que toda su gente, la verdad, es súper amable.
0: Sí.
1: Y a donde vayas te ayudan. Digo, ¿cuántas veces no nos hemos quedado por ahí atascados en alguna playa? Uh-huh. Y siempre sale alguien que nos va a ayudar, siempre sale alguien que nos ayuda a cambiar la llanta. Y esas son de las ventajas y maravillas que tenemos aquí en Baja California Sur.
0: 100%, se crean comunidades muy bonitas. Mi Sandra, pues muchísimas gracias nuevamente. Si puedes hacer una última invitación a la gente que nos está escuchando para que vayan, estén atentos de todo. Y por supuesto agradecerte que hayas estado con nosotros y ya sabes que aquí siempre puedes venir con nosotros a platicar, marcarnos, es un espacio abierto para ti.
1: Al contrario.

0: muchas gracias a ti y a toda tu audiencia. Los invito al Festival Gastronómico de Verano en Loreto este próximo 6 de junio, en donde pueden encontrar maravillosa gastronomía, cervezas, vino, todo regional. Y la información la encuentran en Visit Baja Sur, en nuestras redes sociales, Instagram, Facebook y TikTok.
1: Muchísimas gracias, Sandra. Excelente tarde y por allá nos vemos.
0: Un abrazo, adiós.
1: Otra de vuelta, hasta luego. Ay, pues ya se me antojó irme, la verdad. Elevi y yo ya estamos haciendo la maleta para irnos a Loreto y a todas las playas alrededor para ir a comer, a degustar. Así que, pues mientras voy comprando mis boletos, vámonos con más música y ahorita regresamos.

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17: Pues ya regresamos, corazones bellos, ya nada más para despedirnos. Qué bárbaro, este programa se me pasó mega volando, de verdad, mega volando, pero como siempre me encanta finalizar la semana con programa con ustedes, en verdad, he de decirlo, sé que muchas veces por acá se comunican, sé que a veces no, que dicen, ay, es que hoy no me siento identificado con el tema, o que probablemente van manejando y no tienen el tiempo, la oportunidad, o no quieren simplemente escribir, pero yo sé que vienen escuchándonos, y eso aparte se las agradezco un montón, por acompañarnos durante toda la semana. También por acá nos estaban platicando, chécate el dato, nos ponen, yo lo que dejé fue en otro estado, no he salido a otro país, pero eso cuenta, claro que cuenta, mi reina, todos los amores pasajeros cuentan, o sea, no tienen que ser foráneos o externos, así, o sea, puede ser nada más así en ciudades, cortito, en corto. Es más, pudiste haber dejado un amor de verano ahí en San José y estar en San Lucas y listo. ¿Sí o no? ¿Sí o no? Pero bueno, nuevamente, por supuesto, agradecerles esta semanita de acompañamiento que me hayan permitido estar junto con ustedes, acompañándolos ya sea en su casa, en su carro, donde sea que van. Es un placer para mí venir a hacer programa para todos ustedes. Ya saben que nuevamente me pueden escuchar a partir de lunes a viernes, de 4 a 5 de la tarde. Por supuesto, aquí a través de la frecuencia naranja Exa 103.9. No te olvides de sintonizar a todos mis compañeros, que todos tienen un programazo, en verdad todos se la rifan, son lo mejor, ellos son icónicos, son top. Así que no se pierdan la programación y también no olviden seguir las redes sociales de Exa Los Cabos, que por allá se está subiendo todo lo de los eventos, todo lo que vamos viviendo. Ahí nuestra queridísima Vivi va publicando absolutamente todo. Que por cierto, yo supe que ayer las mamás se fueron a lo de Mamá en Altamar, ¿eh? Yo vi unos videitos y dije, ¡ay, qué ganas! Me dio una envidia no haber andado por allá con Chilapa y Vivi, que se ve que disfrutaron y que se divirtieron un montón. Ojalá la próxima me toque vivirlo ahí en persona. Muchísimas gracias, corazones bellos. Excelente fin de semana. Cuídense mucho, por favor. Sea lo que vayan a hacer el fin de semana, siempre manejen con precaución, por favor. Recuerden esto. Si van manejando, no vayan en el celular. Si toman, no manejen. Siempre con precaución, absolutamente todo. Que disfruten este fin de semana con sus seres queridos, con todas esas personitas que son vitamina para nosotros. Fue un placer para mí haber estado nuevamente con ustedes. Los escucho hasta el lunes. Chao, chao. Bye.

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0: Detrás del balón hay una historia que contar.
1: Los balones en las competencias mundialistas han contribuido en gran medida al mejor desarrollo del juego. Su tecnología, diseño y nombre le han dado un color diferente al juego, desde el nombre como el Teslar, usado en México 70 en honor al satélite que transmitió imágenes de televisión, el Tango de España de 1982, que fue el primero en usar una mezcla de cuero y materiales sintéticos, el Balón Azteca de México 1986, que fue el primero en ser diseñado basándose en el país anfitrión, o como el Jabulani, de Sudáfrica 2010, el cual, a pesar de su sofisticación, los porteros se quejaban diciendo que era imposible atajar.
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La hora exacta es 5 de la tarde. Nosotros ponemos la música.